0: continuamos con la grabación en vivo del primer material de Walter, el elegido.
1: Este tema está dedicado para todos los fans. Con el permiso de todos ustedes, si me dejan cantar este tema, puede ser.
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1: ¡Oye, coqueta!
2: ¡Oye, coqueta!
1: Digo, pausa, ¿eh? Se fue, ¿eh? ¿Y no volvió? Sí, vamos todavía, ahí está, ¿eh? ¡Olé!

Saludamos ahí a la gente de Ave Fénix también, ¿no? Están a full, te digo, ¿eh? Epa, que están a full, epa, che, así es, ¿no? Epa, che. Están a full los epa, che, también, ahí está.

Me gusta el ave fénix, ¿eh? Eso están, están a full, te digo, ¿eh? 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

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Qué lindo tema este, qué buen recuerdo con... ¿Cómo te voy a olvidar? Los Ángeles Azules, Vicentico.

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Señoras y señores, ahí estamos de vuelta, pasadita las 9:30. ¡Buenas noches! Explosión cumbiera para Silvita. Está aquí, que si le puede poner el tema, le puedo poner lo que quiera. Del Dani Agostini con Explosión cumbiera. Sí, sí, tía Marta. Un beso grande.

0: no.
1: Che, nos está costando este lunes, te digo, Cuando los menores quieren comprar andar en moto, tienen que sacar el carnet. ¿De cuántos años? 16 creo que es para las motos, Menores al volante, es una problemática. Vos sabés que cada vez más preocupa la presencia de menores conduciendo motos en Jujuy. Muchas veces sin autorización, sin documentación, ¿no? La presencia de menores vuelve a abrir una pregunta y es ¿desde qué edad se puede sacar la licencia de conducir y cuáles son los requisitos? En realidad la edad mínima cambia según el tipo de rodado y en los casos de menores la autorización de los padres es un punto central. Tienen que tener, para manejar los ciclomotores, escuchen bien, la licencia puede obtenerse a partir de los 16 años. Cuando cumplís los 16 años, puedes sacar tu carnet de conducir moto, ojo, Pero hay unos requisitos que tenés que... Sin embargo, el menor debe contar con autorización de sus progenitores. Ahí tiene que llevar papá. Tampoco puede llevar pasajero, o sea, tiene que ir solo. En cambio, para conducir un auto, una camioneta, una motocicleta, la edad mínima es 17 años, también con autorización de los padres. En el caso de las motos, a esa edad solo se habilita el manejo de vehículos con menos de 150 centímetros cúbicos de cilindrano. Bueno, para los accidentes, suficiente. Sí. La licencia profesional recién pueden tramitarse después de los 21 años. Esto incluye la clase C para camiones sin acoplado y vehículos comprendidos en la clase B, la clase D para transporte de pasajeros, emergencia y seguridad, y la clase E para camiones articulados con acoplado y maquinaria especial no agrícola. Así que si tenés, si cumpliste los 16 años, podés, ¿no es cierto? Ir y con, obviamente con la autorización del papá. Del progenitor, del titular, del padre o tutor, ¿no? Apenas tengas los 16 años. Ahí puede contar con autorización de sus progenitores y no puede llevar pasajeros. Que quede clarito esto, Solamente para los motovehículos de 150 centímetros para abajo. Ahí está, Si esperas un poquito, capaz te dan, pero hay menores al volante, ¿sabes qué, no? Bueno, acá en la radio, ahí la tía Marta, ¿cómo está Silvita? ¿Cómo están las chicas? En el barrio Mariano Moreno le mandamos un saludo grande, enorme, como una casa. Esto es la gente de Explosión Cumbiera, sí señor, vamos todavía, haciendo la cita. Y algo de los chicas, dame, ¿eh?

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0: ahora sí, ahí está, ¿eh? Estamos camino hacia las 22. Les recuerdo que hoy nos vamos tempranito porque vinimos más temprano, te digo, ¿eh? Gracias, la tía Marta, un beso grande, le mandábamos, ¿eh? Siempre tan, tan, tan, tan con nosotros, ¿eh?
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0: No, alerta sanitaria en Jujuy. Hoy di pálida nomás, che. No sé por qué. Alerta sanitaria, ya son 122, pero es importante esto, ¿eh? 122 los casos confirmados de chikungunya. El Ministerio de Salud de Jujuy informó que la provincia registra 122 casos confirmados de fiebre chikungunya. Mientras continúan los operativos territoriales, remarcan que la clave es eliminar los criadores del mosquito Aedes aegypti o consultar de inmediato ante los síntomas. Desde la Dirección General de Epidemiología detallaron que además de los confirmados se evalúan 46 casos probables y 88 probables por nexo epidemiológico. A la fecha no hay personas internadas por chikungunya en Jujuy. Según el parte oficial, los casos positivos presentan en su mayoría cuadros leve a moderados, con evolución favorable y seguimiento médico y permanente junto a los grupos familiares y convivientes. Te voy a dar la distribución. San Pedro está a la cabeza con 53 casos, Aguascalientes 32, Caimancito 8, Libertador General San Martín 7, Perico 7, San Salvador tan solo 6, y en menor medida Palma Sola con 3, Cali, Legua, Santa Clara, Vinalito, Yuyo, Pampa Blanca, Rodeito tan solo con un caso. Desgraciadamente hablando de chikungunya, ahora nos vamos para el dengue, sí, hay un caso confirmado en Perico, ¿no? En cuanto al dengue, se confirmó un nuevo caso positivo en Perico que se encuentra en investigación epidemiológica. Con este registro, la provincia suma casos en la temporada, ambos correspondientes a personas residentes en esa ciudad. Otro caso de dengue, en este caso también en Ciudad Perico se había sumado, son dos. Ay, Dios mío, sácame de aquí, por favor. Me voy con Rebelión haciendo...
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0: Norteñita con la repa...

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0: Oh, está espectacular, te digo. Tengo pausa, te digo, ¿eh? Y estoy saludando acá en la radio a mi amigo Raúl. Raulito, ¿cómo estás? Te mando un abrazo gigante. ¿Algo de la repa? Dale.
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0: Quisiera estar contigo. La repandilla.

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22 horas, 25 minutos. Vos sé que recién estábamos viendo Zona de Lobos, el programa de Canal 4 donde habla del lobito jujeño, obviamente que ganó al fin, ayer, ¿eh? Ayer le ganó en un sufrido partido 1-0 a Temperley. Pero ahora que hablamos del futuro, ya está, ¿eh? Gimnasia ganó, 1-0, ganó, y que lo importante, pasó al frente. Pero ya se está palpitando el Clásico del Norte. Yo me acuerdo que antes el Clásico era con Juventud, ¿no? Bueno, en alguna oportunidad fue con Central Norte, pero ahora el Clásico del Norte, Gimnasia de Jujuy, Gimnasia y Tiro de Salta. ¡Ah,

La flauta. Gimnasia, ya papita, el clásico del norte frente a Gimnasia y Tiro de Salta. Y habrá cambio de horario por el esperado partido. Sí, sí, va a jugar el domingo, ¿a qué hora? A la tarde, ¿no? Se cambia de horario. 15:30, si mal no recuerdo, ¿no? Gimnasia, Esgrima de Jujuy, el Lobo ya palpita. Uno de los partidos más esperados, el clásico del norte frente, en este caso, ¿cómo rota Salta, no? A Gimnasia y Tiro de Salta. Hubo modificación. Finalmente el partido se va a disputar el domingo, el próximo domingo, 24 de mayo, desde las 18:30 horas en el ex gigante del norte, el estadio ahí de Tiro y Gimnasia de Salta. En un principio el encuentro correspondiente a la fecha 15 de la zona B de la Primera Nacional estaba programado para las 17, aunque luego desde el club confirmaron el cambio de horario, ¿eh? Gimnasia, les recuerdo, ganó ayer, le ganó 1-0 a Temperley. Así que ahora, reiter, pasamos el limpio, el clásico del norte, Gimnasia y Grima de Jujuy versus Gimnasia y Tiro de Salta, se va a jugar en la provincia de Salta, en el ex gigante del norte. Finalmente se va a disputar el domingo, 24 de mayo, desde las 18:30 horas. El estadio se llama David Michel Torino, ex gigante del norte ahora, ¿no? Como el vino, Michel Torino, claro. Ex gigante del norte, ahí está, ¿eh? Domingo 24 de mayo, 18:30 horas, el clásico del norte. ¡Ay, oh, qué buen tema! Ternura, siendo me enamoré. Dame tu calor.

Acá estamos, de vuelta ahí. Tengo pausa, ¿eh? Alerta amarilla por frío extremo en Jujuy. ¿Cuáles son por dónde va a venir el frío? Servicio Meteorológico Nacional informó que en la tarde, noche de hoy lunes, la alerta amarilla por frío extremo en distintas zonas, principalmente en los sectores de los valles y de las yungas. El aviso alcanza el Carmen, Ledesma, Palpalá, San Antonio, Santa Rosa, Valle Grande, zona baja Doctor Manuel Belgrano y zona baja de Tilcar. Según la información difundida, el nivel amarillo implica un efecto leve o moderado en la salud, sin embargo estas condiciones pueden resultar peligrosas para determinados grupos de riesgo, ¿no? La alerta de frío extremo abarca áreas donde se esperan temperaturas muy bajas, por lo que se recomienda prestar atención a la evolución del pronóstico y tomar recaudos, especialmente durante la noche y las primeras horas del día. Tengan cuidado. Hoy, esta noche, por supuesto que estamos viviendo, pero principalmente mañana en el amanecer, sobre todo la gente que por ahí trabaja y sale del trabajo, ¿viste? Algunos salen a las 6 de la mañana y todo, o entran a trabajar a las 6 de la mañana. Las mínimas serán de 1 grado, en algunas zonas bajo cero, las máximas estarán en los 15, 16 grados. El día miércoles, obviamente, va a repuntar la temperatura ya. Así que para el jueves seguramente ya vamos a estar. Pero principalmente tengan cuidado hoy, en la noche de hoy. Esto es Anaconda haciendo Amor de A3. Vamos a la pausa, dale.

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1: Al final, final de este tiempo compartido aquí en la radio, estaremos Dios mediante. Mañana vamos a estar en horario ya normal, diríamos, ¿no? Porque hoy estaba enfermita Fabiana Tolaba, por eso nosotros vinimos un poco más temprano, así que nos retiramos un poco más temprano. Mañana sí vamos a estar a partir de horas 19, como siempre, en la tarde-noche, en más noche que tarde ya, en la noche de Radio Fiesta, pero como siempre hacemos. Lo vamos a dejar el día de hoy con muy buena música, con una trasnoche espectacular, así que sigan ustedes con la buena onda de la 91.7. Mi nombre es Sergio Barbagelata, con un equipazo hemos trabajado para todos ustedes y vamos a seguir el día de mañana, que me encanta ya martes. Venimos con todo, así que sobre todo la temperatura va a empezar a subir ya. Bueno, estamos viviendo prácticamente invierno, ya, prácticamente. Falta poquito para el invierno. Señoras y señores, solo me resta desearle un feliz y reparador descanso. Tengan ustedes muy, pero muy buenas noches. Será hasta mañana, Dios mediante.

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0: ¿Y vos, Queso, tenés algún tema karma? ¿Así como ella?
1: Locura.
0: Ah, ok.
2: ¿No le gusta?
1: No me gusta.
3: Se acaba de enterar.
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0: usted lo conoce.
1: A ver. Me pongo acá. Che, tengo los cachetes rojos por el calor que tengo.

en un poco de ruido.

0: Rubén el queso pavón, che, con ustedes.
1: Sí. Ahí, mira.

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6 de la mañana con 10 minutitos. ¿Qué tal? ¿Cómo les va? Muy, pero muy buenos días. Aquí estamos arrancando la jornada de este día, martes 19 de mayo. Sí, martes 19 de mayo estamos arrancando la jornada con una temperatura de... ¿cuánto? 3 grados. Así es. 3 grados la temperatura, ligeramente nublado el cielo. Sí, la humedad relativa del ambiente es del 95%, la presión 873.8 hectopascales. Vientos por ahora calmos, la visibilidad es de 6 kilómetros a esta hora de la mañana. Buen día a toda la gente linda. Ayer tuvimos una mínima de 3 grados, igual que la de hoy. Hoy capaz que un poquito menos todavía, pero veremos a ver qué es lo que pasa. Sí, buen día a todos. Buen día a levantarse, a ponerse las pilas, a abrigarse porque está fría la mañana, ¿eh? Hay por ahí una neblinita que se ve en algunos sectores, también un poco de neblina. Sí, así que para tenerlo en cuenta, fundamentalmente para tenerlo en cuenta, en las rutas, en los sectores donde se puede andar un poquitito más rápido, bueno, a tenerlo en cuenta. Sí, la temperatura. La temperatura máxima para el día de hoy está pronosticada a las 5:46 de la mañana del día de hoy, está pronosticada en 16 grados, sí, 16 grados vamos a tener en el día de hoy con un cielo que estaría parcialmente nublado en la jornada del día de hoy, no como el de ayer, a lo mejor veríamos un poquito más el sol, pero bueno, la temperatura a esta hora de la mañana es de 3 grados, vamos a ver qué pasa un poquito más adelante cuando ya estemos entrando y empiece a despuntar el astro rey, ¿no? Así que veremos a ver qué es lo que ocurre. Por ahora, esa es la temperatura, 3 grados, la máxima pronosticada 16, con un cielo que está ligeramente nublado a esta hora de la mañana, y ustedes están ya enganchados con nosotros en la 91.7 a través de nuestra frecuencia Radio Fiesta, y por supuesto a través de la aplicación de Radio Fiesta, a través de la web radiofiestafm.com.ar, a través de nuestro canal de YouTube Gato García Jujuy, con más ya de cuántos, ya estamos en cuánto, a ver, se te va a decir cuántos seguidores estamos teniendo ya, suscriptos, 18.000, más de 18.500 suscriptores, así que hoy tenemos que llegar a los 19.000 antes que termine mayo, así que ustedes tienen que empezar a hacer de las suyas y empezar a compartir, ¿no?, el link que ponemos nosotros todos los días, como para que la gente se enganche, y también los parientes que están en distintas partes de la Argentina, la gente que está a lo mejor acá nomás en la provincia, en San Pedro, en Edema, tenemos parientes que dicen, che, escucharlo los Tribilines a la mañana. Claro, ¿me entendés? Entonces ahí estamos todos. Para que no te lo pierdas. Sí, eso es importante. Ya estamos acá, por supuesto, y ya empezamos a saludar a la gente que está casualmente en el YouTube, tempranito, que ya se pusieron acá con nosotros, con todas las pilas, en este día. Así que, bueno, ahí está. Noemí Alejandra Díaz dice, buen día, Marce. Excelente día para ustedes. Excelente martes, dice ahí también. Está nuestro amigo Carlin, ya directamente de la Unidad de Gestión de Recursos Humanos del Hospital Materno Infantil, enganchado con nosotros. Sandro Emilio, buen día, Sandro Emilio. Sandro Emilio, ¿no se va de vuelta a Río Gallego, a esos lugares donde estaba usted, o está acá nomás ahora? Bueno, este viernes estaremos celebrando los 66 años del Hospital Materno Infantil. ¿Sí? ¡Qué bueno! Bueno, gracias, Carlin. Usted me mandará fotos o algo así desde temprano, si es que ornamentan algo, porque siempre

hacen algo lindo ahí en el materno, así que por favor nos mande un videito o algo, puede ser, gracias. Está Claudia Teresa también con nosotros, buen día, dice qué frío que hizo Marce anoche. Anoche sí estuvo frío, la verdad que sí. Sí, anoche estaba helado, ¿qué querés que te diga? Pero bueno, Laura Liliana Vargas dice buenos días Marce y Gatito, buen martes, que tengan una linda jornada. Está mi amiga Vanina también, ya tempranito. Marce y Gatito dice que frío, bendecida jornada para todos. Alejandra del Rosario está también, buen día chicos, está fresquito, sí, bastante fresquito, ¿no? Pero le ponen el calorcito de ustedes a la mañana, dice con el mejor programa de la mañana. Gracias Alejandra del Rosario. ¿Cómo andan las peques? ¿Todo bien allá en Córdoba? ¿Todo bien la Vicky que está por acá? ¿Todo bien? Victoria, ¿no? La que está aquí. Sí. Bueno, ahí está. Saludito. Abríguenla bien para ir al colegio, ¿sí? Bueno, Silvana García dice, Marce, buen día. Hay escarcha en algunos lugares. Yo madrugué a conseguir un odontólogo en Reyes. ¿Sí? ¿Un turno en odontólogo en Reyes? ¿A qué hora irá el odontólogo, no? Bueno, Gisela Tarifa dice, buen día, feliz martes. Claro, en las zonas alejadas, por ahí en Reyes, en Lozano, en esa zona, en Yala, seguramente hay escarcha. Acá no, yo por ejemplo, bueno, en Nieva no hay escarcha, ¿no? Pero bueno, por ahí puede pasar también, que ocurra y que esté la escarcha ahí también. Muy buenos días, dicen por acá por el WhatsApp también, ya está la gente de facturación del hospital Snopec, ya está Mabel, ya está Rodrigo, Cecilia y Omar, todo el equipo completo, ¿sí? Ahí está el equipo de salud, como siempre, como tiene que ser a esta hora de la mañana. Buen día, Marce, David, dice Alarcón, saludos para todos ustedes, buen inicio de jornada, nos dice David, así que ahí está, ¿eh? A ponerse las pilas y empezar a levantarse. Hace frío, sí, 3 grados la temperatura, está fría la mañana, ¿sí? Marce, buenos días, dice Lidia Mamani también por este lado, ¿sí? También vamos a ver quiénes están por, ¿en dónde? Por el Face, a ver quiénes están con nosotros a esta hora de la mañana. Nuestro amigo José Carmelo, buen día, qué frío, sí, José, ¿viste? Sí. Ahí está, sí, José está también, todos estamos sintiendo el frío, ¿eh? Lidia Georgina por acá también por el Face, buen día. Vale Calizaya también está, Santito Baquela me dice, todo bien en este martes, todo muy frío, pero sin lluvia por acá por bajo la viña. Bien ahí también, Vale Gorena también está por este lado, así que le vamos a saludar ahí también a ella. Buen día. Silvita Agus también, buen día, muy buenos días. Hace frío, Silvita, ¿eh? Le digo, abríguelo. Al Agus si tiene que ir a la facultad o algo, ¿sí? Abríguelo, sí, y al Abelito del Amor también, obviamente. Claro, Silky Pildor anda por este lado también. Silky Pildor, no se desabrigue, tenga cuidado, sí, hay que andar abrigada. Eduardo Villalpando también, abríguese, Eduardo. Hola Eduardo, querido, ¿cómo andamos? Bien. Gris Flores también, ¿no? Se me abrigue la familia, todo, así que estén todos abrigaditos. Sí, los chicos, todos que tienen que ir a clases. Bueno, Carlito Zambrano también está por este lado. Hola, Carlos. ¿Cómo andás, querido? ¿Todo joya? Bien. También abríguese, ¿no? Bueno, Ángel Pedro, que anda por acá también. Buen día, Marce. Alexis también está con nosotros. Hola, Alexis. Alexis. Sí, también. Excelente jornada para vos. Perfecto. Sí, ahí está. Cuestión de que estén al tanto, chicos. David Alarcón también está. Buen día, Marce. Saludos para todos en la radio. Dice buen inicio de jornada. Hola, David. Buen día, le pongo por este lado. Adri Sánchez está también. Buen día, Marce y Gatito, que tengan un excelente día, un excelente martes. Frío, ¿eh? Sí. Te digo la verdad, Adri, hay que estar con todo. Hay que estar ahí cuidándose, Adri. Sí, está frío, sí. Laurita Vargas, que ya está con nosotros también. Le decimos que se abrigue también a Laura. Sí, espero que sí. Estén todos abrigados. Porque, le digo la verdad, no está como para estar con media calada o corpiño calado, tanga, le digo. O sea, hilo dental, no sirve. Sí, y lo vago menos. Con slip, no. Hoy no, tienen que ir con boxer. No le queda otra. Sí, o con los calzoncillos largos. Claro. Hola, Daniela Lancay, buen día. ¿Cómo andamos? Bien. Bueno, así me gusta. Que estén todos ahí levantados. A esta hora que, la verdad, fresca la mañana. Sí, fresca la mañana. Bien, hola Marce, Gatito, hoy, ¿qué dice acá? ¿Quién te lleva? Marcos te lleva hoy, Turca. Bueno, muy bien, saludos para Marquito que va escuchando la radio, ¿sí? Mercedes dice que allá en Tilcara debe estar, pero debe estar helado, ¿no? En Tilcara. Sí, ahí en Tilcara debe ser tremendo, ¿sí? Ahí está. Gracias, Beethoven. Hola, Beethoven. Muy bien. Gracias, querido Beethoven. Sí, ya está la gente de color. Mira, trabajando a esta hora de la mañana, tempranito, ¿sí? Mandándonos las cosas ahí. Creo que ya lo tengo, pero después lo verifico enseguida en la pausa. ¿Sí? Gracias, Betito. Muchas gracias, querido. Bien. Silvina Silva dice, hola, Marce, Gatito. Feliz. Bien, bendecido martes. Ahí está. Ah, la

Si mande un beso de parte mía, sí, pero me alegro enormemente. Bueno, buen día, Marce, ayúdame a levantar, dice a Tati y a Román para la facu. Tati, Román, levántense, tienen que ir a la facultad, chicos, ni... no están yendo al jardín de infantes. Vamos, arriba, Tati, vamos, Román, sí, no soy Juan Román, pero bueno, levántate. Espero que no le haya puesto por Juan Román, ¿no? Bueno, ahí está. ¿Qué dice para acá? Roberto Herrera dice también, buen día, Marce. Parece, juega Boca, dice, no sean malo. No sean malo. Hoy juega Boca a las 9:30 de la noche. Sí, ¿no? Pues partido va a ser ese, ¿eh? Bueno, Mónica Adriana Díaz está con nosotros. Buen día, Marce, buen día. Dice, frío, Marte, frío hoy, ¿no? Sí, está tremendo. Te digo la verdad, hoy sentí más frío que ayer. Sí, hoy sentí más frío que ayer. Sí. Y no sé por qué. ¿Qué sé yo, viste? Por ahí, viste. Será, sí, no sé. ¿Qué sé yo? No sé. Bueno, espere que. Tengo que calentar la garganta. Hay que abrigarse. Acá tengo mi. ¿Cómo se llama? Mi bufanda. Me la saqué ahora porque me hizo un poco de calor acá adentro. Pero hay que cuidar la garganta, chicos. Yo les recomiendo siempre algo. El otro día le dije, y se lo voy a decir todos los días. Sí, el doctor López Rossetti decía el otro día en un programa de radio, en radio en Mitre, ¿sí? Decía que cuando sentís frío en las manos, en los pies, en la punta de la nariz o en las orejas, tenés que abrigarte. ¿Por qué te dice que te tenés que abrigar? ¿Por qué? Espera que voy a correr porque esto ya se da el baño para acá. ¿Por qué te tenés que abrigar? Porque es probable que te enfermes. Porque dice que son los sensores más o menos, ¿sí? Que tenemos y que cuando tenés frío tenés que abrigarte ahí. Ahí es cuando decís, no, abrígate. Si tenés frío las manos, eso, sí. Claro. Si ella tiene el corazón frío, olvídate, está enferma. Eso es seguro. Él o ella, lo mismo, cualquiera de los dos, ¿viste? Es así. Pero bueno, para que lo tengan en cuenta, chicos, abríguense, estar ahí dando vueltas, siempre abrigadito, porque está fría, están frías las mañanas, ¿sí? Y va a seguir estando así, ¿sí? Va a seguir estando así. Y bueno, Barconte, buen día, ¿cómo andamos? ¿De 10 para 20? Bueno, ¿por qué te digo que va a seguir así? Porque vamos a tener temperaturas muy bajas en las mañanas, en las madrugadas, ¿sí? En el comienzo del día. Por ejemplo, hoy estamos pronosticando una mínima de 2 grados. Veremos a ver qué pasa más tarde, ¿sí? Cuando esté por salir el Astro Rey. Bueno, pero mañana tenemos una mínima de 6. El jueves, una mínima de 6. El viernes, una mínima de 5. El sábado, mínima de 5, ¿sí? Y las máximas no superan los 10. Hoy sería la máxima de 16 grados. Hoy sería la máxima de toda la semana. Mañana tendríamos 14, 15, 13, el jueves, el viernes 15, 14, el sábado lo mismo. O sea, está pregando bien, o está por lo menos anticipándonos bien el otoño, lo que se viene, o sea, el invierno. ¿Sí? El otro día decía también de que el invierno no va a ser tan crudo, según lo que dice el Servicio Meteorológico Nacional, con respecto al invierno, que no lo vamos a tener tan difícil al tema. Sí, según lo que dice el Servicio Meteorológico Nacional, o sea, va a estar calmado el tema del frescor. No va a ser tanto como se dice que en algunas partes del país van a ser. Y ayer veía también en uno de estos diarios digitales por ahí que aparecen, qué sé yo, va a ser el invierno más crudo de toda la vida. Nada que ver. O sea, lo que dijo la gente del Servicio Meteorológico es que incluso tendríamos temperaturas superiores a la normal para un invierno que tenemos nosotros. El invierno pasado hizo frío. Por ahí vamos a tener un gradito más, un gradito y medio más en este invierno, que va a ser seco. No va a haber tanta lluvia también. Tampoco se habla de que va a haber nevadas acá en Capital o en las zonas bajas. Sí, en la cordillera o precordillera podría haber nevadas en este invierno. También lo dijo un especialista, climatólogo Escobar, ¿sí? Entonces, eso es lo que podría pasar en este invierno. No hay otra alternativa. Que obviamente que vamos a sentir frío, sí, y es lo que también te decía, como recién estamos entrando para el lado del invierno, para que recién vamos a tenerlo el 21 de junio acá, sí estamos sintiendo más frío, porque venimos de temperaturas cálidas, ¿sí? Muy cálidas, que tuvimos
tanto en marzo, en abril, el otro día, ¿te acordás? El vientito norte que nos llevó a la temperatura como 30 y pico de grados.

Bueno, entonces ese creo que fue el último día medio caluroso que tuvimos, ¿viste? Estamos hablando de hace dos semanas atrás, no hace mucho. Así que bueno, veremos a ver qué pasa, chicos. Pero abríguense, tomen tecito con limón y miel, fundamental. Si pueden conseguir miel, tomen miel. Los vendedores de miel no se hagan los vivos, no pongan el precio más alto porque la gente generalmente en este invierno compra más miel. Así que, porfi, cuiden eso también, ¿sí? El precio, para que la gente pueda comprarla. Y en serio, tomen tecito con limón, jengibre, me dicen por ahí también, con miel. Sí, eso es, hace muy, pero muy bien para cuidar y fortalece un poquitito más el cuerpo. ¿Dale? Bueno, ¿qué más está por acá? Buen día, Marci Gatito. Dice, qué frío, ya rumbo al trabajo, dice acá Ivy. Bueno, ahí está, perfecto. El Cap Castañeda ya está con nosotros. Ayer creo que lo vi a mi amigo Nachito por la Independencia, antes de subir a Nieva, sí, en la subida. Ahí casi Ramírez de Velasco, por ahí creo que lo vi, con su señora madre, creo que iba por ahí, o algo así, sí lo vi, sí, creo que lo vi ayer. Así que, saluda a Nachito, sí, que está ahí seguramente. Bueno, Poppy, buen día, ¿cómo andamos? Hace frío, ¿eh? Hay que levantarse, sí. Sí, sí, está fresco, sí, sí, está frío. Sí, está frío, frío, frío, frío, frío, frío, ¿cómo lo hago? Claro, ahí está. Sí, bueno, está bien. Sí, ¿viste que Wanda es la conductora, la mejor conductora de la televisión? Yo por eso digo que estamos como estamos. Cada vez me convenzo más de lo que dijo Pergolini ayer. La verdad que se pasó. Dijo, me alegro mucho a la gente que elige verme a mí o que elige ver este programa y no ver las porquerías que se estaban entregando en otro lado. Porque me parece ya todo tan armado, ¿no? El tema de los Martín Fierro. Es tan payasesco y cirquero que realmente da pena. Da pena. Pero bueno, esto es así. Este país es bananero. Este país. Somos chanta para todo. ¿Qué pasa? Paquita Leiva, buen día. Está congelada la paca, me dice por allá, por la zona de Lozano, ¿no? ¿Está frío? ¿Hay escarcha por ahí, Leiva, por favor? Sí, no es la de Leiva Joyas, ¿no? Es mi amiga la paca. Sí, claro. Para, por las dudas. Sí, bueno. ¿Qué quería hablar ahora? 6 de la mañana, 26 minutos. La temperatura, 3 grados. Dada por la gente de la estación Romain. Yo le doy la temperatura posta. La temperatura que es acá en la capital. ¿Por qué? Porque hay temperaturas que dan los celulares y todas esas cosas que no tienen nada que ver con la temperatura que está haciéndose acá en la capital. Se está dando en la capital. La temperatura de la capital la da el Servicio Meteorológico de la Estación Romain, que es de la Cátedra de Climatología de la Universidad Nacional de Jujuy. ¿Sí? Y está allá en la zona del rectorado, cerca de Huayco. Así que ahí estamos. Bueno, dicho esto, quería hablar un poquito. Viste que todo el mundo me dice, vos, Marcelo, la tenés con las de las motos, la tenés con las de las motos. Vamos a empezar por acá. Esto también tiene que ver. Esto salió ayer. Alertaron por una moto abandonada y descubrieron que era robada. El operativo tuvo lugar en donde, en el sector del Che Guevara, en Alto Comedero. Tras un llamado de urgencia, la policía intervino en un tumulto vecinal. Controló la situación y logró recuperar el rodado que presentaba pedido de secuestro. ¿Sí? Había una situación, escaló al confrontar, dice, a un sujeto señalado por robos en la zona, requiriendo la intervención policial para controlarla, y al verificar la moto en la que andaba este sujeto, se constató que presentaba un pedido de secuestro. O sea, de robo. La supuesta dueña no pudo acreditar su propiedad. Tensos momentos se vivieron en Che Guevara, luego de que vecinos denunciaron una motocicleta abandonada en la zona que derivó en un fuerte cruce entre residentes del lugar, que llevaron a descubrir que el rodado había sido robado. Todo comenzó tras una alerta recibida en el sistema de emergencia 911, donde se daba cuenta sobre una motocicleta que se encontraba tirada en un sector del mencionado barrio, y de inmediato personal del Grupo Dinámico de Prevención del Delito, Zorro 7, dependiente de la Unidad Regional 7, se desplazó hasta el lugar. Al arribar, los uniformados se encontraron con un clima hostil. Según lograron establecer mediante las primeras averiguaciones, el rodado había sido dejado en la vía pública luego de una situación conflictiva, vinculada a un sujeto que los propios vecinos señalaron y acusaron de ser el presunto autor de reiterados

hechos contra la propiedad cometidos en los alrededores. Los efectivos debieron intervenir rápidamente para controlar el tumulto y evitar que el conflicto escalara entre los presentes. La situación sumó un nuevo revés cuando, en medio del procedimiento, una mujer se presentó ante las autoridades manifestando ser la legítima dueña de la moto. Sin embargo, al momento de requerirle los papeles, la mujer no pudo acreditar la documentación correspondiente que avala la propiedad. Ante las dudas, los agentes procedieron a verificar los números de motor y chasis en los sistemas informáticos de la fuerza y el resultado confirmó las sospechas. El motovehículo registraba un pedido de secuestro por robo. Ante este panorama, la autoridad judicial de turno ordenó el secuestro preventivo del rodado, el cual fue trasladado a la dependencia policial para avanzar con las pericias de rigor y establecer en forma definitiva su situación legal. No te voy a dar la moto. No te voy a dar la moto. Ahí está. ¿Eh? Bueno, esa es una. Tengo otra que es peor. Ocurrió en Perico. Escuchen. Dos menores en moto fueron atropellados por un auto que se fugó. Y están internados. El alarmante episodio ocurrió en pleno centro de la ciudad de Perico. Ahora viene lo más importante también. Va, o una parte importante. Los dos niños, yo cuando leí niños dije acá se equivocaron. Dice, los dos niños de 12 años, sufrieron serias heridas y debieron ser hospitalizados. La policía y la justicia buscan intensamente al automovilista prófugo, quien ya estaría identificado gracias al aporte de testigos. Dos menores de 12 años internados tras ser atropellados por un auto que se dio a la fuga en Ciudad Perico. Estos pequeños circulaban en una motocicleta por las calles de Ciudad Perico. Fueron internados luego de ser aparentemente embestidos por un automóvil que se dio a la fuga. El incidente vial tuvo lugar hace un par de días atrás y bajo las directivas del ayudante fiscal del Ministerio Público de la Acusación, las actuaciones complementarias quedaron a cargo del personal de la seccional 21. De acuerdo a lo que se pudo establecer por fuentes consultadas, el hecho se registró en la intersección céntrica de la avenida El Éxodo y calle 23 de agosto. Por el sector circulaban dos menores en una moto de baja cilindrada, ya está, ya saben qué es, ¿no? Conducida por uno de los chicos de 12 años, niños, cuando por causas que aún se intentan establecer fueron embestidos por un automóvil. Lejos de detenerse a brindar auxilio a los pequeños que quedaron tendidos sobre la cinta asfáltica, el conductor del vehículo aceleró y escapó del lugar, con sentido norte hacia la avenida San Martín. Personal del SAME asistió de urgencia a las víctimas y la trasladó al hospital Arturo Zavala. Tras ser evaluados, los médicos diagnosticaron a uno de los niños con una fractura de clavícula izquierda, mientras que su acompañante de la misma edad sufrió politraumatismos, quedando ambos internados en sala de observación. Tras el accidente, efectivos de la Unidad Regional 6 iniciaron las tareas investigativas y lograron entrevistar a testigos clave del hecho. Gracias al aporte de los vecinos, la policía ya posee un dato fundamental para la localización del fugitivo. El auto involucrado es un Volkswagen Gol Power de color verde oscuro. El ayudante fiscal de turno dispuso de forma urgente un exhaustivo relevamiento de cámaras de seguridad pública y privadas y el objetivo primordial de los investigadores es reconstruir la ruta del escape, identificar la patente del vehículo para dar con el paradero, ¿sí?, del conductor prófugo, ¿sí?, en tanto se intenta determinar las responsabilidades en torno a que dos menores de edad manejaban motovehículo en plena vía pública. Primero que lo agarren al tipo este que se fue, es fundamental, es fundamental. Ahora, dos niños de 12 años en moto, ¿dónde están los padres? Pregunto. ¿Dónde andan? ¿No? Permitiéndole que anden en moto. No sé si lo que no dice la nota es si las motos o la moto tiene los papeles, está con patente. Tampoco dice si los chicos iban con casco, por ejemplo. Pero te puedo asegurar que no. Por lo menos es mi presentimiento. ¿Qué hacen y si irían con casco lo mismo? 12 años. 12 años. ¿Qué hacen arriba de una moto? Esto realmente cada vez es peor. Por eso digo que es una cuestión cultural, es de educación y todo. Realmente cada vez damos más pena a los argentinos, no, los jujeños.

Porque pasa esto. 12 años, motos robadas, que aparece gente que se quiere hacer dueña de la moto, se pelea con los vecinos. ¿Sí? Todos los días accidentes de motos, todos los días. Y los fines de semana hasta muerte. Entonces, y sin embargo las concesionarias de motos, que nunca van a querer poner publicidad en este programa, siguen vendiendo motos como pan caliente, ¿no? Yo creo que te piden más papeles cuando vas a hacerte un análisis que cuando compras una moto. ¿En serio? Claro. Creo que hasta con el documento digital podés comprar la moto. Ni siquiera con el documento físico. ¿Me entendés? No, sí, llévala, hermanito. Claro, ¿cuánto creció el a ver, la venta de moto en Jujuy? Mira, para que veas. ¿Cuánto creció? Salió el otro día. La venta de motos en Jujuy. A ver si esta nota me desburra un poquito. Mira, esto es informe de marzo. A ver, o de abril. No. A ver. Ya te voy a buscarte. Sí. Acá dice, Jujuy al día dice esto, mira. Récord histórico en motos. El patentamiento creció 55% y superó las 79.000 unidades en marzo. Estoy hablando de marzo, estamos en abril, ¿no? Impulsado por el auge del trabajo autónomo y el crecimiento de las aplicaciones de reparto, el mercado alcanzó su mejor marca mensual con fuerte apoyo del crédito y costos más accesibles. Ahí lo tenés. Sí, el patentamiento de motos en la Argentina alcanzó en marzo también cifras históricas. Sí, y bueno, a ver, ¿qué dice acá por el lado de Jujuy? A ver, dice, el mercado 79.000 unidades, marzo, dice acá, en los datos, bueno, es de la Asociación de Concesionarios de Automotores de la República Argentina, ACARA, ¿sí? Fuerte crecimiento de motos, impulsado por esto, que es fácil de comprar, ¿sí? Impulsado principalmente proviene de las motos de baja cilindrada, la de siempre, la famosa Motomel de 100, 110, 80, no sé. ¿Sí? Bueno, eso es. ¿Ve la Motomel? Ahí está. Sí, una de las motos más importantes. Realmente, si vos mirás, aumentó, mira, acá está, en Jujuy la venta de motos, escuchá, lo tiene el diario El Tribuno, en Jujuy la venta de motos aumentó 465% interanual, aumentó. En cuanto a la comparación mensual, en marzo, acá en Jujuy, aumentó el 90,4%. ¿Sí? La venta de motos. Se trata de los porcentajes más altos en todo el país. Con un flujo comercial planchado en la provincia y socavado mes a mes por la pérdida del poder adquisitivo de los consumidores jujeños, aires de esperanza se sintieron en el mercado motovehículo. Es que, según el reporte de División Motovehículos de ACARA, el país registró en marzo una cantidad histórica de suba de patentamiento de motos. Jujuy no fue la excepción, con un total de 1.780 unidades patentadas. Esto en marzo, ¿no? Las ventas de marzo superaron en el 90,4% a la de febrero. ¿Sí? Y en el 465% interanual, ya que en marzo del 2025 la provincia solo patentó 315 unidades. Ambos porcentajes de crecimiento de ventas son los más altos de todo el país. No sé si te diste cuenta. A nivel nacional, los patentamientos registrados, sobre el factor que explique este fenómeno, evidentemente, mucha gente sigue ingresando al mercado de movilidad mediante la adquisición de un motovehículo, en muchos casos, para trabajar de forma autónoma, lo que explica que la menor cilindrada ocupa un lugar profundo de antes. Pero bueno, ahí está. La verdad, esto es realmente preocupante. ¿Por qué? Porque, como te digo, se vende más fácil que el pan. Más fácil. Más fácil que el pan. ¿Sí? Entonces, cuando vos

tenés esta posibilidad. Es increíble cómo, la gente compra la moto, no saben manejar, aprenden arriba de la moto nueva. Otros se dedican a andar sin casco. Otros sacan la moto sin patentar y andan dando vuelta porque no sé qué pasa con el registro de motos acá, que era el registro ese que estaba allá en San Pedrito, creo, no sé cuál es, o en la calle Roca, no me acuerdo dónde era, que no estaba funcionando, que se tienen que ir a San Pedro a inscribir las motos. Bueno, esto pasa. Y la gente anda en moto como si nada. Sin casco, sin patente. Motos nuevitas, eso sí, motos nuevitas. Y encima están las robadas, que también andan en la calle como si nada. Y la verdad que no da abasto. Ayer, casualmente, veía, me mandaba nuestro amigo Rubén Remisero, que había control de sin casco no entras. No me acuerdo en qué calle. Estaban haciendo el control. Y están haciendo el control. Pero no dan abasto. Van a llenar el corralón, que ya debe estar lleno de motos, ¿me entendés? El municipio. Porque secuestran todas las motos, porque no tienen papeles. No tienen papeles, siguen andando sin casco. Y yo ayer decía, casualmente, sin casco, tres personas arriba de la moto, niños, bebés en las motos. Yo siempre a los papás que llevan niños en las motos, siempre les voy a decir, Dios quiera que te acompañe siempre, Diosito, el ángel de la guarda de tu hijo, porque si te llegas a caer de la moto con tu hijo y le pasa algo, vas a padecer durante toda tu vida lo que le ocurra a tu hijo si se cae de una moto. Lo vas a padecer. ¿Sí? Después me dicen, ah, que claro, siempre lo mismo. Vos tenés auto, sí. Yo no digo que la moto sea, para mí, un vehículo para llevar niños. ¿Y cómo los llevo a la escuela? Y no sé, hermano. No sé, a pie, en colectivo, no sé. Pero en moto no. En moto no se puede. Hay una normativa, hay una ley, hay una ordenanza. ¿Por qué siempre en contra de todo? ¿Por qué siempre tratando de violar las normas de tránsito? ¿Por qué siempre siendo ese tipo de personas que quieren evadir las cosas? Ah, pero sí, después cuando te caes en la moto tenés que llamar y que el SAME esté al toque, ¿no? Porque si no, el SAME demoró 15 minutos y la moto y la persona se cayó y me caí yo y aparecen los familiares diciendo, el SAME no llegó, ¿eh? Claro, pero iban sin casco y sin papeles. Insisto, la moto o la persona que tiene que ir arriba de la moto tiene que tener el carnet. Tiene que ser mayor, o por lo menos creo que 16 años para arriba. Tiene que ser responsable. No andar en la moto a las chapas, no andar haciendo wheelie, no andar canchereando sin casco, con el casco en el codo. Después se enojan cuando lo paran y le dicen, che, loco, te tengo que hacer la multa. Estoy laburando. Me canso de escuchar eso porque yo ando en el centro. Se hacen los prepo encima. Anda bien, anda con tus papeles, pone la patente, tenés luces. Y se acabó la historia. Y anda con el casco. Y anda responsablemente por tu lugar, por tu sector, por donde tenés que circular, por tu derecha, por lo que sea, no sé. Y también pone guiño si vas a doblar, porque también sos un vehículo. Eso es lo que pasa. Y con el caño de escape normal. Festival del caño de escape libre. Yo no entiendo. Ya vi en San Pedro, creo que vi, no sé en dónde, qué otro municipio, también rompieron los caños de escape a las motos que secuestraron. Y está muy bien. Porque las motos con ruido generan un malestar tremendo en la gente. Más aún, y vuelvo a lo mismo, a chicos autistas, a personas ancianas, a personas enfermas. Pero como claro, son todos Marc Márquez, son todos pistola del motociclismo, pasa. Entonces, yo vuelvo a preguntar sobre lo de Perico. ¿Qué hacían dos niños de 12 años arriba de una moto?

Los padres tendrán que explicarlo. ¿Sí? Los padres tendrán que explicarlo. Está bien. Encuentren al tipo que los atropelló. Encuentren a esa persona. Pero vuelvo a lo mismo. También, ¿qué hacían dos menores de 12 años arriba de una moto? Perico es tierra de nadie con las motos. San Pedro lo mismo. Y mirá que hacen controles. En San Pedro, por lo que veo, por lo menos. Palpalá. Nos mandan video acá mostrándonos cómo andan en Palpalá. Todos los cancheritos, digamos, ¿no? La verdad es que es triste. Es triste que pase eso. Insisto, es cuestión cultural. Insisto, es educación. Así no vamos a ningún lado. Lamentablemente esta provincia cada vez va más para abajo. No nivelamos para arriba, nivelamos para abajo. Pero, ojo, independientemente no tiene absolutamente nada que ver las autoridades, gobierno, municipio, nada. Porque las normas están hechas. Las reglamentaciones están hechas. No la cumple a ninguna o no se cumple por medio, o sea, ¿quiénes no cumplen? La sociedad no la cumple. Los ciudadanos no la cumplen. O sea, no le echemos ahora el cargo y decir, no, el gobierno, no, el municipio, no, este. No, no. No se cumplen las normas que están hechas por la sociedad. En todos los sentidos. Auto, moto, bicicleta. Bicicleta también, loco. Andan, pasan el semáforo en rojo como si nada, ¿viste? Parece que el semáforo no está para la bicicleta tampoco. ¿Me entendés? No, no, no, la bicicleta tiene vía libre. La bicicleta también puede pasar por donde quiera. No. Entonces, acá las cosas, seamos sinceros. Seamos sinceros, pensemos un poquito. ¿Quiénes no son los que cumplen las normas? Nosotros, los ciudadanos. No puede estar la gente de tránsito, la gente de la policía, la gente responsable al lado de cada uno. Parece que hay que darle de comer como los bebés. Que hay que cuidarlo para que no se caigan de la silla. No, no se equivoquen, no se equivoquen. El problema son los que compran o los padres que les compran una moto a un niño de 12 años. O ahora me van a venir a decir, no, me la robó a la moto. ¿Y por qué andaba en moto? ¿Cómo aprendió a andar en moto el chico? A los 12 años. Miércoles, yo para intentar aprender a andar en mi auto, mi viejo me enseñó creo que a los 16, 17 años. ¿Eh? Antes ni me sentaba de casualidad con el auto apagado, haciendo cambio como loco, pisando el embrague, haciendo cambio nada más. No me movía ni medio centímetro. Hoy, no. Hoy los bobinas andan en auto, tienen 15 años, 14 años, y el padre le compra la camioneta, el auto. Los otros le compran una moto. Y bueno. ¿Viste? Aparte, no tiene nada que ver con la cilindrada de la moto. Una moto de 50 cilindrada te va a pegar un palo lo mismo. Porque aparte los chicos no tienen conciencia de lo que es el miedo. Pero bueno, parece que los padres no aprendieron, seguramente, a esto. Pero ahora deben estar en el hospital preocupados por los hijos para que se curen, para que se recuperen. ¿Sí? ¿Y cuál va a ser la otra? Y sí, el infeliz este que lo atropelló. Sí, agárrenlo a ese también. Agárrenlo urgente. Porque ese es otro descorazonado. Ese es otro tipo que parece que se cree que nada. A ese tipo también. Que le caiga también las normas, las reglas, la ley encima. Por dejar a personas tiradas. ¿Mm? Después de cometer un ilícito. Entonces, pero insisto, sigan comprándole moto a los chicos. Sigan, sigan. Así vamos, para abajo. Como sociedad, Jujuy, cada vez peor. Cada vez peor. Lamentablemente. ¿Por qué? Y porque nadie se calienta por el prójimo. Es fácil esto. Entonces nunca avanzamos. Seguimos siendo lo mismo. No sé. Incultos. ¿Qué es eso? No sé. Bueno. Me da bronca estas cosas. 6 de la mañana, 48 minutos. Voy a hacer pausa y después, ¿qué más? Ay, le tengo que contar algunas otras cositas, como siempre, a esta hora.

0: de la mañana. Gracias a los que estaban en el Face también, voy a ver si había alguien en el Face también, porque si no me olvido, y después me dicen, che, no me leíste a mí tampoco, que yo estaba ahí, ¿sí? Estábamos ahí todos escuchándote y vos, nada, no nos diste bolilla. Bueno, vamos a ver ahora, a ver entonces, espera un cachito. ¿Qué pasó? ¿Qué toqué? Bueno, no sé qué toqué aquí, ya me voy a mirar. A ver, como tiene que ser, ¿sí? Ahí está el Facebook. Sí, ¿están todos o no? A ver, no quiero crear publicación a esta altura de mi vida. Ya estoy, sí, a ver, ahí está. Ahora sí, acá estamos. Ahora voy a saludar a la gente que nos estaba mirando por acá por el Face también. Porque claro, no puede ser que no les diga. Sí, el saludo, mirá. Claro, había gente acá también. Voy a saludarlos, ¿sí? Está Zulmita Piñela, está Salomé Estrada también, hola Marce. Que Freddy dice, me levanté, él dice, al baño, corriendo fui, volví. Ya está otra vez. Ayer encontré, dice, en la vieja terminal un vendedor de miel. La botella chiquita, 10 mil pesos. No, es muy caro. Me parece carísimo. Sí, Elías Núñez, ¿cuánto está el pote de miel de medio kilo? Por favor, ¿me pueden decir? Elías Núñez dice, hola Marce, buen día, gatito. 7 grados aquí en Palma Sola está mi amigo Elías, está mirándonos allá. Feliz martes para todos, dice ahí también. Claudio Ruiz también, buen día. Dice Marce, saluditos para Adriel. Roberto Ruiz, también le mandamos un saludo. Mabel Burgos también está, buen día Marce, gatito. A cuidarse del frío, te escucho todos los días. Ha sido un hermoso programa, muchas gracias Mabelita, muchas gracias. Y José Luis Rodríguez, que no es el Puma, también está con nosotros. Y me dice, Marce, no renegues. Claro, sí. No tengo que renegar. Ya me lo dijo el médico, pero bueno, yo sigo insistiendo. Bueno, ahora sí, todos los que están ahí en el Face se me van para el YouTube. ¿Sí? Bueno, 6 de la mañana, 51 minutos. Ahora sí hago pausa, dale.
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Saludo a Claudita, que ya también está escuchándonos. No sé si nos está mirando, pero le mandamos un saludo grande, ¿sí? Bueno, buen día, Marce. Y si para tu equipo, todos los días te escuchamos yendo al colegio con mi hija, con Camila Martínez. Le mando un beso grande a la Cami, ¿sí? Que está, pasa, ya... Dice, que gane Boquita. No, no, no. A mí me importa. Camila hincha de Boca. La hiciste hincha de Boca, Leo. No, no. No vale así. Claro, no. Le mando un beso grande a Camila, ¿sí? Que vaya bien, que vaya bien a la escuela, que vaya bien a la escuela. Ah, está fresco, paca, ¿no? Y Lauta. Y bueno, chicos, es el frío, es el frío. 4 grados está haciendo. Che, Tilcara tiene mejor temperatura que la nuestra. Sí, la sensación es que a 2 grados, pero acá tenemos 3 grados y se ve la sensación térmica es como de 1 más o menos. Claro. Claro. No, no. 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Le iba a preguntar a la gente de Sabores. Ustedes ya a las 6 de la mañana ya están ahí, ¿no? Sí. Sí, sí están. Antes no están, ¿no? No, claro. Se va a preguntar. No, porque iba a preguntar por el tema del pan. No existe panadería que abra a las 5 de la mañana acá en Jujuy. No hay. No hay, no hay. Bueno, está bien, ¿quién se va a ir? Yo no me puedo ir a comprar esa hora. Bueno, ahí está, claro, solamente yo puedo ir a comprar. Ahí está, sí. Una cosa de loco, viste. Bueno, besito, Claudia, ahí nos está mirando, muchas gracias. Paquita, a usted también, beso que nos está mirando. Sí, gracias, claro. Está congelada la paca, me manda acá. Ciro escarcha mal, dice, escarchado mal. Para la zona de Reyes, Villa Jardín de Reyes, Terma de Reyes, Yala, Lozano, León, de esa zona debe estar escarchado. Sí, sí, sí. Y tiene que ir a trabajar encima. Hoy va a ser estofado de mondongo, le va a hacer paca hoy. Bueno, ¿Cachito le gusta el estofado de mondongo? ¿Sí? Claro. Es así. Claro, ustedes abren el boliche junto conmigo a las 6 de la mañana. ¿Ustedes no saben qué panadería puede estar abriendo a las 5 o 5 y cuarto? Yo voy a comprar pan nomás, pero no hay.

A ver, ¿quién está por este lado? Ya ahora, hola Marce, querido. Marce, gatito, ¿puedo pedirte que saludes a mi nieto que cumple años? ¿Quién es? ¿Donato? Le mando un beso grande a Donato. Sí, Donato Barrios. Que Dios lo bendiga. Besotes, tengan un buen día. ¿Está Donato despierto ya? Elda, bueno, le mandamos un saludo. Buen día, Marce. Lili me dice, Marce, ¿y el tema de GESA? Tan altas las boletas impagables. Eso hay que reclamarlo en Defensa del Consumidor. Por ahí. O preguntar ahí, o si no, sí, ahí. O en la SUSEPU, supongo yo, ¿no? Se podría preguntar también a ver por qué la boleta viene tan alta. Sí, si pasa, si ese es el caso. Bueno, Fede, que está en Buenos Aires, Marce, gatito, lindo martes. Fresco en Buenos Aires, 6 grados. No, nada que ver. Bueno, el problema de Buenos Aires es el viento. Siempre hay una brisita, ¿viste? Corriendo. Ah, te cagas. Te cala. A esta hora, andá y crucé a la 9 de julio. Papito. Es como cruza el puente de acá. No sé, el puente San Martín. Una cosa así. Nah, te congelá. ¿Qué querés que te diga? Bueno, el Cumpita también está por acá, estimados Cumpita. Buena jornada de trabajo. Abrazo. Cumpita, ¿ya está acá en la Muni? Bueno, acá en Puerto Irigoyen. Yo no sé qué pasa con el tema del remate de las motos y los autos. Con esa plata arreglan las calles, las paradas de colectivos, que están en desastre. Sí, yo no sé si pasa eso con el tema de los remates de los vehículos. Quedan ahí archivados hasta no sé cuánto tiempo. Y claro, cuando salen al remate están hechos pelota. También tendría que ver eso la justicia, ¿no? Bueno, buen día, Marci, gatito. Feliz martes para ustedes. Por acá, 2 grados de temperatura. ¿Sabés en dónde? En Guacalera. Mira vos, ahí tenés en Guacalera. 2 graditos. Che, acá estamos más frío entonces. Marce, los controles son recaudatorios, no preventivos. Bueno, no, Juan, de todas maneras, Juancito está hasta acá. Yo creo que si son controles recaudatorios, bueno, habría que poner, si a mí me parece que tiene que ser recaudatorio en el hecho, primero, hacer prevención. Creo que la prevención, a ver, en función de los que están.

Estábamos hablando del tránsito y toda la seguridad vial y todas esas cosas. Creo que bastante se habla. En todos los medios, bastante se habla. Y también, por supuesto, hay campañas que vos ves y todo. Pero nadie da bola a eso, ese es el problema. Entonces se transforma en recaudatorio. Porque si a vos te hicieron una campaña de prevención y vos no le diste bolilla, y sí, claro, cuando te enganchan, te dicen, ¿sabes qué, papá? Paga la multa. Se acabó la historia. El tema de las coimas lo vamos a dejar de lado. No voy a entrar en ese tema. Es como siempre digo yo, hay buenos y malos en todo el ámbito de la vida y en todos los trabajos. Así que bueno, ¿qué más dice acá? Cuando compras una moto, ¿no te obligan a sacarla con seguro? Supuestamente sí. Yo también pienso lo mismo, tiene que salir con seguro, tiene que salir con patente, tiene que salir con casco, tiene que salir con el carnet de conducción. El tipo que lleva la moto tiene que llevar el carnet. Ahora, si yo voy, tengo el carnet, compro la moto, me la dan, ¿me entendés? Y después vengo y se lo digo a mi hijo de 12 años. Y bueno, sos un tribilín, digamos, ¿no? Eso también es el tema. Bueno, a ver qué hice por acá también. Pero cachito que voy más acá porque estábamos un poquitito más arriba. Sí, Irmita, buen día. Quiero nos saludos a Irmita y a Nico, que estamos en el reparto de pan en la City Porteña, en Palmanía. ¿Otra vez Irmita ahí? ¿Y el negocio, Irmita? ¿Qué pasó? Claro. Bueno, ¿a qué hora es la feria? ¿Cuándo es la feria en Pálpala? La feria de verduras. Eso quiero saber. Y la feria, a ver, el lunes que es feriado, ¿la feria de Perico abre? Pregunto. El lunes que es feriado, ¿la feria de Perico abre? Voy a ir para allá, que se me hace. Si es que abre, si no, no. Bueno, Graciela Cazón, dice hola Marce, buen día. Comparto con vos un saludito para Francisco, preparado para que el papá se despierte para llevarlo a la escuela. El papá está durmiendo y Panchito, Francisco, ya está levantado. Papá, levantate, me tenés que llevar a la escuela, decirle Francisco. Marce, la vez pasada dice un niño de aproximadamente 11 años, manejaba una moto por la rotonda de Palpalá y llevaba a su abuelo. Ah, bueno, estamos todos locos. Bueno, sí, también me dicen acá, sí, a ver, acá los gitanos, los chicos de 11, 12 años andan manejando los autos, la camioneta, también, ¿no? Ese es otro. Bueno, Elías, ¿qué dice Elías? Mi amigo de Pan Mazola, saludos para el Tano, cantante de Renegados. Él te escucha toda la mañana, Marce. ¿El Tano de cantante de Renegados me escucha? Le mando un abrazo grande al Tanito. Bueno, Elías, vos tenés que hacernos campaña ahí en Pan Mazola. Así no escucha toda la gente en Palmasola, Elías. Vos tenés que tener ahí eso, claro. Bueno, ¿qué dice acá mi amigo Amaya? ¿Cómo anda, Marce? Contame cómo está el estado de las rutas, me voy a Tumbaya. Está bien, con precaución nada más arriba como siempre. Sí, está frío, está despejado para esa zona, pero frío, con precaución. Con mucha, mucha precaución, querido amigo. Bueno, Clara Alicia, ahí está Marce, buen día. Saludos a mis niños Pablo, Nacho y María Pía, que ya están levantados para ir a la escuela. Bueno, les mandamos un saludo. Marce, ni la SUSEPU y el consumidor no te dan solución para pasan los meses y te cortan la luz. Y tenés que pagar con intereses, no hay solución. Y bueno, pero hay que juntarse entre varios, supongo yo, ¿no? Digo yo, vecinos y bueno, y ver eso, ¿no? Creo que debe ser por ese lado, supongo. Bueno, 7 de la mañana. Dos minutos, la temperatura a esta hora de la mañana, 3 grados, creo que va a ir bajando. Pero nosotros, ¿qué vamos a hacer? Hacemos una pausita más y ya vuelvo, dale.

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0: es lo que me puso hoy. No sé, no voy ahora de ver. Sí, ahora voy a ver. Ya pongo el enlace, chicos, en el Face, ¿eh? Para que nos sigan a partir de esta hora. Ahora lo pongo, lo publico en el Face, en mi Face.
1: Acaríciame. Sí, porque tengo que tener, a ver.
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0: ¿Por qué estoy disfrazado así? No entiendo, pero ahora le voy a preguntar, porque ahora me lo voy a tener acá con nosotros. Bueno, sí, casualmente, 7 de la mañana con cuánto, 8 minutos. Aquí está el señor Gato García.
3: Buen día, Marcelo, ¿cómo le va?
0: Perdón, ¿qué es la portada?
3: No, la portada de hoy, porque yo la gente dice, no, tengo 100 años, ya lo escucho, tengo 200 años, lo escucho, Marcelo.
0: Claro.
3: Tengo entonces, 1000 años, lo escucho, entonces usted ahí
0: ya está. Ya futurista. Estoy en el futuro.
3: Exactamente.
0: Así estaremos

0: en el futuro los dos.
1: Y tiene la chica y la cyborg.
0: Mire, y usted va a tener todo blanco acá, o sea, la barrita claro, va a tener blanca.
1: Una chica cyborg.
0: Y usted tiene una.
1: Y si estás con alguien, no va a estar solo.
0: Marcelo. Solo no va a estar, claro.
1: No.
0: Yo pensaba que íbamos a estar con el Martín Fierro en la mano.
1: No me gusta, no es creíble.
0: A mí tampoco, no, tampoco. Es una cosa que papá. Una cosa que no se puede creer.
1: Ya no tendrían que haber dado 6 Martín Fierrazo a nosotros.
0: A nosotros nos tendrían que haber un Fierrazo en la cabeza, más o menos. Pero bueno.
1: Así que bueno, la foto es por eso.
0: Es por eso, bueno, ahí está. ¿Cómo anda? ¿Bien?
1: No, todo bien.
0: Frío, ¿no? Y esta mañana estaba fresquito. Cuando salí yo, cuando dije eso.
1: Yo salí anoche, volví a las 2:30, me fui a tomar una IPA ahí cerca de la casa y no, tranquilo. La verdad creo que depende de cada uno esto del frío o no frío.
0: Porque ¿tomo cuando, la IPA fresquita?
1: Sí, sí, con las papitas. No, en serio. Pero, por ejemplo, yo le comentaba la verdad que estoy hace 6, 7 días con la
0: dieta.
1: Ensalada.
0: Sí, la ensalada.
1: Tengo un hambre.
0: Claro, tengo un hambre.
1: Pero no tengo sueño, ya estoy despierto. Debe ser por el hambre.
0: Claro.
1: Soy como la fiera que está ahí
0: en la selva,
1: esperando que alguien caiga. Bueno, así bueno, está.
0: Pero le metí una papita con una cervecita, tranquilo.
1: No, la sola de la
0: le sirvió, por eso
1: cervecita
0: le sirvió.
1: Cervecita nada más.
0: Le sirvió.
1: Un vasito. Dos vasitos, no.
0: Nada más, muy bien, muy bien. Bueno, ahí está. Saludos, dice a mi amigazo Elías de Palmasola, dice acá Oscar, ¿sí? Para vos, Marci, para Damiano, dice el gato, que tengan una excelente jornada. El Tano del grupo Renegados que está con nosotros ahí.
1: ¿Cuándo va a venir a tocar el
0: Tano? Tano, ¿cuándo van a venir acá los de Renegados? Preguntamos, ¿sí? Juan Sebastián Reyes, buen día, Marce, gatito. En La Mendieta, 4 grados. Bueno, Juan Sebastián, vos ahí en La Mendieta, ¿sí? Sos el representante nuestro, así que por favor, que La Mendieta empiece a escuchar el programa también, es responsabilidad de ustedes. Si alguna radio de ahí lo quiere poner, que lo ponga, no hay problema. Bueno, echar la mierda a mí
1: Oriana,
0: y a todos.
1: Saludos a Oriana.
0: A Oriana Sabatini.
1: Oriana Reyes.
0: Ah, Oriana Reyes. Claro, es de ahí, de La Mendieta, Oriana.
1: Y Juancito debe ser papá.
0: Juan, escúchame una cosa. Ahí en La Mendieta, no está haciendo escuchar la radio, decirle que pongan en YouTube. Claro, decirle a alguna radio que hable conmigo. Bueno, el Daniel Ancay está por este lado también. Héctor Daniel Mamani también está por acá. Muy bien, ahí estamos. Toda la gente linda que ya se está levantando a esta hora de la mañana. Sí, con nosotros también. Hola Daniel, dice por acá. Ahí está. Saludos. Saludos a toda la gente linda que se levanta, empieza con nosotros la jornada. Está frío, te digo, abrigarse. Enseguida viene el doctor Gualampe, ¿eh? Enseguida viene el doctor Gualampe. Hoy atiende, por supuesto, en Alem 645. ¿Sí? Después que sale de acá, se va ahí nomás al toque, al consultorio. Está hasta las. Dice que está hasta la 1, pero hay veces que está hasta las 2 también. ¿Sí? Y después está de las 5 de la tarde también, hasta las 9 de la noche. Depende, ¿viste? Porque va la gente. El doctor se queda, así que ya saben, ¿sí? Enseguida viene y vamos a charlar con él. Sí, de esto casualmente, del tema de que, o sea, este teramullo de comprar la moto y después dársela al hijo o los menores arriba de la moto. ¿A quién tendrían que sancionar? No sé. La verdad que habría que ver, tendría que haber algo. Sí, bueno. Hola Héctor. ¿Todo bien? Mira, sí. Susi Domínguez también está con nosotros. Hola Susi. ¿Cómo vamos? ¿Bien? Si me deja no vale. Claro, Vero Tolaba está con nosotros también. Hola, Vero. Popis, hace frío. Está para matecito con palta, dicen. Bueno, Dani Maraz también está con nosotros. Ahí está. Si me dejas no vale, claro.
2: Si me dejas no vale.
0: Ya puse el conto, sí. Me dice, mira, la gente de Sabor, es verdad, Marcelo, no hay una panadería que abra a las 5 de la mañana. No hay. En cualquier ciudad normal del mundo hay. Pero nosotros sigo sosteniendo, no somos normal. Ya voy a poner yo una panadería a las 5 de la mañana. Ahora sí, ¿quién va a venir a hacer el programa? Lo voy a hacer directamente desde la panadería. Así vamos a hacer. Nos vamos a ir a hacer un programa directamente desde mi panadería. Voy a poner una panadería y voy a abrir. Listo. Bueno, saludos cordiales y bendiciones desde Perico. Buen día, dice mi amigo el Pacha en la Samuel Luna, que ya están a full ahí. Marce, gatito, fría la mañana, dice Daniel Cabero. Sí, Dani, está helado, ¿eh? Marce, buen día. Ministerio de Salud APS está con nosotros ya a full a esta hora de la mañana. Sí, muy bien. La Doc Fatum, ¿cómo anda? ¿Todo bien?
3: Buenos días, un gran saludo para vos, Gatito, y para Marcelo. Que Dios los bendiga siempre. Y a cubrirse bien de este frío. Un abrazo. Excelente, como siempre, el programa.
1: ¿Eh? Un Julito, Julito.
0: Está medio chacado de la voz.

0: Porque la voz de Eli Mauro es así. Está medio chancada la voz, Juan. Bueno, abrazo, querido amigo, ¿eh? Bueno. Soy feliz. Buen día, Marcia, Tito, excelente jornada. Dice Juan Barrientos, también está por acá. Muchos saludos y bendecido día, dice para vos, Marci, para el gatito. Saludos para el magnate Boti. Le mandamos un saludo allá en Campo Verde, que está con nosotros. Buen día, Marcia, Tito, ya escuchando el programa. Bendiciones, muchas gracias. Marce. Desde Humahuaca te escucho, dice José. Acá también hace frío. Gracias, Josecito. En Humahuaca también nos escuchan. Marcelo. No te sorprendas con Wanda como mejor conductora. No te olvides que... Mirá, Héctor, lo que uno... No, lamentablemente no voté ahí, así que no sea problema. Wanda. Y sí, Wanda es algo increíble. Algo increíble. Algo increíble, Wanda, ¿no? De haber aparecido con un calzoncillo de Maradona a mejor conductora de televisión. No te puedo creer, te juro.
1: No sé, le voy a decir una cosa. No sé si... Para mí no es buena conductora, pero sí es muy viral. ¿Qué otra cosa?
0: Claro, pero...
1: Ser viral es otra cosa, claro, que ser buena conductora.
0: Pero digamos una cosa, García. Supuestamente estos famosos premios son a la televisión.
1: Claro.
0: No... A los streaming, no al... Ahora dice que hay Martín Fierro de streaming también. Dice que va a haber. Ventura no le pierde pisada a nada y sigue currando con todo. Pero es a la televisión.
1: Claro.
0: A los programas de televisión donde hay cámaras, donde hay camarógrafo, donde hay un equipo de producción, donde hay un equipo... todo, un equipo técnico y todo. Son programas televisivos, no viralizados. O sea, no en las redes sociales. Si vos entras y por ahí, entonces... Claro, entonces por eso después le da a cualquier otro el premio. Me parece una locura. Pero bueno. Qué frío, dice Rebeca. Hace frío, Rebeca, sí. Claudita Caucota, buen día también. Marce. Para adquirir una moto sería bueno que las concesionarias pidan carne de conducir para quien la va a conducir, así como piden casco para la nafta. Claro, Antonio, pero yo creo que también tienen que pedir. Es más, le dan el casco, le dan... Pero sí, yo creo que tienen que pedir el carnet. No sé. No sé cómo es. ¿Alguno que labura en una concesionaria de moto me puede decir cuáles son los requisitos para comprar la moto? Tenés la plata nomás, dice. Lleva la tarjeta de crédito. No. Decime qué posta. La comandante de la corte es un río, Marce. Roturas de caño de agua. ¿Dónde? No. Acá, ¿en qué parte la.
1: Esta es la.
0: No, es esto que está acá arriba. Vos decías acá, Orlando. Acá en José de la Iglesia y Coso. Ese, el edificio ese que tira agua. Tienen que haber hecho una fuente ahí, García.
1: Claro, una pileta natatorio 2.
0: Incluso en varios pisos, García. Ah. Se puede hacer una pileta de 2 o 3 pisos. Entonces, en una climatizada, la otra no. Yo creo que le erró al arquitecto que hizo eso. Tenía que haber hecho pileta. La verdad. Bueno. Marce. Bueno, el tema de esto del registro de moto acá, dices, bueno, hubo algún problemita de choreo, me dicen por acá. Bueno, está bien, ahora se tiene que hacer todo en San Pedro. Pero yo digo, los funcionarios nuestros, que no funcionan algunos, digamos diputados, nacionales, eso, ¿por qué no se calientan un poquitito de comprar el Tesla en ver el tema del registro? El tema del registro que se cerró acá, ¿me entendés? ¿Por qué no se preocupan por eso? En vez de estar mirando, comprando, no sé, auto y esas cosas. Fíjense, porque, claro, el registro de moto que estaba acá en Jujuy se cerró y ahora no hay. Tenés que irte a San Pedro. A ver, ¿por qué no se fijan eso los diputados nacionales, los senadores nacionales? ¿Por qué no se preocupan por ir a mirar eso a Buenos Aires?
2: Es impresionante la cantidad de agua que baja por la Constitución. Es impresionante.
0: Ah, no, entonces.
2: Desde la José de la Iglesia ahí. Mirá, pero es un río, cómo baja, qué impresionante.
0: Ah, entonces se rompió, pero alguien que me diga por dónde, que si sacan la fotito o un video, por favor, de la rotura.
1: Uber del Amor, me manden un video.
0: Un video, sí, Uber del Amor, si puede mandar un videito mejor, así podemos avisar nosotros también desde acá y mostrarlo. Marce, es tierra de nadie, palpala, Marcelo. La bicicleta también es otro tema. Pasan semáforo en rojo, hacen wheelie. Van adolescentes de 13 años en moto, sin casco, menos papeles, no existen los controles. Pero la educación comienza en casa. Es lo que yo siempre dije, siempre.
1: Ah, mire, Marcelo, es verdad. Mucho.

0: Buen día, buen día, buen día. La rotura del caño de la comandante del corte viene de la doctor Valde, más o menos.
1: Arriba.
0: Un río.
1: Bueno, que alguien filme, por favor.

0: Nando, Pablito, muchas gracias.
1: Nando son espectaculares, Nando es espectacular. Nando, los escabeches de Locoto.
0: Con Pablo siempre vamos a salir y siempre estamos cruzados con Pablito Camacho. Algún día
1: se va a encontrar.
0: Vamos a hacer estragos, señor Camacho.
1: Sí, eso estoy seguro que sí. Sí. Es un premio a la televisión, no a la petición, no sé. Petevisión, no sé, eso que había.
0: No, dígase.
1: No sé, acá pregunta la gente.
0: Hay cosas que algunas saben hacer mejor que otras y los changos también.
1: Sí, yo creo que también. Hola, Marce, para transferir hay que ir a San Pedro. Incluso hay que llevar un sellado de renta desde acá. Claro, por eso digo, el registro nacional del motovehículo, lo que sea, o el registro de auto, eso. Uy, tú que a ver, yo también eso, me olvidé. Es así, tenés que. Es depende de nación, del registro nacional de los autos, que eso, no sé cómo se dice. Bueno, para eso están los diputados y los senadores. Podrían, ya que van tanto a Buenos Aires.
0: Leo una consulta. Fíjense eso. Discúlpeme, yo voy a hacer.
1: Mabel Solorza, sí,
0: hágalo. La gente que está del otro lado.
1: Sí.
0: Yo voy, porque veo mucho donde venden, digo, voy con tu DNI y ya puedes sacar la moto. Solamente con mi DNI.
1: ¿Así me dice? Claro. No sé, estoy preguntando acá a la gente.
0: Usted va alguna vez, trae su DNI.
1: Trae su DNI y saca la moto.
0: Saca la moto.
1: O sea, con solo el DNI te lleva la moto.
0: Ahora le voy a hacer una consulta. Yo tengo que tener sí o sí un carnet de conductor de la moto.
1: Tenés que tener, si no, no.
0: Pero antes había eso.
1: Y supongo yo que debería ser así.
0: Un año antes, pues, yo alguna vez andé una Citroneta, esa 90,
1: sí.
0: Mondial.
1: Sí, Ambreta.
0: Esa, Mondial. Pero no tenía yo.
1: Usted era un trucho.
0: No, pero no estoy hablando de ahora, hace bastante tiempo.
1: De todas maneras tiene que tener carnet, ¿cómo va a andar así en
0: carnet? No lo creo, si usted se avería, ¿usted tuvo una moto alguna vez?
1: No, no me gustan.
0: Bueno, me parece que antes no era así. Era como tener una bicicleta.
1: Bueno, a ver, es que me vayan diciendo la gente grande, grande, grande, más grande que yo. Ya es medio complicado que haya, pero bueno. La gente que tiene un poquito más de mi edad, 60 por ahí, alguien me puede decir si antes estaba el carnet también. Yo creo que sí, pero bueno, ahora vamos a ver. Marce, el mercado en tu barrio de La Muni, están algunos llegan a las 7, pero la mayoría tipo 9 y hasta las 13 y o 13:30. Algunos un poquito más. Soy Mabel. Mabel, ¿qué me estás diciendo? No entiendo. Yo estoy aprendiendo, yo voy a abrir una panadería, dije, porque como la panadería no hay a las 5 de la mañana y como hay un montón de remises laburando, colectivo y todo, yo le voy a vender el pan. Ya va. Sí. Le voy a agarcar a todos. Bien. Rebeca dice, Marce, besitos a Fabricio que ya está en su trabajo y enseguida salimos con Majito al cole. Abrigala, Majito, ¿no? Bueno. Está un poco frío, dice. Paola Arispe dice, Marce, para transferir hay que ir a San Pedro. Incluso hay que llevar un sellado, ahí está. Y para comprar, ser mayor de edad y la plata, más el DNI.
0: Bueno, ahí está bien, por eso. No, yo estoy preguntando.
1: Por eso, y el carnet, nada.
0: Yo pregunto.
1: En las 8:20 no estoy escuchando, Walter.
0: Antes, por ejemplo, yo no veía. O sea, hace bastante tiempo que no andaba con casco, por ejemplo.
1: Claro.
0: Ahora sí, ahora más o menos. Pero antes no, Marcelo.
1: Pero que es una vergüenza. No puede ser así. ¿Cómo puede ser?

0: Ahora, para andar en eso... cositos que van como patineta, como algo.
1: También tiene que tener. Eso también tiene que tener. Si sí, hay una ordenanza, creo que le dieron ahí.
0: ¿Una patineta? ¿Cómo se llama?
1: Monopatín.
0: Eso es eléctrico.
1: Sí, lo de eléctrico. Eso tiene monopatín. Así... Sí, tiene que ir.

0: cabezas te negaste el trago.
1: Rebollo, no me mande audio a mí que no lo puedo escuchar, mándeselo al señor García. Buen día, Marce, mira esto desde por la tarde, 16 y 25, ruta 66. Mira qué lindo. Mira qué lindo, mira qué lindo. Mira esto. Esto fue ayer a la tarde. Un hombre, dos niños y una bicicleta arriba de una. Mirá, no, pero mirá, ahora te mando la foto. Yo quiero que la miren porque te juro, esto es... Ni los acróbatas chinos han logrado hacer esto.
2: No, no.
1: Tremendo.
2: Ni los repuestos de la bicicleta.
1: Yo lo único que le pido a la gente, miren esa foto que acabo de poner. Mirá, va, dos niños con la bicicleta, con una bicicleta, las mochilas... Uno con casco, el otro sin casco, el otro con casco. No se puede creer esto.

0: tiene ahí la papel. Ahí lo estamos mostrando. Es realmente una locura esto. Yo creo que quiero mostrárselo. Motos y vehículos son negligentes e inconscientes. No respetan a otros. Claro, es tal cual lo que vos decís, querido amigo. Sí, sí, sí. Es tal cual lo que vos decís. Sí, el vehículo pasa a ser... están plagados en el centro de estos transportes. Piensan que pueden vivir de las aplicaciones. Son una plaga y ninguno maneja y aplican los reglamentos. Claro, por eso te digo, en todo sentido, en todo. Auto, moto, no sé.
1: No, pero llevan casco, Marcelo.
0: Bueno.
1: Llevan casco, mire.
0: Sí, uno lleva casco, dos llevan casco. El del medio no lleva. Claro, porque como ya va protegido con los otros dos, entonces si se cae no se va a pegar la cabeza en el piso él. Porque los otros dos le van a hacer como si fuera sándwich, entonces van a proteger la cabeza, no entiendo. Miren la foto que acabamos de publicar en YouTube, si es que pueden, por favor. Bueno, y la neblina diaria de la chatarrera sigue, y la gente de Ambiente del Ministerio de Ambiente no escucha el programa, así que no sabemos hasta cuándo seguiremos oliendo todo eso que se quema allá en cerca de la chatarrera, chicos. Desde hace más de no sé cuántos años, todos los días a esta hora, prenden el fueguito a las 6 de la mañana. Levántense más temprano los inspectores. Puede ser de ambiente y pueden ir para ahí. Dios mío. Marce, ayer compré un pote de miel de 500 a 5.800. Mirá, ahí me dice Lavero, ¿eh? Lavero Alfaro. Claro, 5.800. Estaba en 5.000. Bueno, 5.800 no está mal. Pero sí, ahí está, claro. Pero 10 lucas, un cosito chiquitito, una botellita chiquita, ni en joda. Claro, es muy caro. Marce, buen día. El kilo de miel está 11.000. 11.000 el kilo de miel. Está bien, ¿ves? Por ahí. 5.800 me dice allá. Estamos ahí, más o menos. 11 lucas. Claro, pero te viene otro y te comete una botellita chiquitita así. Mini botellita a 10 lucas. Gracias, querido, por tirarme los datos, La escarcha por los molinos quiere ver cómo está. Ahí le mando, mirá. Así está escarchado en los molinos, mirá. Escarchita, escarchita. Marce. Bendecido día. Aquí está mi amiga Azucena. No tienen de vuelta luz abajo del puente. Atento, no hay luz abajo del puente.

La... No, vos sabés que está cerrada. Marce, buen día. Al frente del mercado del Almirante Brown habría antes de las 6. Pero no, está cerrada. Yo tengo que comprar el pan 5:15, más tardar. Por eso digo, yo había ponido yo una panadería, ya ve cómo lo veía todo. Ah.

0: Mi hermano,
1: los tribilines deben escuchar esto, ese tipo de música, volviendo así con la moto y con el parlantito.
0: Forreando la tumbadora, por allá vienen los pibes pisteando con la X-Plora. Los BR.
1: Pisteando con la X-Plora. Pisteando. Anda una pista como Mark Marque y te quiero ver si pistea. Qué bárbaro, por Dios. Qué bárbaro.
2: Tiene la Honda.
1: Honda 50 tienen.
2: Tienen las Ducati, parece los.
1: Sí, las que vemos todos nosotros. Las Harley, la Harley Davidson también. Sí, Ducati. Bueno, claro. Las KTM, todas esas, ¿no? Claro. Sí, esto es un basural, güey, el techo del vecino. Mira lo que es esto, García, yo te voy a decir. Te voy a pasar. ¿En dónde es esto? San Francisco de Álava.
0: Recate para los pibes.
1: Recate para los pibes. Dios mío. Por

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Sí, después voy a mostrar esto del barrio San Francisco de Álava, que realmente me quedé sorprendido. Nunca me imaginé que era un techo. Me imaginé que era un baldío, pero no un techo. Pero bueno, ya lo voy a mostrar, esto que pasa en la calle Pan de Azúcar, al 400. Sí, enseguida te voy a mostrar. Pero bueno, hay mucha gente que nos va poniendo cosas y me dice acá, no te piden carnet de conducir. Desde que sale de la concesionaria, es problema de la persona que compró la moto. A la concesionaria le importa venderla, nada más. Buen día, Marce y Gatito. Soy Leo el conde de Monterrico es. Mirá, ahí está. Tengo 48 años y lo que me acuerdo con el carnet, antes sacabas el carnet del auto, y te preguntaban si manejabas moto. Solo lo incluían en ese carnet. Me dice por acá. El problema es para inscribir una moto y la cédula azul. Las concesionarias de moto no entregan los certificados de inscripción inicial, formulario 01, ni el formulario 12 para verificación policial. O sea, vos tenés que comprarlo a los formularios, supongo yo. Te hacen hacer el doble gasto, claro. Bueno, ahí estamos. Bueno, Dieguito Alberto, que se está preparando para ir a laburar también, dice acá, perfecto, está escuchando el programa. ¿Sí? Bueno, hay miles de acá, miles de mensajes y todo esto. ¿Sí? Bueno. Así que bueno, saludos para la gente del monitoreo de allá de Libertador General San Martín, que nos están escuchando, Iván Milagros, y también a Miño y al Rayo, que están allí con frío, pero están laburando, los muchachos allá.

0: también, así que bueno. A las 5. Ah, mi papá abre a las 5 de la mañana la panadería. ¿Pero dónde está? ¿Pero dónde está? Perico, no puede ir a Perico. Claro, pues, hijita. No, Cari, no, pues. Papá, acá estoy buscando. Voy a poner una panadería. Ahora le voy a decir al doctor que ponga una panadería. Y listo. Bueno, está con nosotros el doctor Mario Galampe ya acá, como los martes. Así que, ¿cómo ha andado? Buen día. Con frío, ¿eh?
1: La verdad que sí. ¿Sí? ¿Qué tal?
0: Está fresquito, ¿eh?
1: Sí, wow. Bueno, muy buenos días. Buenos días para todos ustedes. Muy buenos días, Marce, Gatito.
2: Hola, hola.
1: Muy buenos días para toda la audiencia, ¿no?
0: Bueno, estábamos hablando del tema de las motos. Otra vez, un tema recurrente. A ver, hubo un accidente días pasados en Perico. Dos niños de 12 años fue atropellado por un vehículo, por un auto, que se dio a la fuga. Ahí lo están buscando. Espero que lo agarren pronto. Yo pregunto, ¿qué hacían dos niños arriba de una moto? ¿Quién compra la moto? ¿El papá? ¿La mamá? ¿El hermano? ¿Quién le compra la moto? Recién preguntaba, y por eso estamos preguntando acá, pero me dicen que acá, que la concesionaria te da la moto, pone el documento y la plata y chao, llévate la moto. Te regalan el casco, eso sí, que no lo usan, pero bueno. ¿Pero no tendría que ser más exigente la cosa como cuando uno compra un auto?
1: Se podría plantear desde ese punto de vista, pero no. Creo yo, digamos, que la empresa de moto o moto vehículo siempre, digamos, trata el tema de lucro, es una empresa nada más. Y ahora, bueno, es mucho más fácil comprar un moto vehículo, una sí. moto, porque uno se presenta a la concesionaria y bueno, y te lo dicen, ¿no? Vos vas con tu DNI y salís con la motocicleta. Inclusive, bueno, ni siquiera lleva plata. ¿Por qué? Porque salí comprando en cuota una motocicleta. Claro. La cuestión es la responsabilidad que recae en forma posterior. Porque vos manejas un motovehículo sí. y podés producir diferentes clases, digamos, de accidentes de tránsito. Uh-huh. Y entre eso ya hay jurisprudencia, ya hay sentencia uh-huh. en la buena conducta que tiene que tener en este caso, bueno, el conductor.
0: O sea que la concesionaria no se hace responsable de nada.
1: Y, a ver, la concesionaria no
0: te vende a vos el auto, te vende la moto, chao, listo, ya está.
1: Exacto.
0: Por ejemplo, yo hago una pregunta. Cuando vos compras un auto, no sale de la concesionaria si no está asegurado. Si no tiene el seguro.
1: Sí.
0: ¿No es cierto?
1: Exacto.
0: Las motos tienen que tener seguro, supongo yo.
1: Tienen seguro. De hecho, digamos, bueno, hay concesionarias que te la venden con seguro. Pero bueno, ahí está, digamos, también depende, como le digo, digamos, depende de cada uno y la imprudencia o negligencia que puedan tener cada uno en el motovehículo. Uh-huh. Como decía, ya se ha dado mucho en varias jurisprudencias y en varias sentencias uh-huh. donde no le han hecho lugar a indemnizaciones sí. mucho más grandes, considerando que cada uno de los que manejaba esos vehículos no tenían sí. casco. O no tenían los papeles en regla, no claro. tenían seguro, uh-huh. No tenían el título, o no tenían registrado directamente la motocicleta a nombre de ellos. Uh-huh. Acá, digamos, pasa diferentes problemas también con respecto a la motocicleta, porque también hay mucha gente que compra un motovehículo, sin embargo, después quiere registrarla, no puede. ¿Por qué? Porque la concesionaria nunca nos da toda la documentación que sea conveniente para irla a registrar. El formulario 01, que es el claro. que casualmente, bueno, reemplaza el formulario 08 del automotor, no nos da. Y bueno, tenemos que agarrar y ahí sí demandarla o exigirle o mandar carta documento o intimación a la empresa para que nos den directamente todos los papeles. ¿Por qué? Porque la mayoría de las personas, ¿qué pasa? Se maneja directamente con un papel, un rémito que te dio de la compra nada más en la concesionaria. Claro. Y después, bueno, pasa lo siguiente, cuando viene el municipio, se presentan los inspectores o bien la policía, ve que vos no tenés los papeles en regla, te secuestran la moto y cuando te secuestran, recién ahí venía el abogado y dice, che, doctor, ¿cómo hago, digamos, para retirar la moto? Porque, bueno, la cuestión está de que ahí tenemos
0: que intimar, hay que intimar a la empresa.
1: Ahí tenemos que empezar a hacer, exacto, ahí tenemos que empezar a hacer, digamos, todos los trámites con respecto a la concesionaria para que nos dé todos los papeles o la documentación, ir al registro, hacer todos los papeles y poder retirar directamente el motovehículo o la motocicleta.
0: O sea, ¿no? Que supongamos que yo tengo que salir de la concesionaria con el 01 seguro. Me tendrían que dar eso.
1: Sí.
0: Supongamos que tendría que ser así.
1: ¿Sabe qué? Podríamos ver, si algunos diputados quizás, digamos, no están escuchando, un buen proyecto de ley, ¿no? Un buen proyecto de ley. ¿Por qué? Porque así, digamos, también garantizaríamos. Quizás

0: ya, digamos, responsabilidad inclusive, digamos, para terceros. ¿Por qué digo esto? Porque por ahí aquel que saca una moto viene, pum, quizás,
1: Me
0: digamos,
1: atropella.
0: hasta me atropella o quizás hasta me choca.
2: Bien.
0: Y después, ¿dónde yo, por ejemplo, que manejo un automóvil, que tengo
2: Claro.
0: mi auto en regla, que pago directamente todo, viene y me choca la moto? Ahora, la quiero demandar o quiero demandar al que me chocó y no tiene ni siquiera los papeles de la moto. Esa persona generalmente, digamos, no tiene nada registrable. ¿Dónde voy a cobrar el día de mañana este siniestro o este
1: Claro.
0: accidente de tránsito? La verdad que no lo cobro más, considerando, digamos, esa clase de situaciones que siempre, digamos, tenemos, ¿no? O sea, y acá está, digamos, para aquellas personas que cumplen y para aquellas personas que no cumplen, digamos, con la ley. De decir, digamos, tengamos todo en regla, pero lo tengamos todos, no que algunos sí,
1: Claro.
0: otros no.
1: Por eso digo, ya digo, después se enojan cuando le quitan el vehículo, cuando le quitan la moto. Pasa con los autos también, capaz que en menor medida. Porque bueno, se implementó un sistema de que el auto sí o sí tiene que tener un seguro y apenas te encuentran, y si no tenés la VTB también. Yo no sé si las motos también hacen la inspección técnica vehicular en algún momento. Tampoco sé de eso.
0: Yo creo que no, pero bueno, también hay ciertas situaciones donde también, a ver, han sacado motocicleta con la falta de documentación, con la falta de papeles y con la
1: Sí.
0: cual en forma posterior quizás, digamos, hacen ilícitos que con ese moto vehículo tienen pedido de captura. Y hay mucha gente que directamente va y compra estas moto vehículos, la motocicleta, y de alguna forma, digamos, dice, bueno, a ver, yo pagué esto, doctor, perfecto, me entregaron esta documentación, después fue la policía, me secuestra el moto vehículo y me quedé sin la plata, sin la moto y sin nada. Y tenía un pedido de captura.
1: Claro.
0: Entonces, a ver, yo creo, digamos, que uno cuando compra tiene que saber, digamos, lo que compra, pero también tenemos que averiguar bien con
1: Sí.
0: respecto, digamos, a ver, el estado de dominio de la motocicleta, quién es el propietario anterior, te tiene que dar directamente todos los papeles que corresponda, cuáles son los papeles que corresponda. Bueno, el formulario 01, que a mí me da el formulario 01, yo voy al registro y la inscribo como tal a mi nombre. Entonces ya sale a mi nombre, yo tengo directamente, voy con mi DNI, voy con la cédula,
1: Claro.
0: voy con el título, voy con el formulario, perfecto, al pelo. Y ya no voy a tener ningún tipo de problema. ¿Por qué? Porque también, digamos, como te decía al principio de la nota, y decía, ahí hay mucha jurisprudencia en cuanto, por ejemplo, yo vengo en la moto, viene un auto, me atropella a mí, me choca, me colisiona, yo agarro, en vez de recibir, y te hago, digamos, un ejemplo gráfico, en vez de recibir una indemnización que quizás, digamos, podría haber sido, qué sé yo, de 10 millones de pesos, termino recibiendo una indemnización de 2 o de 3 millones de pesos únicamente por la falta de casco o por la
1: Claro.
0: falta, digamos, de documentación en la motocicleta, donde mi motocicleta no estaba a nombre mío, mi motocicleta no tenía título, no tenía formulario, no tenía ningún tipo de documentación. Entonces, a ver, ¿se bajan las indemnizaciones? Sí, totalmente. Ahora, cuando uno tiene los papeles en regla, cuando uno tiene el seguro, cuando uno puede presentar toda la documentación que requiera directamente después en forma posterior la justicia, ahí sí no pagan los 20 millones de pesos, digamos, de indemnización como corresponde,
1: Ahí
0: ¿no?
1: dicen casualmente acá, me dice Andrés ahí en el YouTube, dice Marce, y aunque sea nueva, dice, la moto no te la entregan si no tenés el papel de patente en trámite, aunque la hayas comprado hace unas horas, ¿sí? La verdad que yo no entiendo, ahí me contaba también de la multa que le hicieron porque no tenía los papeles y porque, bueno, la mujer no tenía el casco, terminó pagando una multa de 130 mil, se le fue a 211 mil pesos, obviamente por el acarreo y todo ese tipo de cosas que pasan. Pero bueno, a mí lo que me llama la atención es esto, que tampoco salen con seguro, no tienen un seguro, entonces es como dice el doctor, a vos te choca, ¿y a quién le va a cobrar? A nadie. El tipo se va, te dice, no tengo plata.
0: Lamentablemente, bueno, por ahí, digamos, cuando nosotros como abogado investigamos a la persona que me colisiona, investigamos directamente porque uno remite, por ejemplo, un oficio, o bien le pedimos al juez que remita directamente un oficio para saber, digamos, cómo es el patrimonio de esa persona que me choca. Y bueno, podemos, digamos, remitir oficio al registro inmobiliario o al registro automotor y saber si es que realmente tiene bienes registrables a aquella persona que
1: Claro.
0: me chocó. Y la verdad que nos encontramos, digamos, como que no tiene nada a nombre de esa persona, entonces por lo tanto, digamos, bueno, está insolvente al momento, digamos, de responder de cierto accidente, ¿no? O sea, ¿qué nos queda ahora? Que bueno,

0: Lo que obviamente se abre un poco la brecha es tratar de hacer embargo a las cuentas bancarias e inclusive, bueno, a las cuentas virtuales, que es lo que se está reflejando mucho, que hay muchas personas que, bueno, no tienen bienes registrables, pero sí andan en 3, 4, 5 millones de pesos manejando cuentas virtuales, ¿no? Cuentas bancarias virtuales, todo lo que es, digamos, bueno, Mercado Pago, Ualá,
1: Claro,
0: Naranja
1: claro.
0: X, y todo eso, digamos, bueno, también ahora la justicia ha llegado hasta eso, a trabar embargo para poder responsabilizar de cualquier accidente de tránsito que pudieran generar, ¿no?
1: Qué bien. Bueno, otra cosa, yo por eso decía, por eso ahora entiendo el por qué aumentó 465% la venta de moto. Está bien, todo el mundo me dice, no, bueno, pero es para trabajar todo lo que quiera. Está bien, yo lo entiendo, pero si no estás con todas las reglas tampoco te sirve porque terminás perdiendo la moto en algún momento, la vas a terminar perdiendo. No, no me parece que tengan así. Y si no tenés el papel de trámite de patente, no sé. La verdad que tengo mis dudas, pero bueno, si es así, estaría bueno. Acá dice, quiero aprovechar dice, para una consulta. Hace tiempo vendí un auto y no hice la denuncia de venta. ¿Cómo puedo contactar con el dueño actual? Dice, ¿cómo debo proceder para realizar el trámite? Tiene que hacer la denuncia de venta, ¿no es cierto?
0: Tiene que ir al registro automotor, en el registro automotor le van a dar un formulario y ahí tiene que hacer, digamos, la denuncia de venta. La denuncia de venta es un acto unilateral donde para qué sirve o para qué no sirve la denuncia de venta es para, de alguna forma, no tener responsabilidades civiles y penales con respecto a ese automotor. ¿Por qué? Porque el día de mañana pasa algo con ese vehículo, por ejemplo, atropella. Mato una nena, por decirlo de alguna forma, ¿y
1: Sí.
0: quién va a ser responsable? Voy a ser yo responsable porque yo soy el titular
1: Claro.
0: registral y todavía esa persona no hizo, digamos, la transferencia de ese vehículo. Entonces, por lo tanto, generalmente siempre se asesora hacer la denuncia de venta. Cuando uno, por ejemplo, hace la denuncia de venta, está haciendo un acto jurídico unilateral en las cuales, bueno, lo hace público a esto
1: Sí.
0: de decir, digamos, bueno, a ver, te llega una demanda porque el auto sigue a tu nombre, te llega una demanda, vos directamente contestar con tu abogado y agarra y pone que yo hice la denuncia de venta en tal fecha, por lo tanto, desde tal fecha para adelante, lo que hicieron, digamos, con ese vehículo, el infortunio, los accidentes de tránsito que se hicieron, yo no soy responsable tanto en lo que es la parte civil como en la parte penal. Por eso, digamos, se recomienda mucho hacer la denuncia de venta. Bueno, lo mejor que se puede hacer, obviamente, ¿no? Cuando, por ejemplo, a ver, yo te vendo un vehículo, hagamos la transferencia directamente. Te vendo con un 08, firmame Marce, porque vos, digamos, bueno, comprás el automóvil y listo, ya te
1: Claro.
0: llevas registrado ese vehículo. Y por lo tanto, yo también me desligo de responsabilidades y
1: Totalmente.
0: desde acá en más vos sos responsable de ese vehículo y de todo lo que pudiera pasar con ese vehículo, ¿no?
1: Dicen acá, bueno, compramos una moto hace poco, dice, y de la concesionaria sale con la patente en trámite y con el seguro. Bueno, ahí está. Dice acá, a ver, ya me tiraron la panadería al frente. A las 5 de la mañana está Rosa, ya le voy a decir a los changos del Nacional. Bueno, a ver, yo compré una moto hace un año. Dice, una moto de 300 cilindradas. No es una moto chica, digamos. Y hasta ahora no me dan los papeles. Siempre me dicen que no están los papeles. Pero dice, mi yerno compró en otro lugar y le dijeron que tenía que esperar 24 horas para retirarla y se la entregaron con los papeles. Modalidad de cada uno.
0: Sí, la verdad que sí, pero a ver, hay concesionarias que cumplen, ¿no? Hay concesionarias, no, no vamos a
1: No, no, no,
0: generalizar tampoco,
1: claro.
0: pero hay otras, digamos, y en la gran mayoría que te incumplen, que lo único que, bueno, obviamente ellos quieren vender y vender y nada más, pero después, bueno, todo, cada una de las personas se encuentran con esto, ¿no? La falta de documentación para poder inscribir ese motovehículo y por lo tanto, digamos, lo primero que se hace es carta de documento, intimación extrajudicial, para decirle, digamos, a la empresa que cumpla o que por lo menos, digamos, nos entregue toda la documentación para yo irla a registrar como corresponde. En la mayoría de las veces no me cumple tampoco, tenemos que ir y hacer o pasar directamente a algo más serio, haciendo una demanda, solicitando directamente para hacer la inscripción del motovehículo, pero hacemos la demanda contra la concesionaria y esto, digamos, acarrea un horario, acarrea, digamos, bueno, en este caso, costas de un proceso legal que sinceramente aquel que compró el motovehículo no necesitaba comprar un problema. Necesitaba comprar un motovehículo para poderse trasladar y nada más, pero bueno, se encuentra con esta clase de situaciones donde las concesionarias no le dan la documentación pertinente, ¿no?
1: Aparte de eso, recién estábamos mostrando una foto que era tremenda, porque uno no puede creer que haya

0: padres que suban a un vehículo o a una moto, está sus hijos con mochilas y todo, y encima con una bicicleta arriba de la moto. Yo digo, si el agente de tránsito o el policía detiene a esa persona, ¿qué es lo que puede hacerse? A ver, ¿qué puede decir? No, estoy infringiendo las normas, sí, porque en la moto tienen que ir dos, y no pueden ir menores, o sea, niños, en una moto, un bebé.
1: Sí, de hecho, bueno, a ver, en realidad, digamos, cuando se traslada a las personas, se traslada, digamos, bueno, a ver, con bici, con andador, con lo que sería coche, y al momento, digamos, de un siniestro, o al momento, digamos, de un
0: Claro.
1: accidente, y cuando vamos a buscar las responsabilidades, el juez mismo valora toda esta clase de situaciones de decir,
0: Que va en
1: señor,
0: contra
1: claro,
0: del tipo que
1: señor,
0: va en la
1: usted.
0: moto.
1: Claro, señor, usted en forma negligente, imprudente, iba con su familia, o iba con un andador, o iba con una bicicleta, en un motovehículo. O sea, ¿qué control puede tener vos de ese rodado? En cuanto, digamos, ¿qué visibilidad puede tener? O bien, digamos, el hecho de transportar una bicicleta, digamos, uno pierde, en este caso, bueno, la visibilidad al andar o no, o inclusive hasta el mismo peso, digamos, no es lo mismo. Entonces, todo eso, digamos, va a gravitar en después, en forma posterior, en cuanto, digamos, tenemos que velar o controlar o verificar, o de alguna manera, digamos, tienen que discernir sobre la responsabilidad que tiene en cuanto, digamos, un accidente que pudiera
0: Claro.
1: ocasionar, y después, bueno, están ahí de decir, no, pero mira, doctor, digamos, o sea, no me pagan lo que me corresponde. Y claro, papá, porque vos venías, digamos, con una bici
0: Claro.
1: atravesada y con
0: Bueno,
1: todo lo.
0: hemos visto gente con escalera y con cosas arriba de la moto, que es una cosa que no se puede creer, ¿no? Entonces, yo creo que la gente también no entiende y no tiene magnitud. Creen que si los llegan a atropellar o llegan a tener un accidente, le tienen que pagar a ellos. Y es como bien vos decís, del juez también dice, a ver, ¿usted venía bien en la moto? ¿Venía todo normal? ¿Venía solo, con casco, con todo completo? No, listo. Porque del otro lado también hay un abogado. O sea, no es que solamente hay un abogado, el defensor del que perjudicó con el accidente.
1: Sí, y como le digo, quizás digamos, por ejemplo, a ver, yo vengo con la motocicleta, vengo con lo que sería una bici encima, un andador, un coche o lo que fuere. Bueno, me atropellan o me chocan a mí, bueno, listo, hago un juicio. Y después, digamos, yo tengo que ver que dentro de lo que sería la sentencia, el juez hable de mi conducta o inconducta, de cómo voy a estar haciendo eso, y al final de cuentas es como decir, de 10 millones de pesos que me correspondía de indemnización, termino recibiendo 2 millones de pesos,
0: ¿Viste?
1: considerando, digamos, mi inconducta, digamos, de hecho,
0: Claro.
1: digamos, decir, a ver, vamos por la vida, pero que vamos por la vida tratando de tener, digamos, actos que reflexionen, digamos, y actos, digamos, que sean acorde a cada una de las situaciones, no que, por ejemplo, digamos, bueno, decir, estoy como imprudente. Esto es lo mismo que, bueno, a ver, yo estoy manejando en forma alcoholizada.
0: Claro.
1: Cuando uno maneja en forma alcoholizada, después, bueno, a ver, produzco un siniestro.
0: Claro.
1: ¿Me cubre el seguro? No, no me cubre el seguro. Directamente el seguro dice, bueno, me lavo la mano, pero perfecto, porque lo primero que viene el seguro es hacerte el control de alcoholemia
0: Claro.
1: y decir, listo, a ver, ha producido un accidente, vos estás, digamos, en estado de ebriedad, mínimamente, digamos, bueno, ahí se exime de responder el seguro o cualquier seguro se exime de
0: Claro.
1: responder. Entonces, por lo tanto, va a pagar vos el accidente de tránsito ese por estar
0: Bajo efecto de alcohol.
1: exacto.
0: Dice acá, doctor, dice, ¿cómo hago si mi camioneta hace más de 6 años, dice, que la vendí, no hice la denuncia de venta, y averiguando, obviamente, sí, a nombre mío?
1: Sí,
0: ¿Puede hacer la denuncia de venta?
1: puede hacer la denuncia de venta ahora, sí, sí la puede hacer. Pero bueno, a ver, en el registro también tienen, digamos, una trampa esto. ¿Por qué? Porque en el registro saben que uno haciendo la denuncia de venta, en este caso no va a tener responsabilidades civiles ni penales, pero desde acá para adelante, desde acá para atrás, lo que hayan hecho con la camioneta y si ha producido un accidente y si cae una demanda, él va a salir como demandado porque estaba a nombre de él en esos 6 años
0: Claro.
1: que él, digamos, no, o sea, si bien, digamos, la ha vendido, él le ha dado la posesión a otra tercera persona, pero nunca ha hecho la transferencia el comprador, ¿no?
0: Claro.
1: Ahora habría que ver también ese hecho de que el registro para que vos hagas la denuncia de venta te dice, bueno, pague toda la. patente, pague todas las multas y recién autorizamos para hacer la denuncia de venta. Esto, claro, digamos, tiene que ver, digamos, todo un poquito con que quiere recaudar el registro automotor, entonces por esa misma

0: razón, digamos, dice, bueno, a ver, vos querés hacer la denuncia de venta, mínimamente tenés que pagar todas las multas, mínimamente tenés que pagar todo lo que realmente no te correspondía, ¿no?
1: Claro.
0: Y por otro lado también está ese hecho de que yo sí le diría que tienen que hacer una demanda de transferencia. Decir, digamos, demandar a aquella persona que tiene el automotor para que haga la transferencia y obviamente, digamos, bueno, se desliga de responsabilidades civiles y penales futuras, ¿no? Hagan la demanda, si no hacen, digamos, primero la denuncia de venta, carta, documento y ahí nomás inmediatamente hacer la denuncia, la demanda, perdón, de transferencia para que ese tercero que tiene el automotor haga la transferencia y directamente, bueno, ya no tenemos ningún tipo de responsabilidades.
1: La última dice acá, ¿es cierto, dice, que el vehículo de mayor porte siempre tiene la culpa en un accidente? Si yo voy en un auto y tengo un accidente con una moto, por ejemplo.
0: En realidad, digamos, es un principio, pero todo principio tiene sus excepciones. O sea, por ejemplo, yo vengo en mi auto y viene una moto y me choca y me colisiona en la puerta, ¿quién va a tener directamente la responsabilidad? Va a ser directamente la moto o el motovehículo. No por el hecho, digamos, de ser un menor porte, voy a decir, bueno, no, perfecto, ahora voy a tener que pagar yo, porque yo sí vengo en un auto que es un mayor porte. Entonces, esto es así. Ahora, digamos, cuando hay una situación, quizás, digamos, que, por ejemplo, han chocado en una esquina dos automóviles y justo han chocado el vértice de cada uno de los vehículos y sí, quizás digamos se tome el mayor porte, digamos que decir, bueno, este era un camión y este era una camioneta,
1: claro.
0: Y quizás digamos ahí sí se pueda llegar a interpretar desde ese punto de vista la responsabilidad. Pero ojo con eso, digamos, porque no es, digamos,
1: una regla.
0: Exacto, no es una regla absoluta, digamos, acá en el derecho todo es relativo, digamos, sabemos que por ahí pasa que descubriendo, por ejemplo, con cámara o descubriendo hoy en día que tenemos, digamos, también las cámaras, descubriendo pericias, descubrimos tantas cosas, digamos, de un accidente que al último, digamos, decía, mira, aquel que realmente demandó tuvo que terminar pagando una indemnización por ese accidente de tránsito.
1: Esta sí es la última hora, dice, el doctor dice, tengo el auto en el taller ya hace 7 meses parado, lo dejé porque me lo reparaban en 21 días. Ya pasaron 7 meses, me dan vuelta con un repuesto que no consigue. ¿Qué puedo hacer?
0: Bueno, hay que ver, digamos, por ejemplo, si es real de esto de repuesto o es la demora injustificada de, en este caso, el que presta el servicio. Exacto, porque sabemos hay muchos automóviles que están 1 año, 2 años y hasta 5 años en el mecánico y no lo podemos sacar, ¿no? Claro. Lo primero que hay que hacer es mandar una carta de documento al mecánico, pero también, digamos, tenemos que ver desde dos puntos de vista, ¿no? Porque puede ser que quizás, digamos, sea un vehículo que no tengamos, digamos, repuesto acá en la provincia de Jujuy, y que realmente sea certero esto, digamos, decir que tenga que traerlo desde Buenos Aires, desde Córdoba, ese repuesto, bueno, que lo identifique, que lo pongamos, digamos, análisis, esta situación. Ahora, ¿qué pasa, digamos, cuando el mecánico que dice, bueno, para, ya te cobré, me dedico a otros automóviles, mientras tanto, digamos, bueno, vos no te quejas, vos no reclamás, vos no exigís, entonces, por lo tanto, me quedo tranquilo. Lo primero que hay que hacer es hacer una carta de documento. Si no se tiene, digamos, respuesta con respecto a la carta de documento, sí hay que hacer una demanda de incumplimiento contractual, lo que se llama para nosotros. ¿Por qué? Porque acá, digamos, es como que yo dejé un vehículo para que se repare y obviamente, digamos, con una prestación es como una prestación de servicio a cambio de una cantidad cierta de dinero. ¿Es un contrato? Sí es un contrato. No hace falta un contrato por escrito, es un contrato verbal. Entonces, por lo tanto, se quiere, digamos, ante, digamos, lo que es la parte de la justicia, es un incumplimiento contractual lo que hace, digamos, el mecánico en este caso. Y que obviamente, digamos, necesitamos no solamente que me repare el vehículo, sino que también vamos a solicitar una indemnización por todo este tiempo de demora que ha tenido en el cumplimiento, ¿no?
1: Doc, como siempre, muchísimas gracias por haber estado y por sacarnos muchas dudas que la gente se quiere sacar de mí cada vez que viene por este lado.
0: ¿Sí? Por favor, te dejo el celular porque
1: sí, por digamos ahí, de vuelta, digamos, el celular todo... acá lo tenemos también en la pantallita y todo.
0: Bien, el celular es el 388-155-093-793. 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
1: Por supuesto, y hoy estamos en la calle Alem 645.
0: Calle Leandro Alem 645. Ahora vamos a estar desde las 8 hasta las 13 horas realizando la atención como siempre y a la tarde también desde las 17 hasta las 21 horas.
1: Gracias, querido Marito.
0: Por favor, muchísimas gracias a ustedes.
1: Chao, chao.
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0: 8 de la mañana. Un minuto.
1: A la panadería que me decías ahí al frente del Colegio Nacional era de mi amigo del Seba Silvetti. Sí, ¿no? De ahí, el de él es. Sí. Ah, bueno. Para Cian Villa, que está cumpliendo años, ya va camino al cole, dice, de parte de toda la familia, de su tía Vero, Marce y el Tato Villa, gracias, dice ahí. Sí, está frío, Danielito, así que le mandamos un saludo grande ahí al Cian Villa, que se está yendo a la escuela, espero que se haya llegado justo, sí, señor, sí. Abrazo, querido amigo, abrazo, abrazo, doc, abrazo, abrazo.

0: Seguimos todo normal. A ver, seguía por acá yo, a ver, ¿qué dice?
1: Agua.
0: El agua, mire lo que es, esto es en la comandante de la corte. ¿Sí? ¿Cómo baja el agua? Se rompió un caño, ¿dónde? Ahí está. Esto, comandante de la corte, ¿dónde?
1: Es una cuadra un poquito más arriba del Cana.
0: Ajá, es pasando la Santa Fe entonces, ¿sí? Bueno, a ver entonces, a ver si tengo el videito por ahí.

0: Bueno, y ahí estoy mostrando un techo en el en San Francisco de Álava, que parece un baldío más que un techo. Es increíble esto. Sí. Es de Julio Silvetti. Ah, bueno, pero ahí está el Seba. Bueno, de Julito Silvetti. Bueno, dígale entonces que tenga abierta la panadería a las 5 de la mañana, porque yo tengo que pasar por ahí y tengo que comprar. ¿Sí?
1: Tanto hablar, voy a comprar pancito.
0: ¿Se va a ir a comprar pan?
1: Sí, porque tanto habla usted de pan.
0: Ya le ha dado hambre, ¿sí? Ya le dio hambre acá. Bueno, yo voy a mandar.

0: Es que buen tema ese, sí.
1: Como hay basura en
0: ese. Vio en el techo ese, es impresionante. Se va a caer ese techo en algún momento. Digo yo, no sé. Claro.

el solcito está saliendo. Sí, sí, sí. Ya te digo qué temperatura tenemos. A ver. No lo rozo. 2 grados, chicos. Fresco, ¿no? Cielo despejado, 97 el porcentaje de la humedad, 874.2 la presión. Viento calmo. Visibilidad 15 kilómetros. Está excelente la visibilidad.

0: andamos? Hace frío, ¿no? Graciela Liliana Dávalos también está con nosotros desde tempranito. Muy bien. Claro. La Candy Valderrama ya en Perico está también. Che, nadie me dijo si la feria de Perico abre el lunes, qué feriado. Candy, usted que está allá en Perico. O el Pacha. Ah, no, Pacha está laburando. Pero alguien me diga si la feria de Perico abre el lunes, qué feriado. Quiero saber. La feria de verdura, ¿no? Sí, la de verdura, sí. Eso quiero saber. Gracias. Alguien me va a decir. Muy bien. Hola, Pau. Ahí está. Ya lo saludé. Bueno, así me gusta.
1: Qué lindo el agua,
0: Qué lindo el agua cero ese que viene bajando como cascada. Se junta con la otra acá, con la fuente que tenemos nosotros acá, virtual esta que tenemos viendo nosotros, García. Tenemos la fuente ahí, entonces. Buen día, Marce, gatito, muchas bendiciones, dice Vicky, ya pasa también. Buen día, Marce. Bien. Pero está el Seba ahí, Toto. Pero no, sí, que toca la puerta ahí, ya voy a ir. Ya dije, voy a poner una panadería para abrirle a las 5 de la mañana yo y venderle todo el pan a todos los que andan a esa hora.
1: Ahora voy, ahora voy.
0: Marce, pues, ya le doy yo de acá. No, decirle a Santi que se levante.
1: Bueno,
0: dice que
1: le voy a invitar yo.
0: ¿Usted me va a invitar hoy? ¡Poh, la mierda! Justo, parece que tiene predisposición porque le tengo que pasar ahora. Justo me mandaron, no, así no que le tengo que transferir.
1: Mire estas imágenes de
0: el doctor Meacha, perdón, está también.
1: Doctor,
0: sí.
1: Esto es de Alto Comedero. Mire, gracias, Belén.
0: A ver, Alto Comedero.
1: Está amaneciendo en el Alto
0: Comedero. En Alto Comedero está amaneciendo. Qué hermosa imagen nos. Mirá, qué lindo sería Alto Comedero si estaría tan lindo así, ¿no?
1: No es así
0: esa
1: ahora.
0: Parte, esa zona. Por digo, si fuera así tu hembre, que sería hermoso.
1: Lindo.
0: Hermoso.
1: Gracias, Belén.
0: Gracias. Marce, decile a Santi que se levante, por favor, que se abrigue, que hoy tiene que educación física. ¿Va salita de tres? Santi, abrigate, por favor, mi amigo Santi, que se abrigue. Buen día. Mañana estamos... Esta tarde el pendrive, ¿no?
1: Esta tarde, ¿no? Pues ya tengo los pendrive acá.
0: Ya tiene los pendrive, mire, acá lo voy a mostrar y todo. Lo tiene acá y todo. Esta
1: es que ayer estuve como chapa, Marcelo, o sea...
0: Sí. Lo que pasa es que ayer estuvo trabajando Suarda. Acá están los pendrive, mira. Están todos acá.
1: Espere.
0: Vamos a mostrarlo
1: porque...
0: Para que vean que están acá.
1: No, ayer estuve muy mal.
0: ¿Sí? Ayer tuve que trabajar arduamente. Acá están.
1: Ahí están. Tengo uno más acá en el bolsillo.
0: Sí, señor, acá está. Ahí está.
1: Ahora lo vamos a llenar.
0: Yo le quiero preguntar a usted.
1: Esta tarde lo voy a llenar.
0: Va a llenar, qué lindo. Escúcheme una cosa, esto tiene 16 gigas, tiene esto.
1: Sí, pues sí.

0: Pero bueno.
1: Pero escúcheme una cosa, 16 gigas de música, ¿cuánto tiempo es en real, digamos?
0: Es un montón de tiempo.
1: Es como, no sé, un día entero de música, prácticamente.
0: Y si uno pone, póngale, está con alguien, sí, por lo menos tiene para hacer 3, 4 rounds.
1: Ah, 3, 4 rounds puede tiene. Con eso te... Bueno, está bien. Ya le voy a traer uno entonces para que me grabe entonces.
0: Para pelear.
1: Ah, sí, claro, para discutir. Bueno. Buen día, dice bendiciones de Marce Gatito, dice David Reyes. Gracias, David, por estar ahí también, ¿eh? 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Claro, mira, ahí está. Sí, hace frío, papi, se hace frío. Está frío. Sí. Sí, claro. Claro, sí. Sí, estaba viendo, se puede tomar café, pero tiene que ser café tostado, no el torrado. Ayer veía un informe de un médico que decía que tiene que ser café tostado, no el torrado. Porque el torrado tiene azúcar. Sí, entonces tenemos que cambiarlo. Ahí está el quid de la cuestión, ¿sí? Entonces, ahí tenés que verlo. Sí, así que para que lo tengas en cuenta, ¿eh? Para que lo tengas en cuenta, por supuesto. 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Claro, hay que estar atentos, chicos. Pasan muchas cosas ahora, sí. Sí. Ah, bueno. Matecito están tomando, bueno. ¿Qué toman? ¿Cafecito? ¿Sí? Claro, tiene que ser café tostado. En serio, eso es lo que dicen acá. Sí. Y que dice, bueno, a ver. A ver, yo voy a decir, ¿dónde? Café tostado. A ver. ¿Qué? ¿Sabes cuál? Voy a ver. El café tostado se vende, dice, claro, en la selección, en almacenes, infusiones, desayuno, generalmente en los mismos pasillos, dice que el café molido y el té. En los supermercados también hay, por supuesto, ¿sí? Puedo encontrar marcas importantes también. Marta, le voy a tirar un chivote por acá. Puede ser el café tostado de Cabrales, puede ser la Virginia también, la Morenita, mira, ¿sí? El Cinco Hispano es muy rico, sí. Bueno, el verdadero café tostado y no el torrado que contiene azúcar agregada. Es fundamental leer el paquete. Lean en el paquete, ¿sí? Y puedes revisar disponibilidad, precios y todo ese tipo de cosas. Así que ya saben, ¿sí? Hay distintos supermercados acá que lo tienen, así que pueden ir y buscar. Café tostado, ese es el que hay que tomar, ¿sí? El café tostado, ¿sí? Para que tengan el... yo tomé mi mate cocido ya tempranito también, ¿sí? Claro. Sí. Sí. Bueno, a ver. Sí, bueno, dice acá, bueno, las pasos clave. Tenés también el café tostado que viene en granos, ¿no? Sí, de café también. Pero bueno, sí, los granos tostados y que bueno, ya está. Sí, también tenés el que viene ya molido y todo, ¿sí? Así que no hay problema eso. Así que bueno, fíjense, chicos, ¿sí? El café tostado es lo más importante. Ese es el que mejor les va a hacer a ustedes, ¿sí? Eso es lo más importante. Doctor Medalla, ya está. Hace frío, doctor, ahí en el consultorio, ¿no? Ayer estuve con el doctor Medalla. Me está dejando la dentadura mejor que la de Mirta Legrand, digo. Olvídate. Bueno. Buen día, bendecido día, Marce, dice acá también. Ana María dice, buen día, Marce y Gatito, que tengan un buen día. Que Dios los bendiga. Muchas gracias, muchas gracias. Sí, ahí estamos. Marce dice acá, no te olvides de esos autos que andan sin patente, claro. Y con música fuerte. Y los otros tribilines, esos son otros tribilines, Gabriel. Sí, entiendo, dice que es para

0: que no te identifiquen por si alcanzan accidente. Claro, esos son los tribilines que se escapan después, ¿viste? Ese es el problema. Por favor, hacer viral. ¿Qué es lo que quieren que haga viral? A dos cuadras de la pileta de la Tupac, antes de pasar el zanjón, la séptima etapa. A ver, voy a mirar un poco al video que me están mandando para ver qué es lo que tenemos. Sí. Quiero ver. Por ahí, ¿viste? Está bien, pero bueno. Muy largo, ¿no? A ver. ¿Qué tenemos acá? Ajá. ¡Oh, qué basural que es esto! Y antes de pasar el zanjón esto... Es impresionante, chicos. Sí, estoy mirando. Mirá ese basural que hay. Estoy antes de pasar el zanjón. Ah, claro, el zanjón está más abajo. Ah, no te puedo creer. Claro, y ya... ¿Sabes cuál es el problema? Viene uno, tira uno y ya creen que todos tienen que tirar la basura ahí. Claro, y ahí ya más allá viene el zanjón. Claro. Estoy viendo acá. Claro. No, sí, estoy viendo acá bien el video. Ahora lo voy a pasar para que lo tengan ahí y vean, porque la verdad que es tremendo. ¿Sí? No se puede creer. No se puede creer. Sí. Bueno, gracias, querido amigo, ¿eh? Ahora vamos a pasar. Esto es a dos cuadras de la pileta de la Tupac Amaru, ¿sí? Ahora se lo voy a mostrar enseguida a ustedes para que lo vean, porque la verdad que... Una locura eso. Buen día, Marcelino. Dice acá, quiero saludar a una personita muy especial de Jamón y Queso, que hoy está de cumpleaños. Él es Celestino Morales, ¿sí? De Guayco, una persona que se gana la vida para sacar adelante sus pequeños vendiendo bollitos en la Avenida Bolivia. ¿Y por qué no lo vi yo en la Avenida Bolivia? En Guayco, feliz cumple, dice. ¿A dónde están? ¿A dónde está Celestino? Claro, quiero saber. Bueno, ahí me dicen bien, ¿a dónde está la ubicación? Buen día. Para, a ver, retirar una moto, dice, se debería pedir un carnet. Sí, yo también digo lo mismo. ¿Qué querés que te diga? Sí, yo también diría lo mismo. Pero bueno, viste, esto es así. Ya un sol aquí, dice, por la Federación Gaucha, espectacular tenemos. Qué lindo solcito, ¿eh? Espectacular, Rebeca, espectacular el solcito. ¿Qué está en la moto, Rebeca? Hace frío para andar en la moto. Bien, claro. Bien. Claro, lo que pasa, Azucena, que yo a las 5:15 a más tardar ya tengo que tener mi pan, ¿me entendés? Porque, claro, yo tengo que venir para acá. Ese es el tema. Bueno, desde mi casa, dice en Alto Comedero, qué linda foto me mandaste, chicas. Qué buena foto que me mandaste, Lorena. En que te dice, gracias a Dios por este día. Dice, saludos a los dos. Qué buena foto me mandaste. Ahora la vamos a poner. Sí, para que vean qué lindo que está. No, está tremendo. Hermosa la foto esa, sí, me encantó. Bueno, me gusta que manden fotitos, ¿eh? Qué linda, dice Alto Comedero, dice, pasar por los tíos Agostini y encontrar con el árbol. A ver, ¿a dónde está el árbol de los calzones? ¿En serio que hay árbol de los calzones? Ese era el árbol de los calzones que había. ¿Sabés dónde también había árbol de los calzones? En la ruta, cuando vos venías de Reyes, antes de llegar a Ciudad Cultural, viste que hay como una subidita, bueno, a mano derecha, viniendo desde Reyes, ahí estaba el arbolito de Navidad erótico en una época. Sí, y ahora lo trasladaron ¿a dónde? Allá a ¿cómo se llama? Mire, esto le va a gustar al señor García, porque va a identificar algunas. Sí, ahí está. El árbol de los calzones. Debe ser para los sueños, de los deseos.
1: No, ¿sí? Son unos cochinos, Marcelo. Son unos cochinos.
0: Dice, eso por el loteo Agostini. Dice, encontrar con el árbol de los calzones. Es el árbol de los deseos. A mí me parece, García. Mire eso.
1: Ahora
0: va a mirar.
1: Ya está la gente, Marcelo.
0: Ya está trabajando de agua potable.
1: Ya está, la comandante de la corte está arriba.
0: Se fue hasta la comandante de la corte. Eché un pique.
1: Sí, no, en serio.
0: Y llegó.
1: Bueno, ahora lo voy a mostrar.
0: Y estaban ahí los changos trabajando.
1: Le mandan saludos.
0: Nos mandan saludos a la gente de agua potable.
1: Mire. Ahí está el toque que le voy a mandar porque para usted, no, debe ser que usted miente. No miente.
0: No. El señor se fue hasta allá arriba y ya nos mandó imágenes y todo. Claro.
1: Ahí está, mire.
0: A ver. Voy a mirar por acá. Saludos a mi esposa Valeria de Clínica Santa Lucía. Yo acá en Córdoba visitando a mi hija Belén Pérez con un frío, dice Albertito. Bueno, no importa, pero le mandamos un beso a Belén y a tu señora Valeria que está en la Clínica Santa Lucía. Ahí voy yo a que me vea el doctor Marto. Mira, y ahí está, ya están los changos ahí.
1: Saludos a todos los changos de Abuelo Andes. ¡Ey,
0: sí, ahí está! ¡Hijo de po! ¡No es que se ha ganado! ¡Hijo de po!
1: ¡No hace trabajar!
0: ¡No se laburaba con el frío que hace! Y bueno. Bueno, ahí están ya los changos laburando de agua potable. Ahí está la camioneta. Están trabajando ya. Ahí la muchachada. ¿Sí? Con esa rotura que había aquí en la comandante de la corte, ¿no? Así que bueno, por suerte, ya están ahí. Así que bueno, vamos a solucionar esto. Bueno, Marce, me dice la gente de Plazo Noob. Programa Comer en Casa ya está acreditado.

facilita la acreditación bancaria desde ayer, San Salvador, Palpalay, Perico. ¿Sí? Atento entonces, lo que me preguntaban por la tarjeta famosa nativa o la tarjeta Plazonov, como ustedes le dicen, el monto es de 30 mil pesos, ya está acreditada. Atento entonces, la tarjeta, ¿sí? Plazonov, como ustedes la llaman, nativa, o el programa Comer en Casa, ya está acreditado desde ayer, ya se acreditó San Salvador, Palpalay.

0: Muy bien. El tostado de Bonafide era muy rico. Ya voy a ir a pedir, pero ¿cómo se hace el café ese? Saludo a nuestro amigo El Guardia, está ahí abajo escuchando la radio al palo. Muy bien, perfecto.
1: Bien, así me gusta.
0: Sí, señor.
1: Si no, se va de la empresa. Oh. No. Bueno, ¿qué dice acá? Verónica Ibáñez dice, buen día, Marcia y Gatito. Quiero pedir un tema para mi bebé Josécito, de El Gatito Coté. ¿Mosquito vuela ya? ¿Así se llama el tema? ¿Mosquito vuela ya se llama? Bueno, David Reyes dice, hola Marce, por favor saludar a mi esposa Vanessa Aramayo, el amor de mi vida, de parte de su marido David Reyes. Ella todos los días te escucha, todo el día, dice la programación de la fiesta. Me parece muy bien que esté escuchando todos los días. Che, y le quiero mandar un saludo a mi amigo, el lavador de autos que está allá en Bajo la Viña, ¿sí? Que me dice, che, yo te escucho todos los días, no me da ni bola. Bueno, ahí lo saludo, ahí lo saludo. Buen día.

0: está hermoso el día de hoy.
1: Claro.
0: Solcito.
1: Está lindo, ¿no?
0: Está para hacer cosas ricas hoy, Marcelo.
1: Sí.
2: Y a bailar y gozar con la sonora imbatible.
0: ¡Qué imagen, Dios mío!
2: ¡Y eso!
1: ¡Qué lindo!
0: No sé por qué tengo tanto pulso.
3: Oye, Carburito, Eugenio Cruz.
1: Sí, después.
3: Nuestra admiración.
1: Tanto pulso, dice.

por el pavimento en la avenida Valle Grande. Pero si no me mandan el video, no lo puedo ver. Tienen que llamar a Agua Potable y hacer la denuncia. Porque si ustedes me mandan la denuncia, para mí por ahí es más fácil demostrarlo.

0: García. Tengo
1: Hola, ¿qué tal?
0: Imágenes exclusiva de la nueva locutora nacional.
1: Bueno,
0: la ensuciaron a la Flor, la dejaron.
1: Mi amiga Flor Sánchez, qué bueno, me alegra mucho.
0: Así que, está ahí Flor, qué grande, qué lindo, ¿eh? Un beso.

0: ¿Cuál?
1: El video de Flor.
0: No.
1: Ahí está, mire. A ver, espera.
0: Qué pulso que tengo, por Dios.
1: Bueno, tampoco, que wow.
0: No, pero es que voy, no sé, levitando.
1: Oh, flotando en el aire. El
0: no, tipo. No, pero si usted observa.
1: Sí, sí, sí, es impresionante.
0: Es increíble, porque a mí se me sorprende. Lo mismo.
1: Probablemente.
0: Saludos a Estelman, Marcelo. Estelman.
1: Ah, claro, le tengo que mandar esta canción. Bueno, ahí está mi amiga Lucía Alarcón también. ¿Cómo estamos en San Antonio? Hace un frío de recontra, ¿no? Hola chicos, buen día, buen martes para ustedes. Dice acá, esta es la salida por el Loteo Agostini. Ahí está el arbolito para la ruta 9 de Alto, del barrio Aires del Alto. Claro, y ahí está el arbolito erótico. Claro. Y está bueno porque queda como referencia el arbolito. De donde esté el arbolito erótico, seguí más allá, 200 metros. No, tenés que del arbolito erótico para abajo, no para arriba. Claro, y ahí está, hay que buscarle lo positivo de tener el arbolito erótico. No, claro, pero olvídate el frescor que hace para andar en la moto.
0: Qué lindo este bebé. La florcita.
1: Ahí está la flor, sí, toda socia, sí, toda así feliz. Nueva locutora nacional, Flor Sánchez, que es la que estamos escuchando cantar. Sí. A ver. Así, capaz que están por limpiar la. Esa es la parte donde está en la Avenida Sabio, decís vos. En la Avenida Sabio. Poniendo conos en la autopista, parece que la van a limpiar. A ver. Es probable que estén por limpiarla, sí.
0: ¿Cómo hubiera la ruta? Eso, Marcelo, que me hagan así.
1: Que lo hayan ensuciado así.
0: Éxito, Felicito.
1: Flor querida.
0: A las chicas siempre se le hace el doble de difícil. Así que le deseo.
1: Sí, no, y el laburo de ella es tremendo. Ella también es tremendo.
0: La única vez que me hicieron así fue cuando me estaquearon en el comercial.
1: En el canchón.
0: Claro, en el canchón. Me estaquearon, me dieron un huevo.
1: Nunca cuando se reciba. Claro.
0: No.
1: Cuando recibiste, no.
0: Hice una soldadura mal y ahí nomás, boom. Pusieron una silla, talco. Harina, huevo, así que bueno, saldó a mal, boom.
1: Ya. Así que sos vivo vos, claro. Marce, don Celestino vende los bollitos, dice, en la mañana, tempranito en el Consejo Deliberante, afuera de la vereda. Y a la tarde, en la Avenida Bolivia, cerca de la parada de colectivo, recomendable, muy rico. Pero, ¿de cuál parada de colectivo? De ahí del Consejo. Muy buenos días, siempre los escucho a través de la radio, por eso mi consulta. En la semana de mayo están usando la escarapela. Ayer usé la escarapela, Rubén, yo uso la escarapela para el día de la escarapela. Hay muchos que lo usan la semana de mayo, yo no, yo uso el día de la escarapela. La cosa que me acostumbré así.
0: ¿Usó la escarapela ayer?
1: Sí.
0: ¿Hizo honor a...?
1: Sí, sí, la semana de mayo, García.
0: Lo felicito.
1: Sí, hice la semana de mayo.
2: Hay limpieza en toda la extensión de la Sabio, desde Sigma hasta la cancha gimnasia.
1: Gracias.
2: Hay personal de tránsito y personal de la MUNI.
1: Limpiando. Claro, es lo que me mostraban recién en una foto ahí. Exactamente. Gracias a nuestro corresponsal. Este es nuestro...
0: La Uber del amor.
1: La Uber del amor que nos acaba de mandar información. Muy bien, gracias.

que dice por acá, hola Marce, los pastos están altos por el acceso sur, viniendo de Palpalá no se ven los autos que vienen por la autopista, dice Noelia Tejerina. Atento, mi amigo los changos de Vialidad de la Nación, ¿dónde andan? Buen día, señores, agua potable, pasarela de agua potable. Y ya van a ir los changos, ya van a ir los changos. Le mandaron el video.

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0: 8 de la mañana, 33 minutitos. Rico está mi cochito.
1: Están saladitos. Sí, no pienso dar ganas de comer porque me gusta lo crocante y los saladitos así un poco.
0: Crocante. Crocante de seco, como dicen algunos.

0: sintonizar.
1: 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Usted ya cuando esté, esté sentado, ya no se va a tener que mover nada. El chorro de agua busca. 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

0: en marcha, chicos. Ya las cosas empiezan a cambiar, ¿viste? Cuando pasan por ahí, cambia la carita de la gente de esta altura.
1: Está matándome lentamente. Traigo unos tragos y encima y los borrachos no mienten.
0: Encima los borrachos no mienten, lo dijo el tipo. Muy bueno, pero mira, dice la moto que va por donde... Que va para el centro, parece camioneta, cómo cargan las cosas. A ver... Aclaro, bueno, es nuestro amigo el de... Es nuestro amigo el canastero, la moto canasto. Claro, la moto canasto. Sí. O es el panadero. No, la moto canasto. Sí, la moto canasto. Sí, no. Le llega a pasar algo ahí. No, bueno, si se cae de la moto, va a amortiguar el golpe con todo eso, ¿no? Sí, en la Avenida Sabio están limpiando, chicos. Sí. De 8 a 12 horas va a estar la limpieza, ¿eh? Con precaución. Gracias, querido amigo. Mili, bueno, la Mili Flores que está durmiendo todavía. No, se durmió, ¿viste? Yo te dije. El UNEI también. Tiene que ir a la salita de 4 de la Escuela Luteral. Vamos, el UNEI, arriba. Claro. Marce. Somos del Centro Recreativo Profesor Rodrigo Calizaya. Sí. Calilandia, así le dicen, muy bien. De la ciudad de Palpalá. Ya hace 3 años que funciona guardería y te seguimos ya hace 3 años. Mandanos saludos, dice, nos morimos de frío. O sea, ¿qué pasa? ¿A dónde? ¿Y dónde está el centro recreativo? Este, el profesor Calizaya.

0: Marce, a las 5 de la mañana en la panadería Santa Teresita, aquí en Malvinas, ya está abierta. Y a las 6 ya hay cola para comprar. Bueno, pero ¿y cómo? A las 5 está abierta y que la gente va a las 6 después.
1: ¿Hay colas para comprar?
0: Le dije que, pues, claro, para comprar pan también. Dije, ¿por qué no terminan el puente sobre calle Snopek? Sí, en el alto. Luego te dijeron que ya estaban trabajando. Sí, nada que ver. Está así hace mucho tiempo. Es más, de un lado donde tendrían que continuar en puente hay una persona que hace bloques. La verdad es un puente que hace falta. Che, ¿por qué me tomaron el pelo y me dijeron que ya estaban por terminar y que estaban trabajando en el puente de la calle Snopek? En Alto Comedero. Y no, no están

0: Estoy con los citatus, ya dije, entonces voy a poner mi panadería a las 5 de la mañana, va a estar largando pan y todo.
1: ¿Y en cuál pan se va a especializar? ¿Cuál va a ser su, su pan? El que va a decir, este es mi pan.
0: Usted va a decir, pide el pan Ponce.
1: ¿Y cuál sería?
0: Es uno que va a leudar mucho, se va a levantar mucho. ¿Sí? Va a ser un pan esponjoso, así grande. Para cortar y mandarle manteca y dulce de leche. Y que no se desparrame la miga, porque los panes ahora, vos lo cortas y se salen las migas. Querés untar un pedazo de pan, un bollo, y se sale la miga. Pues, igual que el miñón, corta el miñón seco. Más duro queda, al otro día está, no. Vamos a volver a hacer pan como corresponde. Así que, a falta de coso, y bueno.
1: Pan perro haga, porque ese me gusta el pan.
0: El pan perro, claro. Volvemos a hacer todas esas cosas, sí.
1: Y el alemán, hágame, porque ese pan morocho también no lo hace. No sé por qué.
0: El pan alemán.

0: Kipildor, ¿cuál sería la especialidad del pan de su panadería? ¿Sabes qué dijo la Kipildor? Los cuernitos, me dice.
1: Ahí está, ¿ves?
0: Pero qué hija de... ¿Pero qué te pasa?
1: Ahí está.
0: Menos mal que es amiga mía. Claro.
2: ¿Sabes
0: lo que dice la Kipildor? Kipildor, no se haga la viva. No se haga la viva. Dale. Buen día, Marce, el Pamponces. El cuernito, dice otro acá. Ah, y después el caso levanta más. Exactamente. Lo que se come se cría, chicos, acuérdense, ¿no? Eso es importante. Lo que se come se cría. Cuando corte mi amigo de vialidad, dice la ruta, los yuyos, levántenlo, chango, porque dice, si no queda.

0: No hay mensaje que no lo puedo pasar.
1: Hay mensaje que no se puede pasar. Precaución en la ruta de fueron sectores con desmoronamiento y baches. A ver, ¿qué es esto? A ver, el estado de transitado para este martes 19 de mayo, circular con precaución en distintos puntos de rutas nacionales. Sí, eso también siempre lo decimos acá. Obviamente la ruta nacional 52 a la altura de Ronqui Angosto. Sí, debido a tareas de reparación de la calzada. No se olviden ahí también. Sí, obviamente la ruta nacional 34, la 43. Además se advirtió sobre la presencia de baches por tramos en la ruta nacional 52. Bueno, tengan cuidado, con precaución, chicos, ¿no? Siempre anden con precaución en las rutas. Es lo mejor que puede pasar.

0: No, el frío va a estar acá, chicos. En las madrugadas vamos a tener frío, ¿eh? Mañana también. Cuando arrancamos el programa, ahí es cuando hay frío, ¿sí? Ahí es cuando nos anticipa el coso.
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0: Por un lado dice, no, esto sí se va a poner. Está

0: Ciudadanía que estarán cortadas durante 30 días. ¿Qué casi me van a cortar en Ciudadanía, Babeche? ¿Por 30 días qué calle me van a cortar? Obra de repavimentación. ¿Qué van a repavimentar? A ver, si la autorice yo.
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0: Calle Obispo Padilla, en el barrio Ciudad de Nieva, por el inicio de obras de repavimentación de calzada y hormigón simple. Entre Avenida Libertad y Coronel Dávila. Bien, Libertad y Coronel Dávila. La Padilla informó que los trabajos se desarrollan sobre la calle Obispo Padilla. Bien.
1: Retiro.
0: Bien.
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0: Vías alternativas, sí, el Obispo Moon. Es Obispo Moon, está mal escrito, no es Obispo Munch.

Escuchá, viste, mirá. Bueno, según lo que dicen, mira, el invierno 2026, te vas a reír mucho porque yo ahora después te voy a leer otro, ¿sí? Para que vayan viendo.

Dice, se espera un invierno más seco y temperaturas por encima de lo habitual en Jujuy. El Servicio Meteorológico Nacional anticipó un trimestre con temperaturas superiores a lo normal en este invierno. En Jujuy, el informe marca estación seca y temperaturas altas. El invierno, dice acá, 2026 podría sentirse menos frío que otros años en buena parte de la Argentina. De acuerdo al pronóstico climático trimestral del Servicio Meteorológico Nacional, para el periodo mayo, junio y julio, el informe anticipa temperaturas medias superiores a lo normal sobre todo el norte del país, mientras que en el centro y sur se esperan valores normales o superiores a lo normal. Esto no significa que no habrá días fríos. El propio Servicio Meteorológico aclaró que por la época del año pueden registrarse irrupciones, dice, de aire frío que hagan descender la temperatura de manera marcada durante algunos días. La diferencia está en el promedio del trimestre. En general, el escenario apunta a un invierno menos riguroso en términos térmicos. ¿Sí? Es lo que dice, y ahí está bien clarito todo. ¿Qué pasará con las temperaturas? Para el trimestre mayo, junio, julio, el mapa de temperaturas del Servicio Meteorológico Nacional marca una señal clara. Mayor probabilidad de temperaturas superiores a la normal en el norte argentino. Esto incluye al NOA, por lo que Jujuy queda dentro de la zona donde se esperan valores medios más altos que los habituales para esta parte del año. Y en el, bueno, y en el centro del país. Ahora, dice acá, y después vamos a otro informe, y dice, anticipan un crudo invierno en Jujuy, con más nevada y helada. Bueno, esto lo dijo el doctor en ciencias de la atmósfera, Mario Navarro. Además, el especialista brindó un pronóstico del clima para los próximos meses. Dice el doctor en ciencias de la atmósfera, se encuentra en Jujuy, en donde participa de la segunda jornada de clima y agronomía. En ese marco, el especialista brindó una entrevista, ¿no?, con los chicos del Somos Jujuy, en donde anticipó un crudo invierno y una primavera y verano muy lluviosos en la provincia y la región. Ustedes han tenido una helada hoy, por ayer, van a tener una helada a fin de mes, en junio, julio y una parte de agosto. Esto recién comienza, dijo el especialista. Varias provincias argentinas van a tener nevadas en el año, como en el año 2007. Todos los eventos que van a ir sucediendo con aporte de humedad, con depresión a niveles medios de la atmósfera, este año vamos a tener la posibilidad de gran oportunidad de que puedan alimentarse los acuíferos de alta montaña para que después ustedes puedan tener una magnitud importante en volumen de agua para los que son los canales primario y secundario en todo el sector de oeste del territorio jujeño, salteño, tucumano y catamarqueño, dijo el especialista. Dice también, pronosticó cómo continuará el otoño, el invierno, la primavera del 2000 y el verano. Lo que resta del otoño será tranquilo, dijo. Si bien vamos a tener algunas lluvias excepcionales, vamos a tener más nevadas, más heladas en algunos lugares del punto oeste, al pie de los cerros, y también vamos a tener lluvias que van a empezar de menor a mayor cuantía, que se van a ir reflejando en la segunda parte del mes de octubre, parte de diciembre y buena parte de enero. Y luego viene una meseta hasta que las lluvias importantes vuelven en febrero, marzo y abril. No entiendo. Buena parte de enero, dice. Luego viene una meseta hasta que las lluvias importantes vuelven en febrero, marzo y abril. Entonces, vamos a ver qué es lo que va a pasar. Empezar de menor a mayor cantidad. Bueno, vamos a ver si se va a dar así. En febrero, marzo y abril va a haber lluvias más potentes. En ese sentido, el doctor de ciencia de la atmósfera apuntó.

0: impacto que será en esos meses de 2027 donde se percibirán los efectos del Niño. Ahí se va a reflejar el Niño en su magnitud en la República Argentina, principalmente todo el norte, tanto el NEA como el NOA, y la parte centro, oeste y Cuyo. La influencia de este aire al norte influye con plenitud. Esto significa que las lluvias, la nieve y todo lo que tiene que ver con aportes de cuenca hídrica van a ser muy sustanciales en los próximos meses. O sea, va a ser picante. Vamos a tener condiciones de tiempo más húmedo en la segunda parte de la primavera y la segunda parte del verano, con muchas lluvias por encima de lo normal, pero dentro de todo, por ahí se habla de Super Niño. Pero eso lo vamos a ver después. No va a ser un Super Niño extraordinario. Vamos a tener algunos eventos extraordinarios de 200 a 300 milímetros, pero no va a ser de la magnitud impresionante en un principio, dijo el especialista. Bueno, chicos, ustedes decidan para qué lado van a apostar. Si van a apostar para que sea un crudo invierno o va a ser un crudo tranquilo. Y el verano ni te cuento. Así que empezá a pagar unas vacaciones o irte, pensá irte a algún otro lugar porque el verano va a ser muy lluvioso en Jujuy, chicos. Sí, muy lluviosos.
1: El verano.
0: Tormenta, sí. Desde octubre en adelante.
1: Pero igual que este año, si no la pileta no la pudimos utilizar.
0: No, no, claro. Muy poco, muy poco. Bueno. Así que vayan buscando para hacer, no sé, vacaciones en otro lado. Porque acá dice que va a ser

Se van a ir reflejando las lluvias de mayor cantidad en la segunda parte del mes de octubre, parte de diciembre y buena parte de enero. Luego viene una meseta hasta que las lluvias importantes vuelven en febrero, marzo y abril. O sea, octubre y parte de diciembre va a haber mucha lluvia. Si vos te vas de vacaciones en enero, buena parte de enero. La última mitad de enero, la quincena de enero, la última quincena de enero, por ahí zafás. Sí, hasta que, y después ya viene febrero, marzo y abril con lluvia.

0: grande, me gusta, me gusta.
1: Al toque, lo voy a hacer
0: calentando.
1: No
0: lo apuro.
1: No, porque al toque lo voy a. Le va a poner. Dice macho, yo, hembra, hembra, macho. Así.
0: Afuera.
1: No hay al cine el truco, yo no, me, no sí. sé mentir.
0: Macho, hembra, macho, sí.
1: Una de esas usted estaba tirando.
0: Truco, quiero retruco.
1: Y yo voy a ir componiendo al toque.

Galilandia, en Palpalá, está en la calle Río Paraguay y Río Colorado. ¿Sí? En el barrio San Ignacio de Loyola. Turno mañana es de 8:30 a 12:30 y de 13:30 a 17:30. ¿Quiénes son las señas? Vanessa Ayala, Fernanda Carmen, Fernández Carmen, Jessica Dávalos, Silvina Zambrano, Milka Rodé, así es, Milka Rodé, así es, y la coordinadora es Sandra Brito. Taro, del profe Taro. Esta institución se dice, bueno, se hace a raíz del fallecimiento del profesor Rodrigo Calizaya, claro, y quien en vida trabajaba en el norte y le gustaba trabajar para los pequeños y llevaba donaciones a escuelas, quien en vida fue una persona amable, atenta, sí, me acuerdo de él, sí, educado, yo humilde y trabajador, dice acá, y este espacio le agradezco, dice acá al intendente, gracias por la ayuda que le dieron, y ahí está el ahí están todas las chicas, todas las que trabajan ahí, muy bien, así me gusta el centro recreativo, Galilandia, le mandamos un saludo y nos escuchan todos los días, eso es muy importante. Que estén ahí y merecen escuchar a los pequeños también, ¿no? Que están ahí disfrutando.

0: fotitos de las chicas que están allá y que si nos están mirando por YouTube, se van a ver ahí también.
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0: Sí, ya está muy tío. Les quiero agradecer a la no sé quién Valderrama por recuperar mi celular. Soy Penacho de Nieva García.
1: Penacho, qué 10 que tenemos. Está ahí, quedó. Podría haber sido el nuevo Messi, pero no.
0: ¿Por qué no?
1: No llegó.
0: No llegó. No. Ah, bueno, está bien.
1: Después consíganme la info de...

0: El pan sale así porque se le echa mucho mejorador, Marcelo. Consulta es para darle volumen al pan. No me sirve así el pan. Es horrible el pan que hacen acá. ¿Qué querés que te diga? En serio, porque las panaderías, viste, se ponen a poner el mejorador. Bueno, no sirve. Entonces hay contado con los dedos de la mano alguna panadería que te hacen rico pan y que te dura. Es el tema. Claro. Si no, al segundo día ya, mañana ya lo tenés que tirar porque ya está duro, lo tenés que rayarlo, no sé.
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0: Claro, olvidar. Tengo que ir, hace mucho que no veo una exposición de las motitos. Porque las tunean y hay lugares así. El tema fue con Junior, pero hace mucho tiempo. Ah. Las tunean al piso, la cortan a la mitad, tiran fuego.
1: ¿A dónde es eso?
0: No hacen.
1: ¿Hacen en algún lugar eso?
0: Hacen de avíseme, auto y de motos.
1: Avíseme.
0: Hacen.
1: Avíseme así voy, así voy.
0: No, bueno.
1: Bidón de nafta, güey.
0: No, pero hay, Marcela, hay. Tony McQueen.
1: Qué loco. Claro, horrible, horrible. Cada momento voy tropezando en esa. Dice que ponga el tango del Nova. El tango del Nova. ¿Qué es eso? No sé, yo no lo escuché. No lo escuché.
0: ¿Qué quiere que lo eche? Bueno.
1: Además, sí que nos echan todo. Ves que tengo razón, mi amiga Kippy Lord dice: el pan es horrible también. Tiene razón, Kippy Lord. Primera vez que nos ponemos de acuerdo, Kippy Lord. Deshojar una rosa y es cosa de tonto. Ojalá alguna panadería que siga haciendo el pan alemán en Jujuy, no hay. No queda, no queda, no queda. Estamos buscando. Con los únicos.
0: Por favor, guarangada, no me manden tema guarangada.
1: Voy a hacer chipá con harina de mandioca. ¡Qué rico! ¿Qué es eso? Sí, pero Liliana, ¿a dónde? Tengo que irme a la loma de las lomas, no sé. A comprar pan, tengo que irme lejos. A las 5 de la mañana, ¿está abierto? Yo voy. Claro. No debe morir jamás. Bueno, 8 de la mañana, no, 9 de la mañana ya, 3, 4 minutos, ¿eh? Sí, de este 19.

0: Hoy es el Día Mundial del Médico de Familia. Eso es bueno, para que lo tengan en cuenta. Sí, del médico de familia. Y el Día Mundial de la Donación de Leche Materna. Bien, eso sí. Sí, además, en Argentina es una fecha clave en el inicio de la Semana de Mayo, sí, obviamente, el 19 también, cuando comenzaron a difundirse los rumores sobre la caída de la Junta Central de Sevilla, de España, ¿no? Sí, sí, sí. Así que bueno, también es hoy el Día Mundial de la Enfermedad Inflamatoria Intestinal, ¿sí? Creando para generar conciencia sobre infecciones, enfermedades de Crohn y la colitis ulcerosa, ¿sí? Así que bueno, eso es lo que hoy. Mira vos, estaba viendo. Bien.
1: Leche materna, hijo.
0: Claro, vio que por ahí la leche materna, viste que por ahí hay mamás que tienen mucha leche y por ahí hay mamás que no. Y pasa en los hospitales y ahí nomás amamantan a otro bebé, digo, otra señora que por ahí no tiene leche para darle a su hijito.
1: Claro.
0: Sí, He visto ese caso.
1: Yo casos. En mi caso nunca tomé leche materna, jamás.
0: ¿Usted tomó leche de burra?
1: Claro.
0: ¿Leche de vaca?
1: Nací y inmediatamente me regalaron.
0: ¿Me regalaron?

0: No, no, pero en serio. Nací, inmediatamente me regalaron y tuve mamadera.
1: Mamadera, mamadera.
0: Nunca, nunca tuve una teta en mi boca, por ejemplo. Jamás.
1: ¡Nos vemos mañana! ¡Hasta mañana!
0: No, no, pero estoy hablando en serio, o sea, no me alimenté.
1: No, no, no, no.
0: No me alimenté porque no.
1: Nunca tuve una teta en la boca. No, no, no, no, no. Tampoco lo, no, pues claro.
0: Pero no me alimenté.
1: No, pues ya este es el colmo, ya no.
0: No me alimenté, Marcelo, pero esta es la realidad, o sea. Dios. Siempre a.
1: A mamadera.
0: Sí, señor.
1: Claro, a mamadera. No, no, no, sí, nos tenemos que ir, en serio, nos tenemos que ir, claro. Cerrarnos más que no vamos. Claro.

0: Produce pan francés muy rico en la panadería del Almirante Brown. San Remo. Ah, sí la conozco esa panadería, sí. Esta
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0: No, no, no, ya se pudrió todo, es lo que te dije. Sí, cae de risa, García, tiene razón. Claro, García, es que es un chiste lo que acabas de hacer.
3: ¿Por qué se
0: quedó
3: risa?
0: Grabado ahí encima. ¿Cómo se dice? Qué linda risa, ¿verdad? Con toda la gana. Claro, García. Es que usted no puede haber dicho
3: no,
0: eso.
3: No, pero... Yo cuento mi historia. Sí, me regalaron al toque, ¿no?
0: Claro, bueno. Pero...
3: Me puede decir que no tuvo una teta en la voz.
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0: Marce, es que ya son todos hornos eléctricos o a gas y no hay como el pan al horno de leña, claro. Ya son raras esas panaderías, pero hay una en Moreno, me dice. Bueno, sí, yo creo que haya una a las 5 de la mañana, eso nada más. Buen día, Marce. Atento al hermoso programa. Muy buena música, Raúl de los Alisos. Saludos para Noelia, para Pamela, Maricel, Diego, Nelson, Ezequiel, Micaín, la Dorita, que están a punto de tener familia, Sonia y la abuela Celina de 98 años. Todos te escuchan, ¿no? Qué grande la gente que nos escucha en todos lados. Muy bien, gracias a toda esa familia.

0: Claro, ven, el que Pildor dice que es más rico pan en salsa también.
1: ¡Uy, no!
0: Sí lo conozco, sí lo conozco.
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0: Hoy juega Boca, sí. Hoy juega Boca, 21-30, ¿no?
1: ¡Judy!
0: En la bombonera.
3: Si no gana, afuera. Me parece.
0: Sí, a ver cómo está.

0: La U Católica,
1: ah,
0: sí, ¿no?
1: Tiene que ganar los dos.
0: La U Católica juega con Barcelona ahora. La U Católica tiene 7. 7 puntos. Cruzeiro tiene 7 puntos. Boca tiene 6. Está ahí nomás. O sea, Barcelona tiene 3. Barcelona ya. Chao. Ponele que la U Católica le gane a Barcelona. Barcelona, la U Católica se va a 10. Boca empatando. Ponele que empate. Suma 7, Cruzeiro 8. La otra juega Cruzeiro Barcelona. 8, 9, 10, 11. Claro, no. Y Boca le tendría que ganar a la U Católica. Y ahí quedaría segundo. Sí, no, está complicado. Está complicado. Está complicado. Qué complicado se puso. Qué complicado se puso la historia, ¿no? Y venía bien.
1: Y
0: bueno. Bien.
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0: ¿Qué pasa? ¿Cómo que pantalla negra está viendo? Hijita, no. Si estamos saliendo. Claro, a ver. Ya me asusté. No, si estoy.

Y por eso le digo, que Vildor, usted me está hablando de toda la panadería, pero ya le dije, todas abren a las 7 de la mañana, yo necesito que abra alguna a las 5 y media. Claro, todo me está diciendo, no, hay alguna que abran a las 6, pero no.

0: una fábrica de los perones muy rico, me dice acá. No sé, el pan francés. No sé en dónde es esa. Bueno. Sí. No, no, pero no, no me pusiste dónde es el ese de los perales. Hola, Marce. Panadería Carmen Rosa de Palpalás, espiga, trenzado, perro, alemán, cacho, bollo. Todo a horno de leña. Ese debe ser buen pan. Sí, sí, sí. Tiene una sucursal en Moreno, frente al psiquiátrico. Muy rico el pan. ¿A qué hora abre la panadería Carmen Rosa? Acá, al frente del psiquiátrico. Claro, porque me queda cerca. No, porque voy al psiquiátrico tampoco. Buen día, Marce. Por favor, ya los padres presentamos nota. Todo al ministerio para que empiecen las clases en el IE número 11 de acompañantes terapéuticos. Tercer año y no pasa nada todavía. ¿Qué pasa en el ministerio que no abren todavía esto? Las clases en el IES número 11 de acompañante terapéutico tercer año. ¿Alguien me puede decir algo?
1: Le mandamos cumbia, perro.
0: Creo que ahora hay un tema más, uno nuevo, que también tiene un ritmo.
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0: Pusieron uno nuevo para buscar la cuarta, algo así. Yo creo que ya está, basta.
2: ¿Ustedes se están preparando con remeras?
0: No. Voy a mirar el partido cuando pueda y ten horario. Si no ten horario, voy a dormir.
2: Por favor, yo no lo vi. ¿Me puede decir si hoy juega CR7? Porque paro todo.
0: ¿CR7?
2: Hoy puede ser su última chance de salir campeón. El sábado, el otro día, perdieron. Y no. Por favor, dígame, paro todo.
1: La fe intacta de ser primero.
2: Dígame si juego.
0: A ver.
1: Soy argentino.

0: 7 no juega hoy.
1: Ah, no.
0: Martes 19 de mayo. El próximo partido de Cristiano Ronaldo con el Al Nassr será el jueves 21 de mayo.
1: Ah, falta el...
0: frente al Damak Football Club, por la Liga Saudí, digamos. El encuentro se va a disputar en el estadio de Al Walak Park de Riyadh a las 11 de la mañana, hora de la Argentina.
1: Oh.
0: El jueves. Sí.
1: Bueno, gracias.
0: Así que ya sabe, conté el 11 del jueves.
1: Muchas gracias. Okay,

Sí, la temperatura, ¿me puede decir, Marcelo? Sí, por supuesto, 9 de la mañana, 15 minutos. Te digo qué temperatura tenemos. A esta hora de la mañana, 3 grados 5 décimas, chicos. 3 grados 5 décimas, el viento es del noroeste a 3 kilómetros por hora. Cielo totalmente despejado, la visibilidad 15 kilómetros. Abrigarse.

Claro. Buenos días, en Moreno hay una panadería que vende pan con... No, ese ya lo guardaron, sí. A ver, a las 6 ya está abierto, Marcelo. ¿Quién? Claro, pero ¿quién sea antes de las 6? Y si yo le voy a tocar la puerta...

Sí, por eso digo, ¿no? Me dice, acá me preguntaban, dice, ¿es verdad que no sabes si va a ser frío o si va a ser calor? Nada. Lo que sí le tengo que decir a ustedes es que ya se registran 122 casos de chikungunya, ¿sí? San Pedro, Aguascalientes, concentra la mayor cantidad, y esto todavía no se fue, ¿eh? Así que ojo al piojo, ¿sí? Porque nos estamos olvidando de esto, y hay que tener mucho cuidado, ¿sí? 122 casos confirmados de fiebre chikungunya, mientras continúan en evaluación otros 46 casos probables y 88 por nexo epidemiológico, ¿sí? Las autoridades sanitarias remarcaron que hasta el momento no hay personas internadas por la enfermedad, que la mayoría de los pacientes presentan cuadros leves o moderados con evolución favorable. Según el último reporte, ¿sí? La ciudad con más contagio es San Pedro, con 53 casos confirmados, seguida de Aguascalientes con 32, y también se notificaron casos de Encaimancito 8, Libertador 7, Perico 7 y acá en San Salvador 6. Además se registran casos en Palmasola 3, Calilegua, Santa Clara, Vinalito, Yuto, Pampa Blanca y Rodeito con un caso confirmado cada uno. Desde el gobierno nuevamente señalaron que los equipos de atención primaria de salud, hospitales y municipios continúan trabajando con operativos de descacharrado, control también, fumigación y vigilancia activa de cuadros febriles para detectar contagios de manera temprana. En paralelo, el ministerio recordó que el mosquito Aedes aegyptis, vector que transmite chikungunya, dengue y zika, se reproducen recientemente en recipientes con agua acumulada dentro y fuera de las viviendas. Por ello, insistieron en la importancia de eliminar latas, botellas, baldes, cualquier elemento que pueda convertirse en criadero, hasta una tapita de gaseosa, ¿sí? También recomendaron usar repelente, ropa clara, mosquitero. Bueno, ahora todos están tapaditos, ¿no? Así que zafamos con eso. Pero la verdad, hay que tener mucho, pero mucho cuidado con esto, ¿sí?

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0: 9 de la mañana, 22 minutos. 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
2: ¡Qué pinche de ya!
3: Como antes, baby, vamos solo como antes. Como cuando no era
4: ¿qué le...
0: ¿qué es eso?
4: No, bueno, pongo esto porque esto le gusta a las chicas del club, a todas, todas, cuando puse este enganchado el fin de semana en la cancha y todas, yo observo mucho. Entonces hay que poner.
0: ¿Por qué no le cambia el gusto a las chicas? Porque la no, verdad no, bueno, que esto es horrible.
4: Las chicas. Todas, ¿no? Entonces yo puse así uno, puse unos cuantos creo, temas y no.
0: No puedo creer que esa música.
4: Ahora, ponía este tema y empezaban a calentar. Oh. Tú. No, bien, bien, bien.
0: Antes de que yo me hicieron. ¿Qué esta música? ¿Por qué hay esta música?
4: Bueno, parece que ya pasábamos nosotros este
0: tema. No, pero así esto arruina la música, arruinó la música.
4: Nosotros nos quedamos en los Guancol,
0: yo me quedo con
4: Ricky.
0: Todo. Armar música, esto arman toda música con una misma base y listo, largan todo lo mismo. Cosa que no tiene mucho ingenio, que no tiene mucha capacidad para armar un tema musical.
4: Bueno, usted va a coro los sábados y...
0: Claro, sí, no, están todos peleando con él.
4: Y van y bailan.
0: No, yo por eso, gracias a Dios, voy los viernes nomás. Si voy, voy los viernes. No, sábado me le digo al bambino, olvídate. Ni paso por la puerta, así que. Claro.
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Claro, Marquito el cafetero que está ahí en la esquina, así de la, ahí donde está el Hotel Savoy, donde era el Hotel Savoy, ahí. Sí, le compré ahí. Pancito, él. Sí, le compré. Él ya está a las 5, sí, el otro día le compré.

0: Claro, vos acordate, dice, es verdad, antes la carnicería laburaban desde las 7 de la mañana, es verdad. Cada vez más tarde, ¿viste? Hay carnicería que vos vas a las 10 de la mañana y no están todavía. Cosa rara, ¿no?
1: Pero es que ahora hacen horario corrido.
0: Claro, pero García, hay gente que sale, por ejemplo... Bueno, ¿cómo se ha cambiado todo? Porque antes el mercado abría a las 7 de la mañana y vos ibas al mercado y ya estaban todos los puestos. Ahora van a las 7 de la mañana y los negros están armando el puesto, poniendo la verdura recién. Claro, y había gente que salía a las 7 de la mañana en otra época a ir al mercado y después a comprar la carne. Entonces salía del mercado a las 8, compraba la carne. Andate ahora a buscar una carnicería a las 8 de la mañana. Ok, te van a decir, dale, si te lo voy a encontrar. Claro, no, claro. ¿Entendés? Hay carnicería, como te digo, 9, 9 y media, 10, 10 y media. Tarde para abrir las carnicerías. No sirve. Me parece a mí, no sé. Claro, ¿usted trabajó en dónde, Lópezito? ¿En el frigorífico La Varilla? Claro, ese que estaba acá en la Hipólito Yrigoyen. Ahí, ¿no? Ah, no, perdón, La Varilla era en la Senador Pérez. Casi Salta. Ahí estaba el frigorífico La Varilla también, ¿no? Sí.
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0: Y Pildor, usted podría hacer pan y yo paso a buscar a las 5 de la mañana, pues claro. Si no voy a hacer eso, es como dice la Kipildor, tiene razón. Decide a tus oyentes que te hagan pan y vos pasás a buscar la, la,

0: Siempre abríenme los chicos, sí. Elizabeth, bendecido Marte, dice acá Marce, gatito, dice Elizabeth.
1: Y yo estoy aquí.
0: Borracho y loco.
1: Borracho y loco.
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9 de la mañana con 30 minutos, A ver. ¿Qué dice por acá? Marce, buen día. Sí, se hace Charles también. Sí. Sí, también. Julio César, sí. Tienen que ir a verlo a los chicos de Panchería Tobías. A intención de abrir. Aparte en la plaza de estacionamiento al frente, así que puede tranquilamente. Buen día, Marci, gatito. Un saludo enorme para nuestra hermana Celestina Guzmán de Alto Comedero. Bendiciones para ella. Saludos para Celestina. Bien. Marce, a las 5 a.m. ya está Marco el cafetero con bollo. Claro, el que ya te dije, el del Aldear, casi Gorriti. Sí. Sí, Danielito. Si el otro día fui, ahí estaba. Me le compré el sí. Claro, bueno, pero no sé. Buen día, chicos. Mira, Marci, dice, buen día, chicos. Frente al Chango Más, frente al Correo Argentino, a las 7 de la mañana ya están abiertas las carnicerías. Esas carnes ya, ¿no? Esas son las carnes ya las que están ahí en el coso. Esas nuevas, ¿no? Sí. Las carnes se abren tarde, Marcelo, porque yo tengo que cocinar para mi hija, va al colegio en la tarde, claro. Modalidad rara, ¿no? En la calle Calilegua está

0: claro, ahí, pero también había uno en la 19, en la Senador Pérez, una chiquitita de las varillas. Gracias, Renécito. Estamos el mundo al revés, dice. Nuestros niños se levantan a las 6 de la mañana para estar a las 7 en la escuela y los adultos, en especial los comerciantes, duermen hasta las 9. Si uno como padre va a dejar, dice, a su hijo temprano, tendría que abrir temprano para que podamos comprar, salimos todos beneficiados. Yo también digo lo mismo. Bueno, mirá, Senador Pérez Güemes, Almirante Brown, esquina Payador, claro, tenés razón. Casa Central en Calilegua, en el barrio Luján. Ahí está, esa era la vez que yo me acuerdo que estaban así. Sí, sí, estaban por ahí en el Senador Pérez, sí, me acuerdo de eso. Dice, bueno, esas carnicerías que yo te digo, esa de frente a Chango Maes y esta que está en la Virgen, vamos a hacer horario corrido hasta las 23 horas. Muy bien, ¿no? Muy bien eso. De lunes a domingo a las 8 de la mañana. Y si hay gente haciendo fila, por lo general, gente mayor. Dice, lo que sí, hay gente pasada, dice, de las 14 que sigue buscando carne. Claro, Cele, tenés razón. Nuevamente va a encontrar a las 2 de la tarde carne, quiere encontrar. ¿Quién va a encontrar carne a las 2 de la tarde? Te van a dar el caracú. Está en el horno, ya se quiere comprar carnes ahora. Claro, parece.
1: Y las achuras,
0: las achuras.
1: Es más
0: complicado también.
1: Es más complicado.
0: Sí, sí, sí. Hay pocas carnicerías que venden achuras completas, todo, ¿no? Todas las achuras. Sí. Complicado, en serio. Bueno, Cachacumbia, 9 de la mañana, 33 minutos.
2: 2023.
0: 3 grados 5 décimas la temperatura, va un poquitito en ascenso. Hoy la máxima, ya te dije cuánto iba a ser. Sí, creo que te la dije, ¿no? 16 grados, según lo que dice el Servicio Meteorológico Nacional. Sí, que habla de temperaturas muy bajas para esta época, para estas madrugadas, para levantarnos. Así que bueno, hoy la máxima, no, mira, aumentó. La máxima pronosticada ahora es de 18 grados, ¿sí? Para el día de hoy, máxima de 18 grados, con un cielo algo nublado a parcialmente nublado entre la tarde y la noche, ¿sí? Para mañana nos vamos a levantar con una mínima de 6 grados, ¿sí? Y una máxima de 15, con un cielo parcialmente nublado para mañana. Sí, así que veremos, a ver qué pasa.
1: El rabo, me preguntan acá, ¿es parte de achura? Me dicen, quieren hacer una sopita de rabo.
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0: Pero ese de pollo, ¿no? El rabo.
1: No, la de vaca.
0: La vaca, ah, no sé, capaz que sí. No sé, yo eso no como... Yo, a mí me pueden pedir las achuras, yo no conozco nada de achura porque no me gusta ninguna. Entonces,
1: no, bueno, me preguntan acá. Algo.
0: A mí de la vaca me gusta solamente un pedazo de vacío, entraña... Y después un pedazo de pase la milanesa, puede ser cuadrada, puede ser pulpa, puede ser loma.
1: Va a desperdiciar toda la vaca.
0: Y después el resto, olvídese, a mí no me pida que coma nada más de eso. Yo no como más nada de la vaca. Ahí la vaca puede salir tranquila, o sea, le puedo sacar un pedazo y que siga caminando. Ya está. No hay problema. Dale,

0: Pérez al lado del edificio Libertador. Sí, tenían. Sí, esa estaba muy buena. Esa carnicería estaba muy buena, querido amigo. Sí, Lópezito, sí, esa carnicería estaba buena. Muy buena carne llevaba. Llevaba. Qué lindo escucharte, dice, soy Lili del Carmen. Hola Lili, ¿cómo te va? Creo que aquí en el Carmen las panaderías abren temprano. Las carnicerías están abiertas a las 7, 7 y cuarto ya. Ahí tempranito despierta la comida de la ciudad. Claro, ¿eh? Saludos, pasame a un temita del Dani Agostini, que lo amo, dice acá. Bueno, ahí está. Saludos para vos, querida amiga. Sí, entonces me tenés que ir a vivir al Carmen. ¡Al Carmen!
1: Como qué lindo está el Carmen. El otro día fui Marcelo muy
0: bonito. Qué lindo el Carmen, ¿no?
1: Buñuelitos.
0: Claro.
1: Apis.
0: Saludan a Gisela Severich. Desearle un feliz cumpleaños de parte de sus compañeros del área gestión presupuestaria. Te escuchamos todos los días, es fanática de la Sonora Imbatible. Con un temita, dice, pateando lata, con el tema pateando latas. Bueno, le mandamos un saludo entonces para nuestra querida Gisela Severich, que escucha la radio y está en el área de gestión presupuestaria, que escucha todos los días. Muy bien, así. Buen día, Marcelito, mandale saludos a la vacancia, dice, ahí está, bueno. No, el radio sería parte de un puchero, parte del puchero. Parte del puchero. El rap.
1: Ah, bien, bueno, bueno.
0: Ahí sabe. Para hacer sopita sirve.
1: Es muy sabrosa la parte esa.
0: Y la arañita esa no me gusta porque tiene muchas venas, tiene mucha grasa, no me gusta.

0: comer bife de eso porque tiene mucha grasa.
1: No, no, bueno.
0: Arañita, no, no comes. No comes, no comes, no comes.
1: Alguna vez si alguien de la gente del Carmen, por favor, si del campo,
0: sí,
1: me invitan la manzana de la vaca, por favor, invíteme. Yo voy a llevar el asentativo. La manzana.
0: La manzana le van a decir.
1: Por favor, invítame. Extraño eso, mi mamá hacía, pero. Ya no puedo.
0: La

Justamente en el mercado de Tarija, mi prima se levantan a las 4 de la mañana a trabajar. ¿Ve? Ahí en el mercado de Tarija. Me veía Tarija, viví entonces. ¡Oh, qué kilo de bombo que hay en Bolivia, por Dios! Yo quiero que se solucione pronto todos estos problemas que tienen, ¿eh? Saludo del Chino Galvez, dice acá. Le mandamos un saludo.

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Me dice acá, Noelia Tocono, dice, hola Marce, aquí en Cuyas, en calle La Porteña, hay una panadería abierta a las 5 de la mañana. Mañana voy a pasar por ahí. Listo, se llama Panadería Virgen del Carmen. Bien, voy a ir por ahí, a ver. Sí, ya voy a chequear ahora y voy a pasar por ahí. Sí. ¿A qué altura está de La Porteña?

0: en Cava está frío, me dice por acá también Noelia Calizaya, 6 grados.
1: Qué frío, ¿eh?
0: En Capo Verde hay una panadería que está abierta toda la madrugada, se llama Lourdes, creo, en la calle La Pajarilla. Bueno, por ahí me voy hasta Capo Verde, un ratito. Claro, está cerca de todas maneras. Hola Marce, quiero que saludes a mi hijo Moisés, que está de cumple. Saludos para Moisés, dice Verónica, la mamá. Bueno, ahí le mandamos un saludo a Moisés, como tiene que ser, claro. ¿Quién más está por acá? Bien. Buen día, Marce. Hoy algunos quedan afuera, dice, y van a alentar a Belgrano el domingo. ¿Vos decís? Yo no creo. Bueno, bien, ahí está. Guisito de rabito, me dice acá Fede. Puede ser. Bien, puede ser. Sí, señor. Bueno, nos vamos, García.
2: Bueno, Marcelo, que tenga un buen martes. Nos vemos mañana. Espero... Que después tengo un buen martes. Hoy sí voy a descansar.
0: Bien. Perfecto. Ahí está, entonces. Nos vamos a ver mañana, chicos. Nos vamos a ver mañana, sí. Entre Cordalis y Santa Fe queda. Bien, gracias. Mañana voy por ahí. Mañana voy por ahí. Bueno, chicos, nos vamos. Vamos a encontrar mañana miércoles, mitad de semana, ya 20 de mayo. Se termina todo. Así que bueno. Sí, entre Santa Fe y Gordaliza me ponen acá. Gracias, gracias, gracias por la buena onda. Sí, a todos. Que tengan una linda jornada. Mañana a las 6, Dios mediante, estamos acá. Como siempre, a abrigarse. No se me desabriguen por más que haya solcito. Cuídense mucho. Mañana a las 6 estamos. Los quiero mucho. Besos para todos.

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1: El vicepresidente de la Sociedad Rural Argentina, Marcos Pereda, habló este lunes sobre la polémica que generó la opinión de su hija Milagros, que aseguró que el futuro es sin carne. Pereda aseguró que respeta la manera de pensar de su hija, que es mayor de edad, tiene su opinión, valoro su pasión, pero no la comparto. El abogado Marcos Peña, que defiende a Francisco Adorni, dio explicaciones en la causa por presunto enriquecimiento ilícito y planteó que hubo una omisión en la declaración jurada del legislador bonaerense de La Libertad Avanza. Se trata del hermano del jefe de gabinete Manuel Adorni, investigado por este delito. Neymar vuelve a la selección de Brasil. Fue convocado por el director técnico Carlo Ancelotti para jugar el Mundial 2026. El DT dio los 28 convocados que estarán presentes en la Copa del Mundo, que comenzará en 20 días. Crisis en Bolivia. Con piedras, palos y dinamita, miles de manifestantes se enfrentaron a la policía en La Paz. Las fuerzas de seguridad lanzaron gases lacrimógenos. El Palacio de Gobierno fue rodeado de fuerzas policiales y militares. Continúan los bloqueos y crece el desabastecimiento.

los Pukis, iba a quedar sin mundial, ¿entendés? Claro. ¿Cuántos días faltan? 20 días. Bueno, mañana, buen día para todos. Bienvenidos a Compartir Radio Fiesta hasta las 2 de la tarde. Nos quedamos haciéndote compañía a través del 91.7, www.radiofiesta.com.ar. Y el parte médico decía un día, así que bueno, dije, está bien. Espero que mágicamente me cure, pero ahí estamos. Bueno, mañana, buen día.

en la edición, en la producción, el Elina Lamas también. Mi nombre es Fabiana y hasta las 2 de la tarde todo el equipo completo se queda haciéndote compañía a través del 91.7 www.radiofiestafm.com.ar. Ya vamos a repasar el diario de

0: se entregaron los Martín Fierro también, ¿no? No, ay, no me quedé mirando al Mar de Fierro, me la re perdí. ¿Pero qué? ¿Qué hubo de lindo?
1: La vida tiene momentos.
0: No me perdí, no sé. Bueno, hombre, ahora lo goza. Vi que puede ser que Guandanara haya ganado como mejor conductora. ¿Sí? Ah, bueno, para que vean que no tanto, no me perdí de tanto, pero está. Buena mañana, buen día.

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0: Dile que anoche estuviste conmigo.
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2: Dile, dile. Me gusta la sonora imbatible. Vi que estaban haciendo un trend, puede ser. Sí, los bailes. Eso estaba buenísimo. Sí, sí, vi con una niña que estaba haciendo. Una influencer, está genial. Ay, no sé cuánto durará mi voz, pero lo que dé, ¿me entiendes? Lo que dé, ahí estamos. Hola, buen día, hoy le quiero dedicar con mucho cariño el programa a una gran amiga. Hoy mi querida Cele Guzmán está de cumpleaños. Alfombra roja para ella. Ahora sí. Hace su paso nuestra querida Celestina Guzmán. El día de hoy está cumpliendo un añito más de vida, de parte de todos sus hermanos, de parte de su mamita, que ayer me dejó un gran cariño, un gran saludo para una de sus hijas, una de sus amores, para Celestina Guzmán en el día de su cumpleaños, de parte de toda la familia Pumaita, que es su gran amor, que es su hogar. Así que felicidades de sus hijos, de los nietos. Ella tanto los apoya, tanto los quiere. Bueno, hoy es el momento de devolver un poquitito de todo el cariño y el amor que ella brinda. Feliz cumpleaños de parte de sus hermanos, de parte de su mamita Nico. Ya Horacio me ha dejado también unas palabras muy bonitas para eso, así que de a poquito va a ir pasando los mensajes de sus hermanos. Sí que son un montón. Feliz cumpleaños, querida Cele Guzmán. Que la pase precioso, corazón. Feliz cumpleaños.
3: ¡Feliz cumpleaños!
2: Así que hoy alfombra roja para nuestra querida Cele Guzmán. Gracias. ¿Cómo anda, Franquito? Buen día. No, pues yo los extraño. Siempre los extraño a todos. No sé, veo como que forma parte de todo el diario trabajar de cada uno. Entonces, yo los extrañé un montonazo. Así que bueno, me van a ayudar hoy también. Hola.
4: Hermosa mañana, ¿verdad? Vamos la banda, vamos la banda. ¿Cómo está, Pato, querido?
2: No, buen inicio de semana. Era el otro mensaje. Esto lo saludaron al Pato ayer, que nos vino a reemplazar. Muchas gracias también por el reemplazo, ¿eh? Muchas gracias.
4: Fabi, buen día, buen día, buen día. Qué lindo. Escuchaste de nuevo, que estoy acá. Las mañanas son tuyas, no queda otra, así que siempre tenés esa energía para ponerte. Para ponernos pilas así en la mañana.
2: Pero se lo decís a todos, ya me di cuenta.
4: 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Cuando te metes bien la idea, sonar a Fabi, entonces dile.

0: Hojita de coral, a ver, me vuelve loco. Buen martes, Fabi.
1: Gracias, corazón. Bien. Muchas gracias. No, todo de 10. Y te da poquito saliendo. Me agarró la todo.
0: Ahí te dejo lo que me dejaron mi novia, lo que me adornó para mi cumpleaños.
1: Sí, qué bonita. La semana, la Dios.
0: Bueno, más que nada, como decía, estábamos festejando el cumpleaños de mi cuñada porque ella cumplió el viernes y sigue otra cuñada, así que nos juntamos en casa. Así que, pero me hicieron un espacio.

0: de corazón que sea un año espectacular y exitoso, ¿dale? Gracias, gracias. A ver, ¿quién más tenemos por acá? ¿Cómo anda, cosita, señora? Buen día, ¿todo bien? Hola, hola, a ver qué nos dice.
1: Buen día, Poli.
0: ¿Cómo va?
1: Bueno, qué suerte, qué bueno escucharte.
0: Gracias.
1: Apareciste.
0: Pero no.
1: Desaparecida en acción.
0: Un día.
1: Ay, dijeron que estaba media papuchona, enfermita. Sí. Para mí que te enfermó de resaca, ¿no?
0: Puede ser, tenés
1: porque
0: razón.
1: Porque el fin sí, de sí. semana, cuando está lindo,
0: sí.
1: es algo tilingo, como a peregringo. Bueno, chiquita, qué lindo escucharte.
0: Gracias.
1: Hermoso saber que estés bien. Un beso grande, Fabi, te
0: gracias.
1: Quiero mucho.

Muchas gracias. Le mandas un temazo movidito para las chicas del Servicio Generales del Hospital Wenceslao Gallardo. Están con frío, de parte de Lili. No, estuvo poderoso el frío temprano. Mortal. 3 grados. Yo me puse poncho, ponchito, polera, polerita, polerón. Sí, pero tengo frío. Ah, la vuelta te la debo. No, la vuelta tenés que sacar de todo.

0: Betty, ¿cómo le va? Buen día, bonita mañana, ¿verdad, doña Betty? No te olvides de mí, me dice Betty. No, no me olvido, gracias. Un abrazo, mamita, que tenga un lindo día, ¿sí? Hola, caballero, ¿cómo le va? Buen día, buen día. ¿Cómo está?
1: Hola, Fabi, buen día, buen día, buen día. Buen día. Acá ya estamos con toda la vida en la obra.
0: Ay, qué frío. ¡Qué frío, pobre!
1: ¡Qué frío!
0: ¡Cierto! ¡Qué
1: onda! Saludos, Fabi, de parte de Brian, como todas las mañanas.
0: ¿Apareciste, Brian? ¿Es nuestro Brian o es otro Brian? Pero apareciste, Brian, bienvenido. Muy bien, hoy juega Boca, chicos. Juega Boca, no me sale todavía el saludo. Me cuesta.
2: Fiesta,
0: pero bueno,
2: fiesta en el centro deportivo.
0: Ahí le ponemos ganas. Buen día, buen día. Hay que cuidarse. Se te extrañó, se hago la buena onda, gracias. Hola, Marce. El Marce de Alto Palmará, buen día. Le mandó un saludo a Yelén. Hoy es su cumpleaños. Hola, Yelén, feliz cumpleaños a Salem. De parte de su amor Fernando y de sus hijos Santino y Martina. ¿Cómo no? Salud. Hoy también me podrían ayudar con mensaje, con audio. ¿Se animan? No sé hasta dónde va a llegar la hora. Estoy como el sábado, va a sonar así, ni para adelante ni para atrás. No, no mejoré ni empeoré. Ahí estoy, normal. Buen día, le quiero mandar un mensaje para mi princesa Luis Victoria, que está cumpliendo 11 añitos, que Dios me la proteja siempre. Decirle que toda su familia la ama muchísimo, que siga siendo esa niña amorosa que es. Muy, muy feliz cumpleaños. De parte de la mami Mariana, el papá Juan. De parte de los hermanitos Juli y Juan y de toda la familia, la tía y los primos.
3: Dímelo,
0: ¡felicidades!
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0: ¿Por qué me gusta Sebastián?

El estado de transitabilidad en el paso fronterizo de Jama está habilitado. La policía de Jujuy informó que el paso internacional de Jama se encuentra habilitado en ambos sentidos para todo tipo de tránsito entre el kilómetro 43 y el 157 de la ruta. Las condiciones climáticas son de cielo despejado con vientos fuertes y una temperatura de menos de un grado. El horario de circulación es de 9 a 19 horas. Piden dar aviso ante personas en situación de calle por el frío en Jujuy. Ante las bajas temperaturas que se registran en la provincia, autoridades recordaron la importancia de actuar rápidamente si se detecta una persona en situación de calle en riesgo. Solicitan comunicarse al 911, al 107 o al 103 en casos de exposición extrema al frío, desorientación o problemas de salud para activar la asistencia correspondiente. Alerta amarilla por frío extremo en distintos departamentos de Jujuy. El Servicio Meteorológico Nacional emitió una alerta amarilla por bajas temperaturas en la provincia, con efecto leve a moderado en la salud, aunque posibles riesgos para grupos vulnerables. El aviso alcanza al Carmen, Ledesma, Palpalá, San Antonio, Santa Bárbara, Valle Grande y zonas bajas de Doctor Manuel Belgrano y de Tilcara. Hallan cerca de 70 vicuñas muertas con disparos en la Puna Jujeña. Durante un patrullaje en el paraje Car, en el departamento de Rinconada, se encontraron alrededor de 70 vicuñas muertas con signos de caza por arma de fuego. Los cuerpos estaban dispersos en distintos sectores y también se detectaron marcas de motocicletas que se dirigían hacia el límite con Bolivia. Las autoridades investigan el hecho para dar con los responsables. ¿Cuánto necesita una familia en Jujuy para no ser pobre e indigente en abril? Durante abril del 2026, un adulto equivalente necesitó 2.700.857 pesos para no caer en la indigencia y 400

0: 62.153 pesos para no ser considerado pobre en Jujuy. En el caso de un hogar tipo de tres integrantes, el ingreso requerido fue de 507.172 pesos y para no ser indigente, 1.127.655 pesos para no ser pobre. Cambió el horario del clásico del norte entre Gimnasia de Jujuy y Gimnasia de Tiro. El partido se va a jugar el domingo 24 de mayo a las 18:30 en el Estadio David Michel Torino, ex gigante del norte. El encuentro entre Gimnasia de Jujuy y Gimnasia de Tiro de Salta tendrá así una modificación en su programación original. El dueño general, gran expectativa, más bien este duelo genera gran expectativa en la previa del clásico regional. 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
0: 10:34 minutos.
1: Temperatura
0: 5 grados 7 décimas.
1: Humedad
0: 100%, vientos del noroeste 7 kilómetros por hora. Se espera una máxima, ahí te digo, una máxima de 18 grados, cielo parcialmente nublado para la tarde-noche.

bonito que está este tributo, ¿sí? Tributo a las damas de la cumbia. Era la voz de Celo Rodríguez. Estuvieron colaborando con Celo Rodríguez. Estaba pidiendo también el apoyo de todos los seguidores, porque quería ver si se podía llegar a cantar con Ricardo Arjona en el escenario. Viste que le hicieron cantar también, aparte de nuestra querida Ángela, de Eugenia Quevedo, de la Candu Rodríguez, Candu Domínguez. Y bueno, era que queríamos que, sí, nuestra querida Cele también pueda subir al escenario, ¿no? Para lucirse con su bella voz. Pero creo, bueno, no sé cómo fue. Pero bueno, había que apoyarla. Hola, Fa, querida, como buen martes para todos. Quería el tributo de las damas de la cumbia de Cele Rodríguez. Gracias, Carlitos. Un abrazo para vos. Que tengas un lindo día también. Mi querida Cele, pará, que habíamos hecho el... claro, justo había salido, no lo pude alcanzar a escuchar el saludo. Así que ahora lo vamos a hacer. Extendemos al foro alfombra roja para nuestra querida Cele Guzmán. Hoy mi querida Cele Guzmán está de cumpleaños, así que extendemos nuestra alfombra roja para la cumpleañera de hoy. Llega desde Alto Comedero, una sonrisa radiante como siempre, buena onda compañera, ídola total, excelente hija, compañera y amiga, una mamá excepcional. ¿Qué más te puedo decir de mi querida Cele? Feliz cumpleaños, corazón. Te mandamos un abrazo grande, grande, grande de parte de todos tus hermanos, especialmente de la mamá Nico, que ayer ya me encargó el saludo muy tempranito, no te olvides. Me decía sí o sí. Bueno, porque es el cumpleaños de mi querida Cele, me vine al programa de una. Es hoy, amigos, es hoy. Es el cumple de nuestra hermanita querida, nuestra Celestina Guzmán. Que Dios la cuide y la proteja siempre por muchos años más. De parte de nuestra Lula, de parte de Mateo, de Judith y de Yo, de parte de Horacio. Gracias, genia, buenos días. Si puede ser con una cuequita bien bonita para ella, es la dueña de la casa del gran hermano, dice. Todos vivimos en algún momento ahí. Siempre para dar una mano, una genia total, grande, Cele, feliz cumpleaños. Y al resto de los hermanos les voy a pedir audio, porque no sé si va a alcanzar mi voz como para poder leer todo. Así que un abrazo grande, Cele, feliz cumpleaños, mi amiguita, que la pases súper bonito, ¿sí? Que todos los sueños de Susana Elo sean una bellísima realidad. Gracias. ¡Feliz cumpleaños!

0: ¿podrías ayudarme con esa tremenda voz que tenés? Sí, la mía está como que a un 3% más o menos. Sí, no llego. Saludos a mi hermanita Adriana, que el día domingo estuvo de cumpleaños. También para mi otra hermana, para Miriam, que está internada. ¿Qué le pasó? Y bueno, esperemos que pronto le den el alta. Saludos a todos en el hospital, menos para una. Esa enfermera mala onda, ese abrazo. Un día me pasó, con experiencia yo les digo. ¿Cómo andan los carniceros?
1: Hola, buen día, Fabi. Buen día. Me alegro escucharte de nuevo, mami. Gracias. Bueno, el coro es importante, Fabi. El coro es importante. Hermosa mañana, Fabi. Bueno, mandarle saludos a la Valencia. ¿Algún temita de recuerdo, Fabi?
0: Bueno.
1: Hoy tenemos un rico fideo con salsa.
0: Fideo con salsa, me gusta la idea. Yo quería, en realidad, ¿sabes qué? Quería polenta. Sí, hoy estaba para la polenta.
2: Hola, buenas. Quiero enviarle un mensaje a mi hermana en la radio.
0: Sí.
2: Y que hoy cumple 11 años y que la pase muy lindo. ¡Feliz cumpleaños a ti! ¡Feliz cumpleaños a ti! ¡Feliz cumpleaños! ¡Feliz cumpleaños! ¡Feliz cumpleaños! ¡Victoria! La amo mucho, la quiero, que la pase muy lindo y que disfrute de todas las cosas en su cumpleaños. Muchas gracias.
3: Fabi, ¿sabes que estábamos todos reunidos ayer? El temita ese de por otro su fisiqui. ¿Cómo te metes, Fabi?
0: ¡Hola! Ahora lo buscamos. Buen día, soy Facu. ¿Cómo estás? Hola, Facu. Ayer teníamos que ser el Dere Jujuy. Es el Facu. Gracias, Facu. Un abrazo. Gracias. Hola.
4: Buen día, Fabi. Qué bueno escucharte. Qué bueno. Buen día, Radio Fiesta. Buen día, Jujuy. Hola. Qué lindo. Que volverte a escuchar y que estás mejor.
0: Gracias.
4: Así que, qué lindo. La verdad que, bueno, ayer tuvo el otro muchacho, Pato, que te reemplazó bien, por suerte. Bien, y la verdad, pero vos sos única. Te extrañamos. Ya ayer te extrañé, como toda la gente te extrañamos, pero bueno, pedimos el pica pica, pedimos el pichipirichi, no sé cómo era el tema ese. Escuchamos música, buena música igual. Acá escuchando como siempre acá de Buenos Aires, Walter, te extrañé, la verdad que ayer te extrañé, sentía raro. Y el sábado te mandé ese mensaje temprano y después me vinieron a buscar a hacer unos temitas ahí que tenía que hacer y me tuve que ir y no pude escuchar la radio, pero bueno, pero escuché a la mañana y te pude mandar un mensaje y te saludé, ¿sí? Bueno, espero que sigas bien, cuídate. Acá también hace mucho frío, estamos acá un poco congestionados, resfriados y bueno, hay que cuidarse mucho, ¿sí? Y bueno, escuchando la mejor radio de Jujuy, te mando un abrazo, te aprecio mucho, te quiero mucho. Saludos a todos Jujuy y bueno, soy Walter de Buenos Aires. Saludos, aguante la Fabi, risita de oro. Y el ¿cómo es el coro?
0: El coro es importante.
4: El coro es muy importante. Saludos, Fabi. Fabi, me olvidé, me pasás un tema de Leo Matioli, cualquiera.
0: Dale.
4: Por favor, me olvidé.
0: Dale,

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0: Hace mucho tiempo que no escuchaba Los Temerarios. Escuchamos.
1: Pero te has marchado.
0: Siempre me acuerdo de Los Temerarios y me acuerdo de que uno de ellos era novio de Verónica Castro.
1: Es posible.
0: Sí, no me lo saco. No, re lindos, facherosos eran en sus tiempos. No te das reado. No, hoy en día también.
1: No tengo.

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3: El Banco Central confirmó que mantendrá el swap con China y anunció que mandará funcionarios a Beijing. El presidente del Banco Central, Santiago Bausili, aseguró que el objetivo es extender el acuerdo con el gigante asiático con las mismas condiciones. También habló sobre la segunda revisión del programa con el Fondo Monetario Internacional y descartó levantar las restricciones a empresas para la compra de dólares. ADEPA expresó su preocupación por una medida judicial que afecta la labor periodística en medio del caso AFA. Una resolución impide difundir datos personales, imágenes o información de Chiqui Tapia. La acusación a los periodistas se centra en la decisión editorial de informar de modo sostenido sobre el caso AFA. El PRO redobló las críticas contra el gobierno. Mientras ellos callaban, nosotros combatíamos al kirchnerismo. Cristian Ritondo respondió a las declaraciones del presidente de la Cámara de Diputados, Martín Menem. El dirigente libertario había dicho que una eventual candidatura de Mauricio Macri en 2027 sería funcional a la oposición K. Cuba advirtió que responderá a un eventual ataque de Estados Unidos y anticipó que podría provocar un baño de sangre. Dijo que solo la amenaza estadounidense constituye un crimen internacional. Washington dispuso nuevas sanciones.

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¿cómo va? Saludos desde La Pampa. Pásame un temita para Cuca, para Cristian y para Mauro. Estamos trabajando a full. Hola, muchachos, ¿cómo están? Saludos a toda La Pampa. Para el Cuca, para Cristian y para Mauro. Hola, muchachos. Qué bueno saber ustedes, ¿eh? Bienvenidos. Ayer le pedimos al patito el suki-siki. No sé cómo se llama, es hacerle escuchar el tema. No, es que esos son temas exclusivos nuestros. Como un velero en alta mar. Querían escuchar el suficiente.

Se cansa de cantar. Te fuiste lejos de mí, dice, me dejaste por otra supisique. No, está mortal. 11, 14 minutos. Me quedo con yoga. Te arrepentirás. La pausa.

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0: Pasión Santa Fe, Lady de los 90, prácticamente, ¿no? Tiene razón el papá Teletú, imposible volver a escuchar al grupo Yoga Te Arrepentirás sin mencionar o que tu cabeza suene el Supisiki, ¿verdad? De verdad, lejos de mí y me dejaste. A ver, por otra Supisiki. Sí, no va a ser, no va a volver a ser normal este tema, de verdad. Estaba mirando un poquito a los ganadores del Martín Fierro. Tenía razón la mamá Gladys. El Martín Fierro de oro se lo llevó Guido Casca. Pero por otro lado también tenía razón yo, porque en la mejor conducción se lo llevó Wanda Nara. Mira, era lo que le decía. En producción integral lo ganó La Voz Argentina de Telefe. ¿Quién más? En reality ganó el MasterChef Celebrity. Interés general LAM, Los Ángeles de la Mañana. Ah, estaba viendo que también estaba como que postulado, ¿no? Ángel Labrito, que podría haber sido uno de los ganadores del oro. En labor periodística femenina ganó Mirta Legrand, ganadora la noche de Mirta, el 13. ¿Qué más? En labor conducción femenina era lo que te decía Wanda Nara por MasterChef Celebrity. En labor humorística Agustín Rada, Aristarán, Otro Día Perdido. A ver quién más.
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0: Autor, guionista, Roma, Meira, Sicanelli, Álvarez y Cuesto, o Custo, por La Voz Ausente. Director no ficción, Claudio Cuscuela. Revelación, Ian Lucas, de MasterChef Celebrity.
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0: En labor periodística masculina, Rolando Graña, de América Noticias. En magazine, Gortá por Lozano.

0: como mejor actriz ganó Jimena Cardi por La Voz Ausente. En gastronomía, Ariel en su salsa. Mejor actor, Luciano Cáceres por Tafí Viejo. Viajes y turismo por El Mundo fue el ganador. En musical, La Peña de Murphy. Como panelista femenina, ¿no? Analía Franchín. A la Barbarossa. ¿Quién más? Panelista masculino, Luis Bremer. A la tarde de desayuno americano. ¿Y qué más? El Big Show ganó Otro Día Perdido, el 13. En Cultural Educativo ganó Tierras, de Telefe. En Noticiero Diurno, Tele 9, al mediodía. En Deportivos, ACTC, media. Jurados, Damián Petular, Donato de Santis, Germán Martitegui, de Masterchef Celebrity. ¿Qué me faltó? Cronista movilero, ganó Alejandro Guati, de Intrusos. En Noticieros Nocturnos ganó Telefe Noticias. En Programa Futbolístico Mundial de Clubes. En Programa de Servicios ADN Buena Salud, Aire de Campo. En Labor en Conducción Masculina, Guido Casca por Buenas Noches. Buenas Noches Familia. Y de Vals sería Vals. Además se ganó el Martín Fierro de Oro.
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0: Como entretenimiento ganó Buenas Noches Familia.

0: Buen día a todos allí en Jujuy. La verdad que coincido con Walter, te extrañamos un montón ayer. Así que sos única, esa risa es hiper contagiosa, así que te extrañamos un montón. Y bueno, más que nada, quiero saludar a mi hermana, que es Laura Narváez, que se está escuchando desde Campo La Tuna, a mi mamá, Freda Soruco, que la verdad es que las amo, obviamente a todos mis hermanos también, pero como sé que ellos te están escuchando, así que los amo y los adoro y los extraño un montón. Así que nada, y creo que debe estar a Hernán, mi otra hermanita, así que para él también, un abrazo gigante, un beso, y bueno, nada, así que complacerme con cualquier tema lindo, así podemos disfrutar de la música y obviamente de la compañía.
1: Gracias, corazón. Un abrazo. Qué lindo escucharte, Ángela, de verdad. Se nos va a hacer tan lindo así. Y después vas a terminar extrañándote si no nos envías un audio. Así como hacemos con Walter. Así que bueno, bienvenida. Claro, Ángela. Qué linda voz aparte, ¿no?

0: día, querida Fabi.
1: Hola, bueno, Nelly.
0: Hoy, escuchándote a full. Sí, ayer estuvimos con mi madre, así que hay que atenderla, que está pendiente de todo. Bueno, y ahí no hay radio, así que bueno, hay que estar ahí para ella. Bueno, hoy sí, hoy estoy aquí en mi casa, tranqui, ya se ocupan las demás hermanas. Estamos bien, gracias a Dios, en la lucha. Y a mejorar esa tos, esa gripe, haz caso al médico, tome todos los medicamentos que hagan sea necesario, y a cuidar la pancita también, porque a veces los medicamentos de la gripe son muy fuertes, y bueno, no te cedas con la miel también, no es tan bueno tampoco, así que bueno, hay que tener cuidado con lo natural también. Sí, un besito grande, te cuidas mucho. Sí, un besito, gracias, chau, chau, chau.
1: Gracias, besito, corazón.
0: Un abrazo gigante, Fabi. Gracias por venir, gracias por estar. Gracias por ser nuestra compañía. Siempre lo digo. Chau, chau.
1: Chau, Nelly, corazón.
0: Tu viejo.
1: Gracias,
0: chau, chau.
1: Nelly. Lo que me llamó la atención, Nelly, que están compartiendo el cuidado. Eso me encanta, el cuidado con nuestros adultos mayores. Me encanta saber eso, de verdad. Que se colaboren entre los hermanos es lo mejor, de veras. Para cuidar a los padres, de veras, es increíble. Sí, por la mayoría siempre terminan peleándose o terminan distanciados y todo lo demás. Y por ahí, hablando, uno se llega a entender, ¿me entendés? Así que, Nelly, bueno, es lo que rescaté de tu audio. Te mando un abrazo grande, grande, grande, grande. Y me encanta que se compartan esta responsabilidad entre los hermanos, ¿sí? Hola, buen día, buen día. Está hermoso el solcito. Entre tus oyentes, Franco y Walter, me quedo con los dos. Resulta que tienen una chispa especial cada uno. Obvio, con todo respeto para ellos, ¿eh? Para los que están escuchando. El chico de Buenos Aires me recuerda su voz a alguien. Es muy dulce su voz. Y Franco es un gracioso total. Porfa, ¿me puedes pasar el temita de Adrián y la hija, por favor? Gracias, ¿sí? ¿Cómo no? ¿Me voy a las noticias primero?

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1: Corte de agua en Gusasa por rotura de un caño. Operarios de agua potable trabajan en el barrio Gusasa tras la rotura

0: de un caño sobre la calle Comandante de la Corte entre La Rioja y Baldi en San Salvador. El servicio permanece interrumpido mientras se realizan las tareas para identificar las cañerías afectadas y solucionar el problema. Recomiendan desvíos por obras en Ciudad de Niva. Desde el municipio solicitaron utilizar varias alternativas mientras continúan los trabajos de repavimentación sobre la calle Obispo Padilla. Recomiendan circular por Obispo Munch y también retomar por Coronel Dávila, además de respetar la señalización y las indicaciones del personal de tránsito en la zona. Inicia la segunda corte para el ascenso de 380 policías y personal penitenciario en Jujuy. Se puso en marcha la segunda corte del Plan Integral del Ascenso para Personal Policial y Penitenciario en la provincia. La formación coordinada por el Instituto Universitario Provincial de Seguridad busca fortalecer la profesionalización y jerarquización de las fuerzas con el objetivo de mejorar la capacidad operativa y la seguridad en Jujuy. Implementarán tótem de seguridad conectado al 911 en Jujuy. La provincia pondrá en funcionamiento el primer tótem de seguridad ciudadana conectado directamente al Centro de Monitoreo y Emergencias 911. El dispositivo contará con cámaras, sirenas, luces, parlantes e intercomunicador, además de un botón de emergencia para asistencia inmediata. Al activarse, se enviará una alerta al 911 y los operadores podrán ver la situación en tiempo real y coordinar la ayuda. Impulsan proyectos para el mantenimiento de la Ruta 52 y la Ruta Provincial 79 en Jujuy. Se presentó una iniciativa para declarar el interés estratégico y priorizar la conversación y la mejora también en la Ruta Nacional 52 y la Ruta Provincial 79. El proyecto busca reforzar dos corredores considerados claves para el turismo, para la minería y el comercio, la conectividad productiva de la provincia. Violencia y saqueos de protesta en La Paz, Bolivia. Las manifestaciones en Bolivia contra el presidente Rodrigo Paz derivaron en enfrentamientos con la policía en La Paz. Se registraron destrozos en edificios públicos, comercios y estaciones del sistema Mitelesférico. Las autoridades informaron daños materiales tras los incidentes y continúan las investigaciones. Recuerden que desde qué edad se pueden sacar la licencia de conducir en Jujuy. Ante la creciente preocupación por menores manejando motos en la provincia, recordaron que la licencia para ciclomotores puede obtenerse desde los 16 años y para autos o motos de hasta 150 cilindradas desde los 17 años, siempre con autorización de los padres. Además, la policía advirtió que las sanciones recaen sobre los adultos responsables que permitan conducir a los menores. Gimnasia de Jujuy llega como líder al Clásico del Norte ante Gimnasia y Tiro. Gimnasia de Jujuy enfrentará a Gimnasia y Tiro en un gran presente futbolístico tras vencer a Temperley por 1-0 en el Estadio 23 de Agosto. Con este triunfo, el equipo jujeño alcanzó los 26 puntos y se mantiene como único líder de la zona B, con 3 de ventaja sobre Atlanta. Su rival también llega entonado luego de ganar como local en San Martín de Tucumán por la mínima diferencia.
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0: 11:37 minutos.
1: Temperatura
0: 9 grados 9 décimas.
1: Humedad
0: 100%, vientos del noroeste a 7 kilómetros por hora. Se espera una máxima de 18 grados y cielo cubierto para la tarde-noche.
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No, y cómo la bailaban aparte, ¿se acuerdan? No, increíble. Estaba viendo y chusmeando un poquitito las diferentes reacciones de los jugadores que fueron nombrados, ¿no? Y ya son los oficiales que van a pertenecer a este mundial, a esta edición. Oh, no quedan muchos días, ¿no? Pasan rapidísimo el tiempo, de veras. Y entre ellas, la que más se habló fue la de Neymar. Pero claro, porque en un comienzo, recuerden que decían que no estaba convocado. Y bueno, y hasta las lágrimas recibió las noticias. Sí, hasta las lágrimas. Un genio total. Sí, era el único que me daba pena que no esté en los mundiales, pero no, ahora sí. La emotiva reacción de Neymar al enterarse de que fue convocado para ser parte de la selección brasileña. Y va a ser su último mundial también, creo, ¿no? El último, de verdad. Bueno, gracias. Fabi, qué bueno que estén. Quiero mandarle un saludo para la morenada del señor de Quillacas. ¿Algún tema de la morenada o de morenada puede ser, por favor? Para toda la morenada del señor de Quillacas. ¿Cuándo tienen? ¿Están rezando estos días o practicando? Hola, buen día, Fabi. ¿Pasas ese audio, por favor? ¿Cuál será? ¿El del Supisiquí? ¿De la canción del Supisiquí será? Aclaren que yo no sé cuál es porque voy leyendo a medida que voy abriendo los,

0: que sea amable, que sea respetuosa y que me quiera solamente a mí. Y así, pues, con esos requisitos estoy buscando una mujer, a ver si, que haya una mujer, pues, interesada, ¿no? Que me hable, pues, si me quiere de verdad, si está buscando el hombre de su vida. Y así, pues, he buscado mucho tiempo, he buscado una mujer así, pero no encontré, pues. Yo sé que es difícil encontrar, pues. Yo sé que las mujeres fáciles,
1: sí,
0: lo pierde fácil también, pues, la mujer que cuesta, no lo pierde fácil, pues. Y así, pues. Así que era una mujer. Ya, pues, apúntense, mujeres. Soy guapo.
2: Somos buenos, nosotros somos buenos.

muchas casas oscuras desde Alberdi hacia la zona sur por las noches. No esté solitario y hace mucho frío. Por favor, a quien corresponda, muchas gracias. El tema Campesina de Adrián y los Dedos Negros. Bueno, te cuento por el tema de alumbrado público. Sí o sí, hay que comunicarse con la gente de alumbrado público, si querés ahí de paso el número, e informar qué calles son. Ajá, eso tienen que hacer los vecinos sí o sí. Le correspondería a cada vecino, pero bueno, haceme acordar, así te paso el número, dale. Qué lindo escucharlo, muchas gracias. Se extraña borrar en la risa. No sé, que me río un poco, me agarro un ataque de todos mal. Dice, si fuera por mí, te prohibiría enfermarte. Y yo ayer los extrañé, sí, dormí como hasta las 10:30. Bueno, pero parece que el sistema inmune no acepta sugerencias. Muchas gracias, corazón. Pásame un chamamé. Cuidado que te supero. Saludos, Fabi. Que sigas bien. Mejor saludos de parte de la brujita de Gorriti. Muchas gracias. ¿De quién es el cuidado que te supero? Ah, me interesa. Está bien bonito. Ah, de los Herrera con qué locura. Ah.

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1: Más ajuste a las provincias. Gobernadores afinan el lápiz para sostener el sistema de salud. La reciente decisión administrativa 20-2026 formalizó reasignaciones en distintas partidas, incluyendo un sablazo cercano a 63 mil millones de pesos en el área sanitaria. Mario Lugones intenta contener a los distritos preocupados por la coyuntura. Los salarios registrados cayeron por séptimo mes consecutivo en marzo y acumulan una baja del 4,67% real. El impulso de los haberes de marzo llegó desde el salario estatal, que escaló el 5%, mientras que el privado solo lo hizo en un 2,1%. La inflación en ese periodo fue del 3,4%, por lo que la pérdida de poder adquisitivo de los privados fue de 1,28%, aunque los públicos recuperaron algo de terreno desde el piso histórico del que vienen. PAMI avanzó durante mayo con nuevos controles sobre las cuentas digitales de sus afiliados y confirmó que quienes no cumplen un requisito clave podrían tener restricciones para realizar trámites online. La medida forma parte de una actualización del sistema de validación de identidad impulsada por la obra social para reforzar la seguridad y evitar estafas virtuales. Por la crisis en Bolivia, la Conmebol cambió a Paraguay las sedes de dos partidos de Libertadores y Sudamericana. Los encuentros debían disputarse en las ciudades de Sucre y El Alto. Finalmente, se jugarán en Asunción.

más frío que el corazón de tu ex. Se vienen días muy helados, Jujuy, pero el título me encantó. Más frío que el corazón de tu ex. Después, ¿por qué uno se ríe? ¿Te das cuenta? Resulta que nieves y heladas a Jujuy es el duro pronóstico que se viene para la provincia. Desde ya lo voy diciendo, se viene el frío de esos y en los próximos meses y el verano y un verano disipadísimo por agua. Esto recién arranca, dice el tema del frío. Yo no sentí en un otoño tanto frío. El invierno todavía no empezó formalmente en el almanaque, pero en Jujuy ya se lo está sintiendo en la piel. ¿Vieron esa fotografía o era video? No me acuerdo. En la que hay una persona que va cruzando la Valle, sería, la Valle 19 de Abril, justo va cruzando, está envuelto en una de esas colchitas tan calentitas. Sí. ¿Viste? Son esas, ¿cómo serían? Sábanas de invierno, le digo yo, porque son bien angostitas, ¿no? Y va bien tapaditos, qué envidia, decía yo. No, yo también me voy a animar, si él se animó, ¿por qué no? Yo estaba, sí, a punto de hacer eso. ¿Viste? Porque no hay buzo que te aguante o que es incómodo, lo que sea. Y claro, encontrás por ahí lo más calentito de todos es la frazadita que te tapa. Claro. Encima son livianitas, calcula. Si él se animó, aquí voy. Que no te quepa la menor duda que en cualquier momento estamos apareciendo con la frazadita también. No, se lo veía muy bien. Bueno, resulta que el doctor de Ciencias de la Atmósfera estuvo de visita en la provincia y habló sobre el tema del clima, de la agronomía también. Los dejó helados a todos con respecto al tema de las temperaturas y bajas temperaturas en la provincia. Dicen que van a haber heladas seguidas, nevadas fuertes, que nos van a hacer acordar aquel invierno histórico del año 2007. ¿Será que este año vamos a ver nieve entonces? Dices el combo de frío polar que va a seguir firme durante todo junio, julio y una buena parte de agosto. Y no sé, mirá, en agosto sí o sí es el viento norte. Bueno, si se viene la nieve, bueno, empecemos a buscar los amigos que tienen vehículo para que nos lleven a ver la nieve, ¿sí? Ese es un clásico de los jujeños, ¿o no? Que vamos a buscar nieve seguro, ¿sí? Nos dijeron que ya le hice llena toda la ruta, ¿viste? Toda la ruta nueva. Vamos a buscar un poquito de nieve. Bueno, así dicen que van a ser muy helados estos meses. Hablamos de junio y de julio.

sigue hasta parte de agosto, así que bueno, tendremos frío. Eso también me parece muy, muy raro. Es que la lluvia no paró en todo el verano. Y algo trae.

0: si bien lo que queda del otoño va a seguir dentro de todo tranquilo, la primavera va a empezar a levantar el nivel de las lluvias desde el mes de octubre. ¿Otra vez lluvia?
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0: Para el verano, se espera que el fenómeno del Niño entre con todas las fuerzas en el NOAA, preparándose porque se vienen meses de muy húmedos y con tormentas que van a estar por encima de lo normal, con algunos eventos extraordinarios hasta 300 milímetros. Aunque Navarro también aclaró que tampoco hay que alarmarse con un super niño, ¿sí? O sea, un super niño apocalíptico, por ejemplo. Bueno, están presumiendo que va a haber nieve en Jujuy. Veremos qué pasa. Veremos qué pasa. Sí, porque este que a veces te puede sorprender. Y mañana corre viento norte. Chao, privado. No sé. ¡Ey! Sí, el clima es como nosotras, es lo que quieren.

0: le doy el Oscar a este título, se pasa.
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0: Más frío que el corazón de tu ex.
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0: Atrapaste mi atención. Que tengas un bendecido martes aquí en el trabajo de 10 para 20. Gracias. Saludos para Dante, Julio, Enzo y Carlitos. Gracias. ¿Ya te llegaron tus papeles de jubilación? Mirá qué bueno. Por una parte estoy contento, por otra un poco triste, pero son 37 años de antigüedad, mi corazón. Un abrazo grande. Buen día, quiero mandar un saludo especial para mi amiga María del Rosario, que el domingo fue su cumpleaños. Con el tema revelación o el carperazo. Muchas bendiciones, que se cumplan todos sus deseos. Muchas gracias, Miriam. Cierto que el domingo estuvo de cumple Lolo. Bueno, ya va a aparecer Alicia por acá. Espero que estés bien. Ayer no estabas en la rosa. Sí, ayer pegué el faltazo. Fabio, buen día, no entendí lo de los audios. Saludos para Walter y para el muchacho de las macetas. Ay, no me digas que ya tiene club de fans los muchachos, ¿de verdad? Si no, ni a chicas los vienen saludando. A Franco y a Walter, se convirtieron en protagonistas. ¡Qué genios! Ahí estuve chumbeando las fotos en el Face de Franco. ¡Qué genio! El pulso del camarógrafo, sí, de verdad, impresionante. Saludos.
2: Fabi, muchas gracias. Tengo para esa supisiki que nos tira la buena onda. Bueno, acá siempre estamos así, dando soncera, haciendo payasadas, así que para que sea más tranquila, más amena la hora de trabajo, así que por eso.
0: Así es.
2: Tengo la actitud así, bien alegre, alegre. Espérame, güey, lac. Que tengan buen martes.
0: Gracias. De verdad, se están haciendo todo un fans club, chicos. Bien, me encanta. Quiero felicitar a mi hermanito, que hoy está de cumpleaños. ¿Cómo vamos con la hora? 12:11, ok. Javier Párraga, alias El Bicho, que se encuentra trabajando, que la pase de mil, de parte de su hermanita, su único cuñado y su sobrino. Sí, con placer con el tema del chupachichi. Para Javier Párraga, ¿es el chupachichi de la familia? ¿Podrían pasarme el tema de Sharon y los camperos del chamamé? ¿Cómo lo hizo? Muchas gracias. Estamos con mi esposo esperando que salgan los chicos del colegio. Soy Lore. Hola, Lore. ¿Cómo anda, Lore? Gracias, Lore. Sharon y los camperos. A ver, sí creo que lo habíamos puesto en algo.

0: Fabi. Buen día, buenos días, buenos días, buenos días. Qué hermoso día, ¿eh?
1: ¡Ay, qué lindo!
0: ¿Cómo estás?
1: Hola, Rox.
0: Bueno, por lo visto te filmaste y yo con este cambio de clima, mal. Se te extrañó ayer. Bueno, como Diego, todo bien con él. Pero bueno, las mañanas son tuyas. ¿Cómo se dice?
1: Gracias.
0: Bueno, en fin, espero que te recuperes pronto. Espero que ya estés mejorcito del todo. Aunque no se te nota mucho, pero sí hay que cuidarse porque yo estoy lo mismo. Estoy con la garganta ya por el cambio de clima. Es bastante cambiante, mal. Pero bueno, en fin. Cada quien, vos y ahí tienen su onda. Yo como que diría que vos sos el enganchado fifero animado, ¿viste? Que siempre está así a full. Y el Diego es un fifero remix. Siempre está con el punchi, punchi, punchi. Mal, ¿no? Pero bueno. Ah, saludito.

0: para Walter, ¿quién? Viste que Walter, el de Buenos Aires,
1: sí,
0: él tiene una voz similar a Rodrigo Vagoneta. No sé si te, si te,
1: ah, lo dijiste el otro día.
0: Tiene ahí un airecito. No sé cómo será la risita de él, pero bueno. Y también Franquito, el novio de la Chuchi.
1: No, no, no,
0: no. No sé si el novio o qué sé yo de la Chuchi. ¿Y dónde anda la Chuchi?
1: Y bueno, trabajando.
0: En fin. Un besote enorme,
1: de
0: siempre te escucho.
1: De todo el grupo.
0: Escucho Radio Fiesta todo el día.
1: Gracias, corazón.
0: Bueno, en fin, saludarlos, que estén más que bien.
1: Qué
0: a todos.
1: Genial.
0: Y feliz cumpleaños a todos los cumpleañeros.
1: Oh,
0: espero que lo pasen lindo.
1: Lindo.
0: Se acerca los cumpleaños. Ay, Dios. Pero bueno, en fin, besitos enorme. Ay, que tengas una muy buena jornada laboral. Te cuides mucho.
1: Qué
0: y así
1: pena.
0: Estés mucho mejor para brindarnos. Y como siempre, brindarnos esa risa, esa alegría y contagiarnos siempre, todos los días, para que estemos pum para arriba. Y nosotros desde acá también te alentamos para que te recuperes pronto. Besitos, Fabi, te quiero mucho.
1: Sana, sana, solo besitos, sana, sana. Sí. Gracias, corazón.
0: Ah, por cierto, Fabi,
1: sí,
0: me olvidé de preguntarte, ¿cómo se llama el tema que mandás al principio, al comienzo de tu programa siempre? De la chica.
1: Ah, del coro es importante.
0: Ay, que no me acuerdo. Siempre la, no te llego. Ah, bueno, lo voy a acordar. ¿Me lo pasás? Ya
1: dale.
0: Que estamos, ¿me lo podés pasar?
1: A ver, para.
0: El temita ese. Por fin. Y como dicen, el coro es importante. No, para. En este caso sería la Fabi es importante.
1: Te das cuenta.
0: Por fin, pasame el temita.
1: ¿Cómo era el
0: Por tema? Cierto, ¿me puedes pasar el temita de Sebastián Cordés? Que canta. No la puedo parar. No me acuerdo cómo se llama. El temita.
1: Sí, ahora lo
0: pero
1: busco.
0: Me lo pasas y aguante boca.
1: Ay, cierto.
0: No, que ganamos este día. Hoy ganamos esta noche.
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1: no la puedo parar, creo que se llama, ¿no?
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1: Qué buena onda la de Rose, de verdad, se repasó. Aparte, una linda voz. Me encantó. Gracias, corazón, te mandamos un abrazo. Fabi, mirá, acá está cantando la supisiki de la casa. A ver.
3: Ay, pues que te vas, ¿qué tal? Vamos, cuando suena guaynota que me hierve mi sangre, gente, es que mis tradiciones, mis ancestros se apoderan de mí. Si se gusta que requeto, guasquete, dicen. Claro.
1: Mis tradiciones, mis ancestros se apoderan de mí. Eso me pasa, por eso me retan.
3: No, apoyo con eso, aunque sea.
1: Para.
3: 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Colabórame, por favor.
1: A mí me encanta esta letra, de verdad. Sí, la sigo por ahí. Elisa ya la se llama. Una genia total, sí, una genia. El tema se llama Quisiera Irme Lejos. Si lo pones así, lo buscas. Es Quisiera Irme Lejos, Rose. Y al lado dice Steel Walker. Es al estilo de Alan Walker. Está remixado 2026. Yo les aclaro siempre les aclaro que es inteligencia artificial, pero está bueno. Ay, es muy distinto al resto de los temas que se escuchan, pero para salir de dónde está. Saludos a mi tía María Velázquez. ¡Oh, doña María está de cumple! Para la tía María Velázquez, que Dios la bendiga mucho, que pase un muy bonito día alrededor de todos sus seres queridos. Decirle que la quiero mucho, tía, de parte mía, de parte de su sobrino Nachito, y con un tema lindo, por favor, debe ser Ritiña, Lorena, Rita, Lorena. Qué bueno escucharte, estoy almorzando, que tengas un lindo día, pasando un temita viejo de bandido. Saludos a mi hijita Tiara, que está yendo a sus exámenes de la secundaria, gracias. Soy Emilia, gracias Emilia. Ah, quise decir que le está yendo bien en sus exámenes, bueno.
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1: Hasta ahora los más rankeados del programa están entre la Chuchi, Franco y Walter. Se están robando la mirada de todas las chicas. Sí, genios totales. Bueno, la Supisiki también y el Quisiera Irme Lejos. El coro es importante. Hola, buen día. Presentale a la Chuchi, al del audio, Fabi. Y la Chuchi debe estar trabajando. Cuando está calladito, porque está trabajando.
4: Fabiana,
1: hola,
4: tía, ¿cómo
1: le va?
4: Me alegro de escucharla de
1: gracias,
4: nuevo.
1: Gracias, corazón. ¿Cómo andamos?
4: Y bueno, me imagino que se habrá cuidado la garganta para no seguir engripada. Y bueno, debe ser que nos la han apapachado, por eso se ha curado Zap.
1: Todos me dijeron que me destapaba.
4: A mí me podés saludar al nieto.

0: Galleta de cumpleaños para Donnie. Barrios. Bueno. Para Donato Barrio, que hoy está cumpliendo años. Bueno, desearle lo mejor para él. Ahora se fue a la escuela, así que bueno. Muchas bendiciones para él y déjenme lo cuide. Bueno, madre, besito, cuídate también. Ay, acá tengo este que ladra y ladra.
1: Él también, bueno, quiere ser protagonista.

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ver qué sigue por aquí. Voy a terminar con los dos mensajes, si no, no voy a llegar. ¿Puedes aceptar mi invitación? Así te puedo obtener. Ah, ok, gracias. Con el clima anual me dan ganas de llorar, Fabi.

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1: Fabi, me encanta ese chico de Buenos Aires. Tiene una chispa muy bonita, con todo respeto, ¿eh? Me hace acordar a alguien. Me pasas el tema de ternura, acércate mil, que estás sonando ahora. Que tengas un bonito día, Fabi, gracias.

0: será, ¿verdad? Yo digo, si se animó él, ¿por qué no yo? ¿Me entendés? Sí, a ti está cruzando. Esa es la... Creo que era la base, ¿no? La base 19 de abril. Bueno, yo me voy a fijar bien. Hola, dice Fabi, ¿cómo estás? Con el sol y el viento frío, amaneció escarchado todo. Hoy juega tu equipo. Así es, dice, hoy juega mi equipo. ¿Qué dice de los Nogales? Gracias, dice. ¿Cómo estás? Te cuento que yo saqué mi licencia por las lluvias y por el frío. Bueno, pasa que, bueno, escuchándote como todas las mañanas, muchas gracias. O sea que te quedas en casita. A mí me quedan unos días de licencia todavía. Míralo, lo voy a pensar. Fabi, el clima es como lo... Muchas gracias. ¿Cómo andan, muchachos? ¿Todo bien?
1: Hola, Fabi, hola, Fabi.
0: Hola, corazón.
1: Bienvenida, se te extrañó ayer.
0: Gracias.
1: Me imagino que fuiste a comprar el chancho para sortear, ¿no?
0: Obvio.
1: ¿Te compraste el chancho?
0: Dos días.
1: ¿No vas a sortear el chancho?
2: ¡Vas a sortear el chancho!
0: Vos sabés que... Tuve dos días de chanchito, costillitas de cerdo. Primero las prepararon así al horno y al otro día, como llegó el tío de visita, preparó... ¿Cómo se llama eso? Creo que es chicharrón de chancho, sí, que se fue el otro día. Ah, mortal con el chancho, me hiciste acordar. Saludos a mis amigos los chancheros, un abrazo. Fabi, el Enzo dice no, con la chuchi no. Que se van a meter en problemas, la chuchi es del Enzo.

0: Acá buscaron el significado del supisiki. Dímelo, dímelo. Yo sabía lo que era el psiqui, pero no sabía el supi. Dime por qué me mentías. ¿En serio? ¿Cómo se vuelve de un apodo así? Dímelo, dímelo. Pues claro, porque dice, me cambiaste por otra supisiki. Me hizo acordar una abuela que en sí, de verdad, siempre nos retaba. Y me acordé de esa palabra. Está muy bueno. Hola, Fabi, me encantan esos audios. ¿Cómo me río con ellos? Dice, el del cholo y el de la supisiki. Bueno, algo así creo que es. Hacer entretenido. Muchas gracias, chicos. Gracias. Un abrazo gigante. Por suerte tenemos quien nos reemplace, ¿sí?
1: Hola, Fabi.
0: Hola, corazón. ¿Qué pasó?
1: Qué linda voz que tiene esa señorita ahí que estuvo, que estaba hablando. No me acuerdo el nombre.
0: Sí.
1: Que dijo que tenía la voz de Rodrigo Vagoneta.
0: Sí.
1: ¿Quién era? No, bueno, Rose. Sí. Pero ella tiene muy buena voz, ¿eh? Puede Rose. Ser locutora. Qué voz que tiene, la verdad.
0: ¿Viste? Sí, a mí también llamó la atención.
1: La felicito. Qué linda voz tiene, ¿eh? Mirá ahí con la Fabi haciendo locución ahí en la radio. Radio Fiesta, ¿sí?
0: Es el reemplazo.
1: Así que bueno, saludo ahí para la señora, a la señorita. Y bueno, saludo para todos. Soy Walter de Buenos Aires.
0: Gracias, Walter. Walter está en todas, no se pierde una. Gracias. Hoy quiero mandar un saludo para mi hermanita María Velázquez, por ser su cumpleaños. Con un tema bien alegre de parte del Pipo. Grande Pipo. ¿Cómo anda, tío Pipo? Cuando llegas, ya dueñas. Hola, buen día, buen día, buen día. Feliz de escucharte, soy Rose de Caballito, Buenos Aires. No me voy a olvidar ese día que te compartí el video de la supisiki. Y es verdad, me engañó, pero bueno, lo tomo con humor. Te escuchamos todos los días en Radio Fiesta por la aplicación. Les saludo a todos tus oyentes fieles que te escuchan. El tema de la sonora imbatible puede ser Pateando la Taz, pero claro que sí. Ahora bien.
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0: No, y es el tono de José Luis. Me muero. Chiquilindo, nah, ternura, dice Marce, bien ahí. No te tenía cantando de esa manera. No, acá estoy descubriendo estrellas, ¿eh?
3: Oh, Fabi, ese no era el tema de Sebastián.
0: No era ese.
3: Pero bueno, igual. Te perdono porque te hace un jarmita. Bueno, tiene nada que ver, pero bueno, igual.

0: Yo estoy escuchando, podría pasar siendo el tema de ternura.
1: Ajá.
0: El chofer, para todos los choferes que te escuchan.
1: Ah, ok.
0: No la tomen a pecho la letra, ¿viste? Pero bueno, para todos ellos. El chofer.

José del grupo Coquena. Les tengo que hacer escuchar el tema de José del grupo Coquena, pero se lo voy a, después del informativo, que ya estoy sobre la hora, se los voy a hacer escuchar. Dale, ¿me tienen paciencia?

Alertan por el atropellamiento de casi 3.000 animales en rutas de Jujuy. El relevamiento realizado desde agosto del 2023 reveló que cerca de 3.000 animales fueron atropellados en las rutas de la provincia. El estudio encabezado por el biólogo Luis Aguado de la Universidad Nacional de Jujuy advierte además sobre la muerte de especies silvestres poco frecuentes en distintos corredores viales. Cruz Roja recibe donaciones para asistir a personas en situación de calle. La organización informó que las personas interesadas

0: interesadas en colaborar pueden realizar donaciones mediante tarjeta, transferencia bancaria o mercado pago. Los humanitarios, en este caso, los aportes son destinados a garantizar abrigo, atención médica y asistencia humanitaria para personas en situación de vulnerabilidad en distintos puntos del país. Confirman 122 casos de chikungunya en Jujuy. La Dirección General de Epidemiología informó que ya son 122 los casos confirmados de chikungunya en la provincia. Además, se evaluaron 46 casos probables, 88 por nexo epidemiológico. Hasta el momento no se registran personas interesadas y los pacientes presentes presentan cuadros leves a moderados. Cortarán una calle en Ciudad de Niva durante 30 días por obras. La municipalidad informó que habrá restricción vehicular sobre la calle Obispo Padilla entre Avenida Libertad y Coronel Dávila debido a los trabajos de repavimentación. Las obras buscan mejorar la infraestructura vial y optimizar la circulación en una de las zonas más transitables de Ciudad de Niva. Construirán 3 dársenas para colectivos sobre la Ruta Nacional 66 en Palpala. Se anunció la construcción de 3 dársenas para colectivos en los barrios Paso de Jama, General Sabio y Ejército Argentino sobre las colectoras de la Ruta Nacional 66. Las obras incluyen además el bacheo integral de la zona con objetivo de mejorar la circulación y la seguridad vial en el sector.
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0: 12:41 minutos.
1: Temperatura
0: 12 grados 6 décimas.
1: Humedad
0: 100%, vientos del noroeste a 7 kilómetros por hora. Se espera una máxima de 18 grados y cielo parcialmente nublado para esta noche.
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0: sacados. Y Anelé estaba aquí pensando.
1: A bailar, mi amor.
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0: Bueno, vamos con la parte informativa. San Salvador de Jujuy, hasta ahora, bueno, el mediodía se presenta frío, pero con buen tiempo en la capital jujeña. La temperatura ronda los 12 grados, con cielo parcialmente nublado, ambiente seco y viento leve del sector oeste. No se esperan precipitaciones y las condiciones seguirán estables durante la tarde.
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0: Vamos a ver cómo está el pronóstico extendido también por la tarde para las diferentes regiones. En el caso del Valle, la tarde en los valles jujeños se presentará fresca pero agradable, con cielo entre despejado y parcialmente nublado.

0: Las temperaturas rondarían entre los 16 y 18 grados, con viento leve del sector este y sin probabilidades de lluvias para lo que resta de la jornada. En la región de las Yungas, en la zona de Yungas, se espera una tarde templada, con nubosidad variable y algunos momentos de sol. La temperatura podría alcanzar los 20 grados con ambiente húmedo y viento suave. No se anuncian precipitaciones durante las próximas horas. En la región de La Quebrada, como me gusta La Quebrada, tendrá una tarde fría y fresca con cielo mayormente despejado y también marcada amplitud térmica. Las temperaturas se ubicarán entre los 2 y los 15 grados, acompañadas por viento leve del norte y condiciones estables. Si hablamos de La Puna, en La Puna continuará el tiempo seco y muy frío, aunque con presencia de sol durante gran parte de la tarde. Las máximas rondarán entre los 8 y los 12 grados, con viento moderado y sensación térmica baja, especialmente hacia la noche.
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0: Bueno, para vos que transitas por las rutas jujeñas, atención conductores, porque las rutas jujeñas tienen gran parte de los caminos provinciales que se encuentran transitables con precaución por desmoronamiento, calzada de reparación, badenes y sectores con material suelto. Entre los puntos más complicados figuran la ruta 40 en Abra de Senta, la ruta 52 en Ronque Angosto y distintos tramos de la ruta 83 y la ruta 73. Además, recuerden circular con máxima precaución en la ruta 52 hacia Jama. El paso fronterizo está habilitado en ambos sentidos de 9 a 19 horas Argentina y de 8 a 18 hora chilena.
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0: Hacemos el repaso de los títulos y la actualización de esta hora de Todo Jujuy, el diario digital. Investigan la matanza de 70 vicuñas en la frontera con Bolivia. El hallazgo de las vicuñas ocurrió durante el patrullaje de Rinconada. Los animales estaban dispersos con heridas de armas de fuego. Pitanga, la fruta brasileña que crece en Jujuy y ayuda a fortalecer las defensas. ¿Cuándo son las vacaciones de invierno 2026 en Jujuy? Fuerte accidente en Pilar, un tren de la línea San Martín chocó con un camión. En Ciudad de Nieva, ¿qué calle estará cortada durante 30 días por obras? Y violencia y saqueos en Bolívar, las protestas contra Rodrigo Paz en Bolivia, en este caso las protestas contra Rodrigo Paz, dejaron destrozos en La Paz. Estos son algunos de los principales títulos de Todo Jujuy para el día de hoy.
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0: Escala de tensión política en Bolivia, violentos enfrentamientos, saqueos y destrozos se restringieron en La Paz durante la protesta contra el presidente boliviano Rodrigo Paz. Manifestantes atacaron edificios públicos y comercios y estaciones del sistema. Manifestantes atacaron edificios públicos, bien lo decíamos. También atacaron el sistema Mi Teleférico, mientras la policía respondió con operativos antidisturbios en medio de una creciente crisis social y política.
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0: bomberos voluntarios buscan acceder a más beneficios. Representantes de la Federación de Bomberos Voluntarios de Jujuy participaron de una reunión con la Comisión de Asuntos Sociales para solicitar la adhesión provincial a una ley nacional que otorgaría distintos beneficios al sector. La iniciativa apunta a reconocer y acompañar el trabajo que realizan en toda la provincia. Compartimos ahora el testimonio de Jorge Eduardo Muñoz tras el encuentro.
1: Hoy nos reunimos con la Comisión de Asuntos Sociales para presentar y solicitar que se trate la ley provincial de bomberos voluntarios, que viene a regular lo que es toda la actividad de bomberos en la provincia de Jujuy.
2: En este sentido, el pedido concreto ha sido que haya una adhesión, que haya una implementación.
1: Sobre todo es que se cree la ley nacional, la ley provincial de bomberos voluntarios, puesto que el año pasado se logró la adhesión a la ley 25054, en la cual reconoce al bombero voluntario como un servidor público. El bombero voluntario trabaja ad honorem en toda la

0: Provincia de Jujuy, ya desde hace muchos años, y desde hace muchos años que nosotros, desde 2010 personalmente, vengo pidiendo y venimos pidiendo lo que es la creación de una ley provincial, tanto en el gobierno, los gobiernos provinciales como a los legisladores. Hasta hoy estamos presentando nuevamente este pedido, hemos tenido una acogida buena. Y bueno, siempre tenemos la esperanza de que salga adelante.
1: ¿Qué le dijeron los legisladores?
0: Bueno, sí, que nos vamos a seguir reuniendo para poder concretar y ver cómo se puede realizar esta ley.
1: ¿Actualmente cuántas asociaciones hay y cuántos bomberos voluntarios trabajan?
0: Nosotros hoy tenemos 14 asociaciones de bomberos que vienen desde Abra Pampa hasta Libertador. Y aproximadamente son, entre femenino o masculino, 600 bomberos en la provincia de Jujuy.
1: En caso de poder concretar este anhelo, ¿les daría beneficios sociales?
0: Sí, es una de las causas que tiene este pedido, que aparte porque nosotros tenemos que considerar que el bombero voluntario tiene su labor propia, aparte. Entonces, muchos de ellos no tienen obra social, por ejemplo. Yo creo que le podría corresponder, como hay en otras provincias, cumplido su tiempo de trabajo de 25 años, una pensión o una jubilación, algún plan de viviendas. O sea, el bombero voluntario es una persona que trabaja en favor de la comunidad.
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3: La canasta de crianza para menores subió con fuerza durante abril y se ubicó por encima de la inflación registrada durante el mes, la cual fue del 2,6%. El grupo etario que más subió fue el de los adolescentes, con un avance del 9,7% el mes pasado y un acumulado del 11,28% para el primer trimestre. El gobierno rompió en abril su regla fiscal. Cayeron los ingresos, pero subió el gasto público. Se tomó una pausa respecto de la regla autoimpuesta de recortar el gasto en la misma proporción en lo que lo hacen los ingresos. Santiago Bausili dijo que no es una prioridad levantar el cepo para empresas. En el marco de una conferencia de prensa, las autoridades del Banco Central remarcaron que la prioridad en materia cambiaria es el buen funcionamiento del comercio exterior. Estados Unidos presentó nuevos cargos por lavado de dinero contra Alex Saab tras su deportación desde Venezuela. El ex funcionario venezolano y testaferro del ex dictador Nicolás Maduro quedó detenido en Miami sin derecho a fianza mientras se enfrenta acusaciones por maniobras para ocultar fondos y realizar transacciones ilícitas.

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1: ¿Desde qué edad pueden manejar los menores en Jujuy? En Jujuy, los adolescentes pueden acceder al carnet de conducir desde los 16 años para motos y desde los 17 para autos, siempre con autorización de padres o tutores, cumpliendo distintos requisitos y exámenes obligatorios. La normativa volvió a generar consultas entre los familiares y entre los jóvenes que buscan tramitar su primer licencia. Enseguida ampliamos este tema con las palabras del protagonista.
2: Nosotros desde acá, cumpliendo nuestra tarea como centro emisor de licencias de conducir, tratando de dar cumplimiento a todas los requisitos que pide Agencia Nacional de Seguridad Vial para que aquellos ciudadanos que quieran tramitar por primera vez la licencia de conducir, obviamente puedan dar cumplimiento a eso e iniciar un trámite, ¿sí? Respecto de lo que me decís vos de los siniestros viales ocurridos este fin de semana y que obviamente nos vienen alarmando, tratamos de que los ciudadanos que lleguen acá a realizar el trámite den cumplimiento a todas las instancias que tienen que cumplir para poder obtener la licencia de conducir.
3: ¿Desde qué edad se da, por ejemplo, la licencia?
2: La licencia de conducir la puede obtener un ciudadano menor de edad a partir de los 16 años, pero que solamente va a conducir un ciclomotor de hasta 50 cilindradas y a los 17 años también con autorización firmada mediante escribano hasta 150 cilindradas.
3: ¿Cuáles son los requisitos que tiene que tener?
2: Los requisitos son contar con DNI original, contar con la boleta de SENAT, que es el certificado de antecedentes de tránsito a nivel nacional, libre de deudas, los certificados de cursos virtuales que los imparte Agencia Nacional de Seguridad Vial y una capacitación obligatoria que se hace o los lunes o los miércoles acá en la sala CAME del Mercado 12 de Octubre de 8 a 10 de la mañana. Esa es ineludible.
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1: Buscan soluciones para el transporte en Los Valles. Diputados provinciales y concejales de distintas localidades de Los Valles se reunieron para avanzar en posibles soluciones al transporte interjurisdiccional, uno de los reclamos más frecuentes de vecinos y de trabajadores. Entre las alternativas analizadas apareció la posibilidad de reutilizar la vieja terminal como parada para colectivos y remises. Compartimos ahora las voces de quienes participaron del encuentro.
4: Mire, yo creo que fue una muy buena reunión, vinieron todos los diputados de la posición, digamos, de bloque justicialista, estuvieron todos, estamos todos conformes, estamos trabajando en conjunto para buscarle alguna solución. No es fácil, ellos tienen problemas con la parada de los colectivos, la parada de los

0: Así, usted sabe muy bien que eso de la Cámara no se lo puede arreglar, pero sí se puede hablar, hay que hablar con el gobernador de la provincia por la terminal de ómnibus y hay que hablar con los intendentes, no solamente de Jujuy, sino también de Perico, Monterrico, El Carmen, para que empecemos a trabajar entre todos para un bien de la gente trabajadora. El gobernador tiene que tomar una decisión y si no la toma, él tiene todas sus razones.
1: Una reunión bastante positiva. En primera instancia agradecer a los señores diputados de la Comisión de Transporte que nos hayan recibido a los concejales de la zona de Los Valles, Perico, Monterrico, El Carmen, incluyendo San Antonio. Y bueno, el reclamo que hemos traído acá a la legislatura, ver si se puede interceder y bueno, ver y sancionar alguna norma y trabajar en conjunto con los intendentes también sobre las paradas de colectivos, el interurbano y los interjurisdiccionales que tenemos que ver con el caso de los remises, ¿no? A principio se ha solicitado que si hay la posibilidad de que se vuelva hacia la avenida Hipólito Yrigoyen, que son los remises que salen de Jujuy hacia distintas localidades, pero así también como alternativa ver la posibilidad si se puede disponer de la antigua terminal de colectivos y ver que los colectivos que son de jurisdicción local entre la zona de Los Valles se puede habilitar como parada en ese sector. ¿Qué es el reclamo que hacen los ciudadanos, la gente que viajan todos los días utilizando este servicio, ¿no?
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3: Preocupa el aumento de fauna atropellada en rutas jujeñas. Un relevamiento realizado en Jujuy reveló que desde el 2023 ya se registraron cerca de 3.000 animales atropellados en distintas rutas de la provincia. El estudio advierte sobre el impacto en especies silvestres y pide mayor conciencia al volante, especialmente en corredores desde la fauna que suelen cruzar. A continuación escuchamos el testimonio del especialista que lleva adelante esta investigación.
4: Bien, yo estoy haciendo monitoreo de fauna atropellada desde agosto del 2023 y hasta la fecha veníamos haciendo muestreos mensuales y tenemos ya 3.000 animales atropellados acá en la provincia. En la ruta 34, entre San Salvador y Yuto, y entre San Salvador y La Quiaca. Pero otras especies, como por ejemplo los zorros, que son los más atropellados que tenemos, ya tenemos más de 170, hemos encontrado, se atropellan durante todo el año.
5: ¿El zorro es la especie más atropellada? ¿Cuál sería el top 3 de la provincia?
4: De la provincia tendríamos el zorro de monte y el zorro gris, que son dos especies distintas, pero se atropellan casi que por igual. Y después tenemos algunas aves, por ejemplo las lechucitas vizcacheras, que más principalmente en la zona de la Puna. Esas serían de las especies más atropelladas.
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3: Anoche fue la gran noche con el Martín Fierro de Oro y Guido Casca fue el gran elegido. El conductor fue el gran ganador de la noche en una nueva edición de los Martín Fierro y se llevó el de oro, el máximo reconocimiento de la televisión argentina. Emocionado, Guido agradeció a su equipo y también destacó su amor por la tele después de una larga trayectoria frente a las pantallas. A continuación compartimos lo que dijo tras recibir el premio más esperado de la gala.
6: Muchísimas gracias. La tele es mi vida. Encontré una forma de vida en la tele desde muy chiquito. Muchas gracias a todos, muchísimas gracias. Me quieren mucho y lo siento, lo sentí esta noche. Lo siento siempre, me bancan. Es una forma de vida, me gusta vivirla así. Ustedes me permiten vivir de este modo, haciendo televisión, divirtiéndome. Resulta que mi hobby es mi trabajo. Hago lo que me gusta y además me pagan por eso y puedo vivir y puede vivir mi familia. Eso es mucho, muchísimo. Por eso soy muy agradecido. Tengo mucho más de lo que me imaginé. Y mirá que me imaginaba cosas cuando era chiquito. Pero tengo muchísimo más. Muchísimas gracias a todos. Prometo apoyar esto en la biblioteca.

0: y seguir trabajando un montonazo por la televisión. Gracias.
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3: Resulta que Tini sorprendió en Salta y un fan se terminó bailando en pleno show. Durante el recital de Tini en Salta, Rodrigo, un joven del personal de limpieza, subió al escenario para bailar junto a la cantante y el momento se volvió viral en las redes. Muchos se preguntaron si eso estaba armado o si realmente fue espontáneo. Pero el propio chico contó después que es fanático de las coreografías y que todo pasó en medio de la emoción del show. Ahora escuchamos sus palabras.
4: Estaba trabajando acá, que es limpiado de limpieza. Y bueno, acá en la prueba de sanidad me distraje mucho, vi mucho Tini, bailarines. Y yo muchas veces bailo, ahora las veo, me las aprendo. Y bueno, ahora se me dio la oportunidad de que Tini me vio y me puso. Y...
5: crece tanto el tema que mirá lo que pasa la noche en el show.
6: ¿Pasaste bien? ¿Te gustó? La rompiste toda. ¿Lo vieron hoy bailando? ¿Querés venir a hacer el toca toca conmigo? ¡Fuerte el aplauso para Romy! Toca y... boom, boom, caca, toca...

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1: Bueno, ¿cuánto cuesta criar un hijo en la Argentina? ¿Cuánto cuesta el día de hoy? Según los últimos datos del INDEC,

0: de año 654.221 pesos.
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0: Rige una alerta por frío extremo. El Servicio Meteorológico emitió una alerta amarilla por temperaturas muy bajas, extremas, para distintas zonas de Jujuy. El fenómeno puede afectar especialmente a grupos de riesgo como niños, adultos mayores y personas con enfermedades crónicas. Recomiendan evitar exposiciones prolongadas al frío y mantener una adecuada calefacción en los hogares.
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0: Investigan una matanza masiva de vicuñas. Autoridades de Jujuy investigan la aparición de unas 70 vicuñas muertas en la zona fronteriza con Bolivia. Los animales fueron hallados sin su fibra, pero lo que se sospecha es de un caso de caza furtiva vinculada al tráfico ilegal. El hecho generó preocupación entre organismos ambientales y fuerzas de seguridad que trabajan en identificar a los responsables.
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0: Piden actuar rápido ante personas en riesgo. Con la llegada de las bajas temperaturas en Jujuy, recuerdan la importancia de asistir y de dar aviso si se detecta una persona en situación de calle expuesta al frío extremo. Recomiendan comunicarse al 911, al 107 o al 103 para activar el protocolo de asistencia y posible traslado a refugios habilitados.
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0: Ya para cerrar, vemos el pronóstico extendido, que es lo que va a suceder con el tiempo durante mañana y pasado el día miércoles. La jornada de mañana se va a presentar con tiempo estable y muy frío durante las primeras horas del día. En la capital jujeña se espera una mínima cercana a los 4 grados, una máxima a los 17 grados con cielo entre despejado y parcialmente nublado. La probabilidad de lluvia será prácticamente nula y el viento soplará leve del sector sur. Para el día jueves continuará el ambiente fresco por la mañana, templado por la tarde. La mínima rondará los 5 grados y la máxima alcanzaría los 18 grados, con nubosidad variable y condiciones estables en gran parte de la provincia. No se esperan precipitaciones y se mantendrá el tiempo seco.

0: Néstor en bloque, tu mujer en mis manos, ¿así? Pero Néstor, ¿qué estás haciendo?
1: Hola, Fabi.
0: Hola, Ali, ¿cómo estás?
1: Recién digo, como diría Galán, se ha formado una pareja.
0: ¿Así? ¿Por qué?
1: Buenos Aires y Jujuy.
0: Ah,
1: a distancia. O era Buenos Aires, Buenos Aires. No presté atención desde la chica.
0: Creo que es acá.
1: Que tengas un lindo día. Gracias, y me alegro de que estés en la radio otra vez.
0: Ah, muy atenta, Alicia, ¿eh? Tipo onda Cupido, bien. Me gustó, bien ahí. Claro, porque por ahí desde ese punto puede ver cosas que pues, por ahí a mí se me escapan, ¿me entendés? Yo me mato de risa y, claro, no veo los detalles. Claro, hola, ¿qué pasó, corazón? A ver, ¿a quién tengo por acá?
2: Sí, Fabi, esta vez sí era el tema. Muchas gracias. Ay, y un saludito también para Walter. ¡Mua! Besos enormes, espero que la estés disfrutando allá.
0: Tienes razón, Ali.
2: Besos, gracias.
0: Tienes razón, Ali. Lo que yo no le pregunté, si estaba soltero, Walter. Sí, de veras. Hola, Pau, buen día. Aquí escuchándote en Mina Pirquita, un frío fantástico. Como ya nos tiene acostumbrado en estos lugares, ¿eh? Pero bueno, con vos se levanta un poquito la temperatura y más aún con la risita de gordo. Gracias, querido Walter. Ese es otro Walter, ¿eh? Gracias a vos y a la fiesta por alegrarnos estas frías mañanas. Ahora puede ser, es la hora del pica pica. Y el tema hermoso en quechua también, ¿sí? El muyu muyurispa. Así era.
3: 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Tu mujer en mis manos, tu mujer era mía.
0: No le tenían fe al pica pica, no le gustaba para nada el pica pica. Sí, hay varios que fueron sinceros, qué bar. Pero este cómo levanta. Hola, quería saludar al chofer, a un chofer muy especial, muy simpático. Él es del Urbano, el coche 10. Que vuelva para Suipacha, por favor. Te amo, Johnny. ¡Oh! No, yo tengo la suerte que me han tocado colectivos muy churos, muy churos. Se portan espectacular por ahora. No, mentira. ¿Qué pasó? Tengo el informe de la Dirección de Tránsito y Seguridad Vial, colectora izquierda, Ruta Nacional 66, altura Avenida del Congreso, Palpalá. Estado de transitabilidad con extrema precaución. Están en la construcción de una dársena de estacionamiento del transporte público. Ah, mira qué bueno. En la ruta 66, altura Avenida Congreso. ¡Qué bueno! Sí, tan rápido le están haciendo todo esto. Me encantó. Eso por las tareas de construcción por la parte de la Municipalidad de Palpalá, que recomiendan a todos los conductores transitar con máxima precaución. Recordamos que es la colectora izquierda de la Ruta Nacional 66, altura Avenida Congreso, Palpalá. Gracias. ¡Mueve la cintura! ¡Hola, Ro! ¿Cómo va? Buen día, buen día. Míralo a Walter con un audio elevante que tiene. Se armó una pareja. ¿Cómo era el programa de Galán? ¿Se acuerdan? Los que son de mi época, por favor. Yo me quiero casar y usted, ¿así era? Pero yo no me quiero casar, ¿no? Dice, ya veo que tiene señora y lo vas a meter en aprieto. Lo va a agarrar de las orejas. Que tengas un hermoso día, un excelente cosa. Gracias, Ro, muchas gracias. No, pero ustedes han estado súper atentas. Yo no lo había visto de ese punto. Pero está. Pica, pica, pica, dale. Sí, así era. El yo me quiero casar y usted. Tendremos que hacer algo así, ¿no? Estaría divertido. ¿No me extrañaron con el pica pica? Apareció la Fabi Contreras. No, oh, para que vean que yo estoy un poco mejor. No, pero es que la estoy remando con un tecito tibio. No, si no, no para la tosadera, ¿sí? No sé por qué la dos. Sí, me dio tan poco tiempo. Yo no, pero un día nada más, sí, señora. Oh. Encima, sí, señora. Ahí ya no me gustó nada. Hola, querida Ali. ¿Podés saludar a mi hermanita Celestina?

0: Tina Guzmán, ¿cómo no? Hoy está festejando un añito más de vida, grande Cele. Le deseamos lo mejor del mundo. Besitos a Guadita, de parte de Guadita y de parte mía, ¿sí? De Ali Guzmán. Gracias, Ali. Hola, Mir, Fabi, quiero que saludos a mi hermana Celestina Guzmán, que está de cumpleaños. Decile que la quiero mucho, mucho, mucho, mucho, que su felicidad nos hace feliz a nosotros. Agradecerle a Dios por su vida. ¡Ay, qué bonito! Para vos, querida Cele. Ayer la mamá Nico, lo voy a reiterar, si no la mamá Nico me va a tirar las orejas. Ayer me llamó exclusivamente para hacerme recordar el cumpleaños de la mami Cele.
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1: Asistieron a más de 10 personas en situación de calle por el frío. Ante la llegada de las bajas temperaturas, se activó el protocolo de asistencia para personas en situación de calle. Desde distintos organismos recordaron que los traslados a refugios son voluntarios y deben solicitarles llamando al 911, al 103 o al 107. Piden una ley para garantizar obra social y jubilación a bomberos voluntarios. La Federación de Bomberos Voluntarios de Jujuy solicitó en la legislatura el tratamiento de una ley provincial que regule la actividad. El proyecto busca reconocer la labor de los casi 600 bomberos voluntarios de la provincia y garantizarles el acceso a una obra social y a una jubilación. Confirmaron las fechas de las vacaciones de invierno en Jujuy. El Ministerio de Educación confirmó que las vacaciones de invierno 2026 en nuestra provincia serán del 13 al 24 de julio. El calendario escolar ya fue establecido para todas las provincias del país, según la organización educativa de cada jurisdicción. Plaza Belgrano celebrará el 25 de mayo con una gran fiesta patria. Este 24 de mayo, Plaza Belgrano será el escenario de una celebración popular organizada por el gobierno de Jujuy. Habrá danzas folclóricas, actividades culturales y el tradicional cambio de guardia del RI 20. Será en una jornada para toda la familia de 17 a 22:30 horas. Jujuy vive la Semana de los Museos con actividades gratuitas. Hasta el 24 de mayo, más de 30 espacios culturales de toda la provincia ofrecerán talleres, muestras, charlas, música y visitas guiadas con entrada libre y gratuita. La propuesta busca acercar el patrimonio, la cultura jujeña a toda la comunidad. Esto y más en cuanto a información lo encontrás en Todo Jujuy, el portal más actualizado de la provincia.
0: 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En Radio Fiesta, hora
1: 13:38 minutos.
0: Temperatura
1: 12 grados 6 décimas.
0: Humedad
1: 100%. Vientos del noroeste a 7 kilómetros por hora. Se espera una máxima de 18 grados y cielo parcialmente nublado para esta noche.
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10: Si observan con atención, podrán ver más allá de lo aparente. Podrán sentir que un viento arrasador y un suspiro suave están hechos de lo mismo. Que los colores en la roca no son solo paisaje, sino historia tallada por el tiempo. Que el fuego que ilumina es el mismo que cocina delicias. Que la lluvia que trae vida también te abraza y reconforta.

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1: Y levante, levante, levante, levante, levante, levante, levante, levante las palmas arriba. Y levante las palmas arriba esta noche.
2: Levante las manos arriba. Sí, preparemos algún postrecito caliente. Sí, para más tarde. Anchicito, ¿les parece? Arroz con leche. Mazamorra. Sí, un re, sí. Ay, está para la tarde, la verdad que está para las tortillas a la parrilla con un buen jarrito de mate y olvidate.
1: Quisiera encerrar.
2: Yo voy a seguir ahora haciendo reposo hasta mañana. No me fue suficiente el fin de semana. Bueno, pero mañana volvemos con todas las pilas de nuevo. Obviamente, le vamos a poner un poquito.

pero no, eso no se pasa así nomás. O sea, lo de Contreras lo vas a tener siempre. O sea, no vas a cambiar. Ali, ¿qué tal pasaron el cumple de Lolo? ¿La pasaron bonito? ¡Ay, qué bonito! El Lolo ayer estuvo de cumpleaños. Hoy está de cumpleaños mi querida Celia, así que para ella lo mejor.

0: vamos. ¿Te parece si nos vamos con algo de Armando Marcelo, que ya lo dejamos para el final, sí? Bueno, nos vamos. Nos encontramos mañana, ya viene Diego y sí. Ya no les cambio la vida más a los muchachos, siempre que faltaba, cambiamos la vida de ellos. Señoras y señores, me quedo con...
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0: Me quedo con Armando Marcelo y besos de fuego. ¿Cómo es eso, Rubén, que preparaste el locrito? ¿Qué hice de 10? Me salió con salsita y la juguita más. Mirá. Y a la hora que nos avisás, Rubén, ¿cómo se nota que no nos querías convidar, no?

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0: puede que sí. Sí, qué sé yo, ¿viste? No se sabe. Bueno, ¿cómo andan? ¿Qué onda? ¿Cómo están? Muy, pero muy buena tarde para todos. ¡Bienvenidos! Volvimos a nuestro lugar, volvimos a nuestro horario, volvimos con nuestra querida gente de las tardes. ¿Cómo está, señor? ¿Cómo está, señora? ¡Hola, genio, genia!
1: ¡Hola, Peque!
0: ¿Qué hace, loquito? ¿Todo bien? Hola, reina. Bueno, bienvenidos a todos, aquí estamos felices y contentos de la vida. De poder encontrarnos nuevamente en la tarde del día de hoy, haciéndoles el aguante en este día martes 19 de mayo. Lo bueno es que cada vez falta menos para que termine el mes y volvamos a cobrar de nuevo porque... O sea, estamos medio crocante, así que...
2: Y no tenés nada de plata.
0: Y bueno, ¿qué querés? Y bueno, Diosito me dio esta voz y el resto me dijo, ganatela.
2: Y bueno. No tenés nada de plata.
0: Bueno, ya está.
2: ¿Por qué sos tan pobre?
0: Y bueno, che, ¿cómo andan, genios? ¿Todo bien? ¿Todo lindo? ¡Bienvenidos!
3: ¡Qué miseria!
0: Bueno, vamos a llegar. Bueno, felices y contentos de la vida porque estamos ya día martes. Martes de combo hoy, ¿eh? Hoy pedís uno, te pasamos dos. Martes de combo, hoy pedís uno, te pasamos dos. Saludos a toda la gente hermosa que está del otro lado. Que Dios me los bendiga, que tengan una hermosa tarde. Que...

0: todo lo que estén haciendo les salga muy, pero muy bien. Hoy juega Boca. Hoy juega Boca, enfrenta a Cruzeiro por Libertadores. Y la verdad,
1: Tengo miedo en este momento.
0: ¿Qué crees que te diga? ¿No te voy a mentir? Es Boca, tengo miedo. ¿Qué crees que te diga? Y es así. Como puede ganar, como puede perder, como puede ganar abultadamente, o puede perder abultadamente.
2: Boca.
0: Boca nunca se sabe. Ay, pero lo lindo del fútbol es eso, chicos, Sí, hoy hay fútbol. No, una de las cosas que nos tiene, yo creo que a todos re manija, y sobre todo con la Copa del Mundo, es que la selección de Brasil, o sea,

Neymar jugará nuevamente la Copa del Mundo con su selección, con Brasil. El anuncio lo dio ayer, ¿no? Lo dio ayer, sí, ayer creo que se dio el anuncio. Y después, bueno, subimos ahí la reacción de Neymar, muy emocionado, llorando, él de la emoción, saber que va a jugar. No sé si será su último, para mí yo creo que sí. No sé, otro dice no, capaz que viene uno más, pero yo siento que va a ser el último mundial de Ney. Así que bueno, muy contentos por él, ¿eh? Muy contentos por Neymar. Muchas cosas han pasado, muchas cosas van a seguir pasando y lo vamos a compartir entre todos. Bendiciones, que tengan un buen provecho. Si están almorzando. Y yo arranco jugando. Yo arranco jugando, sí. Hoy está de cumpleaños. ¿Quién? Ah, Ronaldo, sí. Va a jugar su sexto mundial con 41 pirulo, ¿eh? El bicho de A presente nuevamente en la Copa del Mundo de este año, así que tremendo. 2, 3, 4, 5. Bueno, qué lindo, la verdad, espectacular, espectacular. Bueno, muchas cosas para contarte, ¿eh? 3884-190967 para que te puedas comunicar con nosotros. ¿Quién está cumpliendo años el día de hoy? Escucha, me encanta porque jugamos al cumpleañero, ¿eh? Adivina el cumpleañero. Y en este caso, la cumpleañera. No es argentina, aunque tiene varias nacionalidades. En una de ellas es muy querida, en nuestro país también, pero en otra, mucho más. Es una ídola. Divina, es hermosa, sí, una genia total. Nació en 1977. Y tiene una destacada trayectoria en cine y en televisión argentina. ¿Quién está cumpliendo años el día de hoy? Dentro de su actuación es muy versátil, fue muy versátil en sus actuaciones. Podía tranquilamente ser la mujer de... La mujer del castillo, ¿viste? Del castillo dorado. Como también la pibita del barrio. Sí. ¿Quién está cumpliendo años el día de hoy? A ver si te sale. Fue novia, sí, fue novia. En un momento también de actores argentinos. Muchos la recuerdan por uno de sus personajes, que era muy divertida, muy divertida. De hecho, siempre lo fue cada vez que actuó. ¿Qué más saber decirte? Sí. En una de las novelas muy recordadas por muchos de ustedes y de nosotros, ella usaba una gorrita. ¡Eso! ¿Quién está de cumpleaños el día de hoy? ¿La sabes?

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0: qué cosa, Matías.
1: Valdés.
2: Menos falta.
0: Cantándole al sueldo. Hablámonos de... Bueno, 37 arriba de las 2 de la tarde, chicos, acá estamos. ¿Quién cumple años el día de hoy? ¿Quién cumple? ¿Quién está de cumple hoy? ¿Usted sabe, chivato? Bueno, no lo diga, no lo diga porque la gente lo tiene que adivinar. No vale googlear, ¿eh? No. Ya acá nosotros nos damos... pero nos recontra mil damos cuenta cuando ustedes van a googlear. Sí. Aunque diga, ay, no, pato, yo no, nada. Nos re damos cuenta cuando... cuando ustedes googlean y van al teléfono y ponen ahí que cumplen, no, tienen que adivinar, chicos. Aparte es re fácil. Es re fácil la cumpleaños en el día de hoy. La quieren más en Rusia que en cualquier resto del planeta. Divina. Sí, divina. Hay una película que vi de ella y hay un reel, no sé cómo se llama la peli, donde aparece con Diego Torres, ¿no? Y ella, creo que... claro, creo que esa es la amiga, no sé si es la amiga o la ex, no sé, no entiendo bien el caso. El caso es que la pareja del Diegote, es como que Diego está hablando y la pareja lo calla, viste, al Diegote. Dice, y vos callate. Y aparece, salta ella. Y dice, mirá, callate vos. Él te aguantará toda la bobada, ¿eh? Pero yo no. Y a lo mejor te vas a preparar y a lo mejor te pones la pila, empezás a tratarlo bien y así se acuerda de por qué cago se quiere casar con vos. Muy fuerte. Esa parte me gustó mucho, obvio. Pero es muy fácil, chicos, es muy fácil. Sí, nacida en Uruguay, Comenzó a estudiar teatro a los 8 años. ¡Uy! ¡Dios mío! Tremendo. Trabajó con Yuya a los 15 años. ¿Se acuerdan de las paquitas? Bueno, yo ya tenía paquitas. Bueno, ella era una de las paquitas. Sí. A los 16 años se vino a vivir a Argentina. Sí. Filmó, o sea, hizo varios... y trabajó en muchos, sí. Y con muchos actores también. Es muy querida, sí. Trabajó con Guillermo Francella, sí, el gran Francella. Bueno, ¿qué vas a ver por acá? Ah, hizo la película de Gilda. Ah, mirá. Esa no la sabía. Bueno, ahí está, chicos. ¿Quién está cumpliendo años el día de hoy? Es re fácil, no vale googlear. No. Sí. Trabajó con Facundo Arana también, es verdad. Bueno, para que... atento que tengo que contarles esto, chicos. Ruta Nacional 52, kilómetro 111, sentido este-oeste. Tránsito media calzada con precaución, ¿sí? Reitero, Ruta Nacional 52, kilómetro 111, sentido este-oeste, media calzada con precaución, debido a que en el lugar se produjo un hecho vial, ¿sí? Se recomienda manejar con precaución, con mucho cuidado, en este punto de esta ruta. Ruta 52. Bueno, por acá me dicen... ¿cómo no saberlo? Dice acá es... ah, muy bien, sí, perfecto. Hoy es el cumple de... me ponen acá. Muy bien. Soy Gaby. Eso, Gaby. Que tengas un excelente día, patón. Por acá almorzando con Nathan, Agnes y Valentino. Muy bien. Ah, la mamá de los pequeños. ¡Ay, qué lindo! No, no son muy grandes. Saludos ahí a Nathan.

0: Hola, Nathan. ¿Cómo andas, campeón? Hola, Agnes. ¿Cómo estás, genia? Hola, Valentino. Abrazos, saludos y bendiciones. Que tengan una hermosa tarde. Me llama la atención que nos hayas escrito, ¿eh? Claro, porque siempre estamos como acostumbrados a recibir el mensaje de papá de Ney, ¿viste? Por eso, nos sorprende. Qué lindo, gracias. Gracias, Ace, por animarse y por interactuar. ¿Qué vamos a ver por acá? Es acá, Pato, ¿puede ser que decía? Sí. Así le decían. Hola, Pato, la que cumple años es. Pato, la actriz que cumple años es. Muy bien. Hola, Pato. Sí, la verdad que sí. Y parecía una muñeca. Parecía una muñeca. Hola, hoy se está cumpliendo años Alvarito Yelpi de Villa Jardín de Reyes, acompañando con un rico asadito de parte de la mami Pamela, la tía Diana, las primas Morena y Juli y el abuelo, Sergio. Quiero que por favor le canten el feliz cumpleaños. Desde ya, muchas gracias, saludos a ustedes. Me lo pueden repetir, gracias. Bueno, feliz cumpleaños para Alvarito. Que lo cumpla feliz, que lo cumpla feliz, que los cumpla Alvarito.
1: ¡Feliz cumpleaños!
0: Que los cumpla feliz. Muy bien, ahí está, qué lindo. En Villa Jardín de Reyes hay olor asadito, chivato. Ah, ¿qué vamos ahí nosotros? No, estamos laburando, bueno, podemos. Bueno, felicidades, Alvarito. Compartiendo un asadito de parte de la mami Pamela, la tía Diana, las primas Mora y Juli y el abuelo Sergio, que nos deja el mensaje. Felicidades y que tengan un hermoso resto de día. Chicos, dice acá la que cumple años. Sí, muy bien. Correcto, acá nos dejaron audio. Hola, Patito, acabo de sacar. Dice acá, dijiste mujer, usa gorra en Rusia. Sí, recontra sí. Recontra sí. Hola, Pato, hoy cumpleaños. El clip es con... ¡Claro! Con Jimena Cardi. Con Jimena Cardi. No me salía el nombre de la ex de Nico. Pero sí, ese. ¿Qué vas a ver por acá? Me encantan cuando en una parte dice al marido... Gordo, tira. ¡Sí! ¡Es ella! Combo de Sole Pastoruti por acá para saludar a Daniela, que nos está escuchando y que ya activa el martes de combo. Hoy pedís uno, te pasamos dos. Sí. ¡Claro! Le decían también la Cholito. ¡Sí! ¡Tata! ¿Quién cumple años hoy? 90.

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0: qué bueno que está, ¿eh? Bueno, ¿cuánto queda, chicos? 4 minutos para tocar a las 3 de la tarde. Ya está, sí, ya la gente la resacó. La resacó a la gente, la cumpleañera del día de hoy. Tengo audio también por lo que no sé qué me mandan. Hola.
1: Hola, Patito.
0: Hola, hola, hola.
1: Se va todo, buenas tardes. Saludos para todos los taxistas. Muy bien. Me tengo una vieja, si no me equivoco.
0: Sí,
1: a ver. Saludos, Gorrita. Natalia Oreiro, puede ser.
0: Muy bien. Un abrazo grande para todos los taxistas. Ahí prendidos en la radio. Che, qué lindo día que tenemos, ¿no? Espectacular el día que tenemos. Sí, muy lindo. Está el solcito. Ideal para lavar ropita, ¿eh? ¿Quién más a ver por acá? Hola, hola, hola.
2: Hola, radio. Hola, Pato. Soy sí. Sofía de Palpalá. Quiero mandarle un saludo a mis tíos. Se bien. Llaman Gabriel Pérez y Manuel Pérez.
0: Gabriel Pérez y Manuel Pérez, ok.
2: Y cualquiera que sea de Grupo Kimba, Grupo que me Kimba. Ponga la canción, por favor.
0: Ok, ahí está. Ponelo de nuevo el tema. A ver, el audio, perdón. Hola, a ver.
2: Hola, radio. Hola, Pato. Soy sí. Sofía de Palpalá. Quiero mandarle un saludo a mis tíos. Se bien. Llaman Gabriel Pérez y Manuel Pérez.
0: Bien, para los chicos ahí, para los tíos.
2: Y cualquiera que sea de Grupo Kimba.
0: Grupo
2: que
0: Kimba.
2: Que me ponga la canción, por favor.
0: Ok. ¿Soy yo? Dice casi Radio City. La Radio City. Y puede ser, puede ser. Sí. ¿Por qué no? Ya. ¿Qué van a hacer por acá? Pato dice acá. Ah, sí, sí, perdón. Ahora sale el combo. Por este mensaje dice Pato, no sé si me lo pasaron al combo. A mí me encanta hablar Mateo y más ahora que se animó a cantar con Lucra. Pienso que es un gran artista. Saludos, soy Daniela. ¿Dani? Sí, ¿cómo que no? Combo de Abraham Mateo. ¿Lo tenemos ahora? Ahora viene combo de Abraham Mateos. Está cumpliendo años Nati Oreiro. Sí, Nati Oreiro. Buenas tardes, la que cumple años es Nati Oreiro. Mari, desde la provincia de Neuquén. ¡Hola, Neuquén! ¡Mira qué lindo! Qué lindo, no nos subiendo a la gente de Neuquén. ¿Cómo andan mis amigos de Neuquén? ¿Cómo está Neuquén a esta hora de la tarde? Acá tenemos un sol muy, muy lindo que cubre todo. Está hermoso, fue está ideal para estar. Si no estuviese acá, estaría en el fondo de mi casa que tengo como, a ver, tengo uno, dos árboles de naranja y uno grandote que es un árbol de nada, pero sí da sombra, porque es gigante. Ah, por cierto, me quedé a medio podarlo porque sí, se me complicó un poco. Pero bueno, voy a terminar de poderlo en estos días, ¿eh? Pero estaría tranquilamente debajo de mis árboles, no sé yo, tomando algún licuadito, algo tranqui, disfrutando del solcito, ¿sí? Pato, soy Valeria, la que cumple años es Nati Oreiro. Sí, exactamente, la cumpleañera es Natalia Oreiro. Hoy cumpleaños la Cholito. Qué grande, feliz cumple Nati Oreiro. ¿Podemos dar un tema de Nati? ¿Sí? ¿Puede ser? Dale, dale, hay un tema de Nati y vamos a salir ahora, ¿sí? Bueno, vista de cumpleaños Natalia Oreiro. ¿Te acuerdas de sus novelas? ¿De sus películas? ¿Sí? Un argentino en Nueva York, ¿te acordás que hizo la peli con... que hizo con Franchella? ¿Sí? ¿Te acordás o no? La Cholito, no me acuerdo en qué novela, que trabajó con Facundo Arana. Bueno, y tantas otras, ¿no? Sí, tantas otras también. Y es muy querida en el país de Rusia. Divina. Hoy cumpleaños la actriz y cantante Natalia Oreiro. Nació en Montevideo, Uruguay. Tiene, bueno, está, no sé si sigue, ¿no? En pareja con Ricardo Mollo, ¿puede ser? Sí. No sé si continúa en pareja con él, pero bueno.

0: Hola, Pato, la Chiva, todo. Isa Cam, aquí escuchando como siempre mi trabajo. Pasame un tema de Carioma, puede ser. Soy Raúl. Muy bien. Pato, querido, aguante Boquita. Es verdad lo que vos decís, dice acá. Es Boca. No sabés si va a ganar o si va a perder. Si gana por goleada o pierde por goleada. Goleada. Es Boca. Sí, amigo. No hay partido, hay que verlo nada más, ¿viste? Vos tenés que verlo y disfrutarlo. El changuito va al banco, el changuito se va yo. Dicen que se está por ir a un club de Europa. Y bueno, es así, hoy. Y es el juego del fútbol, ¿eh? Pato querido, la alegría más grande para mí es que Neymar va a jugar de nuevo al Mundial y lo va a hacer junto a Brasil. Para mí también. Coincido en que va a ser el último Mundial de grandes, ¿eh? Como Ronaldo, Neymar, Messi. Luka Modric juega también, ¿no? El Mundial. Sí. Che, ¿saben si lo convocaron a Lewandowski? Lewandowski, o no sé cómo se llame. Es otro grande. Hola, Pato, un beso grande para mi mami, Eugenia, te estamos escuchando, es acá. Ella hace rato sabía que era Natal Oreiro, pero no me dejó mandarte mensaje. ¿Por qué? ¿Por qué no me dejó mandar? ¿Por qué?
1: Usted tiene que arrepentirse de lo que dijo.
0: Pato querido, dice acá preparando todo. Mañana me voy a Buenos Aires por trabajo, dice acá, ¿eh? Bueno, que te vaya muy bien. Éxitos, ¿eh? Con todas las pilas del mundo, vamos. Extrañamos ayer que no estuviste la tarde, Patito, dice acá. Bueno, ya volví. Ya volvimos hoy, ¿eh? Para ponerle toda la pila del mundo. ¿Vos qué estás haciendo? ¿Desde qué lugar de la provincia, del país o del mundo te sumás? Déjame arrancar esta hora con Nati Oreiro y combo de Abraham Mateo. Y ya seguimos, dale.

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1: 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Non sé ni quién idioma hablé, chica. Once arriba de las 3 de la tarde. Chivato querido, arrancamos nueva hora. Bienvenidos. Hora de las 14. Sí. Bienvenidos a todos, nueva hora. Acá estamos, poniéndole toda la pila del mundo a la segunda parte de la jornada del día de hoy, en este mood. Martes 19 de mayo. Queda muy poco para que arranque la Copa del Mundo. Sí. Bueno, hace rato te contaba que el bicho, con 41 años, va a jugar su sexto mundial. ¿Sí? La convocatoria de Cristiano para jugar su sexto mundial fue confirmada por el técnico de Portugal, Roberto Martínez, al oficializar la lista de futbolistas que va a representar al seleccionado en la Copa del Mundo 2026. 41 años, el jugador del Al Nassr, que no se le dio el último campeonato no se le dio, perdió el Al Nassr. Sí, ¿eh? Sí, ¿será que este año se le da? Tiene las predicciones de los Simpsons, porque uno ve, ¿no? Veo todo un poco, ¿viste? Porque después son todos, qué sé yo, guau. Pero, como que hay predicciones, hay como que... No, uno de los finalistas sería Portugal. De ahí a que pase, ¿viste? Bueno, habrá que ver, ¿no? Vamos a ver qué pasa con Cristiano Ronaldo. 41 años, último mundial. Sí.

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1: ¿Vieron que en las yungas de Jujuy, crece una fruta poco conocida para muchos, pero cada vez tiene más valor por su propiedad? Es una fruta muy nutricional, o sea, tiene propiedades muy, muy buenas y un sabor muy particular. Se trata de la pitanga.
2: ¡Ay, caramba!
1: ¿Sí? Sí, sí, Chivato. ¿Sí? ¿Usted probó la pitanga? No, yo tampoco, hasta ahora no. También llamada cereza brasileña. Un fruto originario de Brasil que, bueno, encontró en el norte argentino las condiciones ideales para desarrollarse. Mira. Loco, ¿eh? ¿Alguien ya probó cereza brasileña? Ah, lo ponía ese nombre. Claro. Mirá vos. No, hasta ahora la verdad que no tuve la posibilidad. Y el sabor dice que es una mezcla de es entre dulce y un poco ácido, ¿no? Bastante refrescante. Ajá. Claro, contiene casi un 90% de agua y favorece la hidratación del cuerpo. Mira vos, es como un morrón chiquitito. Sí, es como un morrón chiquitito. Sí. Vamos a ver si tenemos la posibilidad de probar la pitanga, ¿no? Sí. Bueno, chicos, bienvenidos. Ya saben, martes de combo. Hoy pedís uno, te pasamos dos. 388-4190-967 para que te puedas comunicar con nosotros. Sí, y esto está re mal esto. Investigan la matanza de 70 vicuñas en la frontera con Bolivia. Qué bárbaro. Un operativo de control en la zona de la laguna Vilama, en el departamento Rinconada, permitió encontrar alrededor de 70 vicuñas muertas. Los cuerpos estaban dispersos en varios sectores y algunos presentaban signos compatibles con heridas de arma de fuego. También hallaron huellas de motos que llegaban hasta el límite fronterizo con Bolivia, por lo que investigan si los autores ingresaron desde el vecino país de Bolivia. La vicuña es una especie protegida por ley, ¿sí?, y acuerdos internacionales. La causa quedó en manos de la justicia. Más información, todo Jujuy.

horrible, no se puede, no puedes matar vicuñitas, no se puede. Están protegidas por ley, bueno, ojalá que los atrapen a estos, ¿eh? Bueno, chicos, arrancamos nueva hora. No te olvides que martes de combo, ¿eh? Ya tengo, somos un montón por acá a través del WhatsApp de la radio. Pato, hermosa tarde por acá por la provincia de Neuquén, con un solcito como primavera. Tenemos por esta provincia, qué lindo. Bueno, estamos igual entonces, compartimos clima, ¿sí? Hola Pato, ¿cómo estás? Me dicen acá. Hoy es el cumpleaños del señor Miyagi, Petiso Renegón. Cumple 3 años en nuestro hogar, Petiso rescatado. ¡Oh, mirá vos! ¿Quién es el señor Miyagi? El perrito de la familia. ¡Ay, lindo! ¡Qué lindo! ¡Feliz cumpleaños, señor Miyagi! Y que llega la fiesta.

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0: Banana.
1: Qué buen.
0: Qué buen enganchado, escuchá.
2: Soy muchacho.
0: Está buenísimo. Está buenísimo.
2: Muy temprano.
0: Bueno, no tan temprano. Poner un 8 de la mañana. 8 y media. 35 arriba de las 3 de la tarde, ¿eh? ¡Vamos!
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0: Estás en la fiesta, estás donde te gusta estar, estás en la 91.7, también estás en la web de la radio, o bien te bajaste la aplicación y no seguís, nos acompañás. Dale. 3884190967. Me dicen por acá. Quiero saludar a Tobías, mi bebé, que lo amo con toda mi alma. Hoy está cumpliendo 2 añitos. ¡Toby!
4: ¡Feliz cumpleaños!
0: ¡Feliz cumpleaños, Toby! Pato, qué lindo sería la final de Portugal y Argentina, ¿no? Verlo jugar al bicho y a Lío, sí, re espectacular. ¿Sabes qué? Sería... No, ¿y por qué no? ¿Qué es eso? ¿Por qué no? Portugal, Argentina. Tercero, Francia. Hola, Pato, dice acá. Vamos, Boquita, soy Gabriel. Por favor, Dios, dice acá. Que alguna vez este Boca nos dé estabilidad. No, ¿qué estás pidiendo? ¿Qué estás pidiendo? No, escuchame. Y es por eso que es Boca. Es una adrenalina de Boca. No sabés si va a ganar por goleada o va a perder por goleada. Claro, escuchame. Ojalá algún día logremos algo.

0: Chicos, dice por acá, bueno, se normalizó en la ruta 52, kilómetro 111, sentido este-oeste, ¿sí? Ruta Nacional 52, kilómetro 111, sentido este-oeste normalizado. Audio, hola, ¿quién anda por acá? Buenas tardes.
1: Buenas tardes, Patito. Hoy nuevamente internado en el bondi desde las 5 de la mañana hasta las 9 de la noche. Y habrá muchos horarios más como estos, con los gastos que le tenés que hacer por mi hija. Así que bueno, imagínate, Patito.
0: Mamadera.
1: Si antes laburaba un montón, ahora es el doble.
0: Ahora
1: así que bueno, mi hermano, que tenga buen programa como siempre.
0: Gracias, campeón.
1: Un abrazo grande y bueno, y que gane Boquita. Vamos, eso,
0: Boquita. Vamos, Boquita, Boquita, Boquita. Bueno, justo, ¿no? Salís ahí a las 9 de la noche. Decir en casa que te estén esperando con algo, una picadita, con una fresquita, algo para llegar y ver el partido, obvio, amigo. 388-419-0967. Son un montón por acá. Me encanta porque son muchos los que dejan los mensajes, escriben. Pero déjame, te voy a contar algo. Vení, vení, vení, vení conmigo.
2: Vení conmigo.
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criatura. Bueno, vamos a jugar algo hoy. Vamos a jugar algo, sí, vamos a jugar algo. 3884190967. Para que te puedas comunicar con nosotros. Y hoy, queremos saber, queremos que nos digas. Queremos que nos cuentes. Para vos. Esto ¿a qué vino? Porque el otro día escuché en un video. Una mamá que renegaba con su hija. ¿Por qué? Porque le había prestado una, ¿cómo se llama? Una mini pimer, ¿puede ser? Una mini pimer. Y una olla de esas potentes que comienza con la letra E. Y la hija no le devolvía. Y ella necesitaba. Era en un tono medio gracioso la charla. ¿Qué es lo que permite abrir el debate del día de hoy? Según vos, que estás escuchando la radio. Según vos, ¿eh? ¿Qué cosas? No se prestan. Sí. Según vos... Queremos saber en la tarde de Radio Fiesta con Chivato, ¿qué cosas no prestarías? Sí, a ver, Chivato, mira, que la verdad que yo no prestaría. Esto yo no prestaría. 3884190967. Para que te puedas comunicar con nosotros y me decís, Pato, mira, yo ni loca presto. ¿Qué cosa? 3884190967. Te lo voy a pasar un poco más lento el número para que lo puedas agarrar, dale. Ahí va. 3884. Sí, esa es la característica. No sé por qué salieron de acá. Bueno, ahí está. Ok. 3884. Bueno. Listo. Le siguen 1, 9. Le vas a agregar el 0 y el 9. Ah, y atención, Zoe, que el combo que viene es el tuyo. Dale un beso muy grande para Zoe, que nos escucha en Alto La Viña. Quiere que pasemos el combo del negro tecla. Zoe dice, pero vos no hacías en Radio City. Sí, hacía. Los sábados hacíamos el Radio City Hit Chart. Pero bueno, este año ya estamos abocados directamente a todo lo que es el mundo de fiesta. Por eso vamos de lunes a sábados. Así que bueno, prepárate, genia, sale tu combo en un ratito. 3884 19. Le vas a agregar el 0 y el 9. Y por último, el 6 y el 7. 6-7. A ese número lo agendás y es el WhatsApp de la radio con más fiesta de todo Jujuy. Ahí es donde me vas a decir, Pato, yo ni loca, prestaría...

0: ¿qué no se presta, según vos? A ver, cosas de la casa, dinero, no sé, ¿eh? No, el marido dice, no, bueno, María, después, mamá, vale, que no se presta. Pato, para mí no se debe prestar y me lo contás. Hasta las 7, mucha fiesta.
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0: Bueno, ya vas aprendido, ¿no? Digo. Dale, chao. ¿Cuánto van ya ahí tropezando con la misma piedra? Y bueno. Ah, lo re-retaba, sí. Bueno, 5 para las 4 de la tarde.
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0: Acá estamos. Vos y yo juntos hasta las 7. Copando la tarde de Jujuy y otros lugares también, ¿eh? No solamente Jujuy, un abrazo muy grande para nuestros amigos de la Cruz Corrientes, gente que nos escucha en Buenos Aires, en Salta, en Tucumán, en Baires, en Mendoza, en Neuquén, en Tierra del Fuego, en Río Negro, en Córdoba, Montevideo. Un abrazo grande a la gente de Córdoba, Montevideo. Bueno, a todos lados. Y estamos jugando con cosas que no se prestan. ¿No prestaría? ¿Qué cosa? ¿Qué cosa no prestarías? ¿O no se prestan? ¿Y por qué? ¿Ya pasó que prestaste algo y no te devolvieron? ¿O te lo devolvieron para el carajo? ¿Viste? Voy a decir, pato, no, pues, no me pueden haber devuelto así esto, porque yo se lo di. Yo se lo di bien. Y encima, ¿viste? Vos decís, no, no sé qué pasó. ¿Cómo que no sé qué pasó? ¿Cómo que no sé qué pasó? No sabés si transformarte, ¿viste? Te pones loco, claro. Chame, ¿cómo que? ¿Presté a vos? ¿Cómo que no sé qué pasó?
3: ¿Cómo que no sé qué pasó?
0: Cosa que no prestarías, a ver por acá. La plata, patito, dice acá. Eso porque mis primos, dice acá, hijos, no me devuelven si te...

0: dije era... Para, no entiendo. La plata, está todo chill. Sí, la plata. No prestarías plata, no se presta plata. Eso porque mis primos hijos... Y tus primos y tus hijos, no entiendo. No entiendo. ¿Prestaste plata a tus primos? No te devolvieron. ¿Prestaste plata a tus hijos? No te devolvieron. ¿Algo así? ¿Qué más tengo por acá? A ver, hola.
1: Ya está, Pastito, ya está todo arreglado. Ya dejé un fuernecito comprando, ya está la coca.
0: Buenísimo.
1: Camino a casa, vivo una Napo cerca de casa donde hacen espectacular. Y me llevan hasta casa, así que bueno, ya está todo armado. Bueno, Pastito, abrazo grande.
0: Vamos, amigo, todavía, sí. Y claro, porque yo digo, viste que salís a las 9 de laburo y tenés un par de minutos para llegar a casa. Claro, escúchame. Está bien, buenísimo. Hola, Pato querido, lo que yo no prestaría ni borracho es mi bicicleta.
2: ¡No!
0: Escucha, mi bicicleta. Él no prestaría ni loco la bicicleta, porque lo que se monta... No, se presta. Bueno, sí. Obviamente. Tengo que leer mejor los mensajes porque yo como que los leo así nomás, viste, como que. Tengo que preleer los mensajes. Abrazo de locura para vos, genio. Bueno, no prestarías la bicicleta. Ni loco. Por ahí viene, qué sé yo, una amiga que voy a decir, che, préstame la bici y voy a comprar una gaseo a la vuelta, ¿no? Voy a decir que no lo siento, pero no. Buenas tardes, es acá. ¿Me pasas un combo del cuarteto? Figúrate tú y enero. Saludos para es acá. Saludos para soy Gabriel. Bueno, no sé para quién, pero bueno, ahí está, sos Gabriel, eso me quedó claro. No prestarías, ¿qué cosa, Pato? No prestaría mis herramientas. No te devuelven, dice acá, ¿eh?
2: ¡Eso!
0: Ahí está. No prestaría herramientas. Por acá tengo más mensajes, más saludos, ¿eh? Hola, Pato querido, yo no presto el corta uñas, la máquina de afeitar, ni el cepillo de dientes. El auto. Pará, un montón de cosas. Las zapatillas. Saludos, me llamo Ale. Muy bien, Ale. Ahí está. Bueno, no, el cepillo de dientes, no. Eso es ley, digamos, ¿no? Eso no se negocia. Claro, pero hay otra cosa, lo podés negociar, qué sé yo. Las zapatillas, ponerle como de última, ¿viste? Sí, bueno, toma, pero me las lavás, ¿eh? No seas porco, no va a traer así, no. Pero el cepillo es, nada, algo que no se presta jamás. Ale, te mando un abrazo muy grande. Gracias por estar ahí. Hola, buenas tardes, saludos para todos, dicen por acá. Buenas tardes, saludos para todos. Hola chicos, buenas tardes, saludos para mi amigo Capibara de Cruz del Sur, Ezequiel Ortuño, que le manden un saludo, dice acá, El Chivato, con algún tema de cuartetazo. Bueno, Chivato, saludos para los chicos. En Cruz del Sur, están escuchando la radio, me encanta. Hola, yo no presto nada de nada ya, Un día presté una batidora, me la devolvieron, pero yo la quise usar y no funcionaba. Estaba cortado el cable, no pueden ser tan...
3: Usted tiene que arrepentirse de lo que dijo.
0: Ay, ¿cómo que prestaste una licuadora y te la devolvieron con el cable cortado? Oh, no. ¿Por qué no se compran las cosas? Porque lo necesitas. Es acá porque uno se compra las cosas porque lo necesita. Y a veces, con mucho sacrificio. Muchas bendiciones para ustedes, me alegran mucho el día. Bueno, muy bien, ahí está, por acá nuestro oyente. Prestó una batidora y se la devolvieron con el cable cortado. ¡Ay, hombre! ¡Qué va! Dice por acá, la ropa... No, obvio. La ropa interior no se presta.
2: ¡No!
0: ¿Qué anda prestando la ropa interior? No, escúchame. ¿Que hay alguien que pide prestado ropa interior? No creo. Pato, y saca el dinero. El dinero no presto, y saca. Porque no te devuelven más.
2: ¡Eso!
0: 3884190967. Tengo más mensajes. Pero tengo que cerrar esta hora y abrir una nueva. ¿Qué cosas no prestarías? Hoy estamos jugando con esto. Según vos, ¿qué cosas no se deben prestar? Me lo dejás al WhatsApp de la radio, Pato, y saca. Una vez me pidieron prestada la máquina para afeitar la barba, y saca. Y me la devolvieron y él seguía con la barba grande. Igual, ya sabemos que se afeita.

0: combo de Valentina Márquez. Sí, qué buena canción. Si te gusta, lo votas, ¿eh? Bueno, ¿saben cómo tienen que hacer, chicos, si quieren votar? Tienen que ir a la web de la radio, se van a la opción ranking, y luego empiezan a buscar a su artista favorito. Sí, ahí tienen los pulsadores, o ustedes van buscando la canción, y se acaba, por ejemplo, el puesto número uno. Esta semana, puesto número uno, Ricky Martin, Ángeles Azules. ¡Vuelve! La Sonora sigue en el puesto número 2. ¡Destronaron a la Sonora Imbatible! Estuvo como 2 o 3 meses en el puesto número 1 de la Sonora. Un poco más se queda a vivir. Bueno, puesto número 2, la Sonora. Puesto número 1, Ricky Martin con Vuelve. Puesto número 3, Los Herrera, ¿eh? Ahí está, ese es el podio. Bueno, tenés que ingresar ahí y tenés que votar, dale. Nosotros arrancamos nueva hora, ¿sí? Y te dejo con Rodrigo. Cosas que no se prestan según vos. ¿Qué no se presta y no se negocia? Y si no, pato, esto yo no lo presto.
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Para vos, Alejandro, que nos mirás desde el cielo. Gracias por haber sido

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Los Ángeles Azules y Ash. ¡Qué bueno! Bueno, ahí está, combito de... No, lo tenemos combo, ¿no? Eso salió así nomás. Bueno, el que viene ahora, combo de Rosé, se viene, chicos. 29 sobre las 4 de la tarde, estás en fiesta, 91.7, la estamos pasando muy bien. Sí, señor. Quiero saludar a la gente que está trabajando en Villa María, provincia de Córdoba. Me dicen acá que estamos escuchando la radio. Lo que yo no presto son mis herramientas de trabajo porque una vez la presté y me la devolvieron hecha pelota. Así de fácil, dice acá. Abrazos. No. Saludos, Benjamín. Un abrazo grande, Benja. No se preste el auto, Pato. Bajo ninguna circunstancia, razón o motivo. ¿El auto? No. Abrazos, Emanuel. Muy bien, Emma, querido. La moto, Pato, la moto. No se lo presta a nadie, ni al hermano, ni a nadie, dice acá. Porque después, si le pegan un rayón y se le cae o se le golpea, vos tenés que hacerte cargo de los gastos. No la persona que le prestaste. Es mi opinión, dice acá. Soy Enzo. Muy bien, Enzo. Pato dice que estaba tomando jugo cuando dijiste lo de la máquina. No, yo no lo dije. El oyente me mandó una foto. Me dijo que había prestado la máquina para la barba y se la devuelven y el chabón seguía con la barba, digamos. O sea que no... No cortó la barba. ¿Qué cortó? Y ve tú a saber. Hola, es acá, soy Fanny. Me encanta tu programa, Pato. Ollas, esa es la que comienza con E. No presto ni loca, es acá. Una vez se enojaron porque no les quise prestar. Y es acá, me da igual. Muy bien, perfecto. Y no querés, se enoje, no pasa nada. Que se enoje, sí. Después no te la devuelven, es acá, te la devuelven, te lo van a echar pelota. Bueno, hola, soy Sol, me encanta, es acá. Apuntes de la facultad, yo no presto. Acá está polémica la cosa. Una vez presté, dice acá, y no me los entregaron. Horrible tener que andar pidiéndoselos. Y encima, cuando te lo entregan, te entregan la cuarta parte de lo que prestaste. Horrible, porque aunque reniegues, ya no lo vas a recuperar, dice acá. No presto más apuntes de la facultad. Muy bien, ahí está, muy bien. Tremendo. Hola, Patola Chivato. Y sacó un tema del aspirante, la polaca. Patito, en realidad es así, yo no vuelvo a hacer crédito. ¡Ah, ahí está! Crédito. Ah, le sacaste crédito a alguien. Y no, ¿terminaste pagando vos? ¿Seguro? No. Hola, Pato, ¿cómo va, hermano? Mira, si hay algo que no se presta en la vida, es el equipo de pesca. No, el equipo de pesca. Nah, no hay forma de que preste el equipo de pesca. Ni un anzuelo, no se presta nada. Después, plata, ropa, el auto. Hasta la bruja, sí. No, hasta la bruja. Broma.

0: Broma, broma, me pone al final. No. Bueno, pero el equipo de pesca no se presta. Cosas que no prestarías. Chicos, son un montón de mensajes. Ya los voy a leer a todos, lo prometo, en serio. Voy a hacer lo posible de leerlos a todos, ¿ok? Ahora, combo de Rocío Oficial, noticias. Y seguimos, porque esto es una fiesta y vos sos el invitado.
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1: Encontraron un cuerpo en Termas de Reyes. Un importante operativo policial y judicial se desplegó este martes en la zona de Termas de Reyes luego del hallazgo del cuerpo de una mujer en cercanías del puente del sector. Las autoridades investigan si se trata de una joven de 23 años que permanece desaparecida desde el lunes en San Salvador de Jujuy. Se realizaron más de 10 asistencias a personas en situación de calle. Ariel Mamaní, director de emergencias, destacó que el sábado, jornada en la que se registró un cambio brusco de temperatura y una marcada baja térmica, realizó 3 asistencias a personas que se encontraban en la vía pública. Señaló que entre 6 y 7 personas llegaron de manera voluntaria al refugio de la vieja estación, donde recibieron contención. Investigan la matanza de 70 vicuñas. Alrededor de 70 vicuñas fueron encontradas muertas en la zona de Laguna de Vilama, en la Puna Jujeña, durante un operativo de control realizado en el departamento Rinconada. El caso es investigado como un posible hecho de caza furtiva y generó preocupación por tratarse de una especie protegida. Deportes, Cristiano Ronaldo encabeza la lista de convocados de Portugal. Cristiano Ronaldo, a sus 41 años, volverá a hacer historia con la camiseta de la selección de fútbol de Portugal al disputar su 6ª Copa del Mundo, una marca inédita en el fútbol internacional. Para más información, ingresa a Todo Jujuy.
0: 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En Radio Fiesta, hora
1: 16:35.
0: Temperatura
1: 15 grados.
0: Humedad
1: 59%.
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0: me encantó el combo de Rosé por acá, ¿eh? Ustedes van armando los combos el día de hoy. Martes de combo, pedís uno, te pasamos dos. 3-9 arriba de las 4 de la tarde. Sí, se va. Se va la hora, chicos, se va la hora. Avanza. Vamos que vencemos la tarde del martes, ¿eh? Martes 19 de mayo. Estamos en la semana de mayo. Pam, pam, param, pam, pam. Pam, pam. En el cumple de Nati Oreiro hoy, ¿eh? Es el cumpleaños de Natalia Oreiro. Cambio. Ayer fue el cumple de Lopilato. ¿Por qué no jugamos ayer con Lopilato? Ah, no, ayer estuvimos en la mañana, ¿cierto? No, no estuvimos. Ya a esta hora estábamos camino a casita. Ayer, ¿no? Sí. Por eso no jugamos ayer con el cumpleañero. Ayer fue el cumpleaños de Luisana Lopilato. Mirá, hola, Lopi. 39 pirulo. Está divina, Lopi. ¿Qué cosas no se prestan? Estamos jugando con eso. Cosas que vos no prestarías. ¡Nelac! Yo tampoco, Pato, dice acá, mi bicicleta no la prestaría ni loca. Esa acá es un regalo que me hizo mi abuela. Y no se lo presto a nadie. Mi hermana se enoja. Y que no me entere que mi mamá... escuchá esto. Che, qué feo esto, ¿viste? Cuando vos no prestás y pero otro de la familia, por ahí mamá o papá, dice, dale, usala igual. Y se la presta a tu hermano o hermano. ¡No! ¿Pero por qué así, señora? ¿Por qué? Si ya sabe que no deja que la usen. Y bueno, mantengamos eso. Claro, pues ella. Es acá. Bueno, se nota que acá parece que pasa algo parecido, ¿no? Dice que no me entere que... es acá a mí, están prestándome. No. Esperemos que no vos te das cuenta. Pato dice acá, no presto la moto porque una vez la presté, dice acá, a una prima y se fue de gira con su novio. Encima me la trae el otro día llena de barro y con el tanque casi vacío. No.
1: Usted tiene que arrepentirse lo que dijo.
0: ¿Cómo que se fue de gira con el novio y te la trae sucia, llena de barro y el tanque vacío? Nunca más, Pato, nunca más. Y se debe haber dado cuenta porque nunca más me lo pedí. Sí, re. Pasa que güey, si se recontra se va a dar cuenta, obvio. Pato dice acá en la ofi, no presto mi teclado. Ah, mira. Bien, claro. No presto mi teclado, dice acá. Bueno, acá me dice el porqué. Bien. Y lo sacan de otro. Bien, listo, perfecto. Está bien. Está bien. O sea que el teclado te lo compraste vos. El teclado es tuyo. Trabajás en la ofi, no te gustó, te compraste un teclado. Ahí está, inalámbrico. Ni loco lo... O sea, para una pregunta. ¿Y cuando te vas, te llevas el teclado? Claro.

0: Y digo porque qué sé yo, no sé. Te lo compraste vos el teclado, es más ergonómico y es tuyo. Yo me juego cuando te va, chup, tuki tuki, desenchufo, ¡pup! ¿Eh? ¿Y me lo llevo o no? Bueno, ¿para qué está escribiendo? Sí, me lo llevo. Es un genio. Es un genio. Es todo lo que está bien, Luis. Un abrazo muy grande, Luis. Perfecto. 388-419-0967. No presto la camioneta, pato. No, no, no. Es mi móvil de trabajo. Y es mía esa casa. Si yo choco, yo me hago cargo. Si alguien choca, después vos tenés que hacerte cargo. Horrible. Hola, amigo gordo y pelado. ¿Cómo estás? Saludos. Mandá, estamos preparando la vidriería o la vidriera. Y ya no presto más plata. Moto, porque no me devolvieron más. ¡Sí! Justo que yo te iba a pedir plata, mira. Ay, bueno. Será para la próxima, amigo. Un abrazo muy grande. Amigo, el Pola. Escuchando de arriba, amigo, el Polaco. Un abrazo grande, Pola. ¿Qué onda, locura? ¿Todo bien?
1: En el Caribe.
0: ¿Cuándo otro ascenso a Punta Corral? El año que viene. El año que viene subimos juntos, amigo. Te juego una carrerita. A ver quién llega primero. ¿Eh? Y a la bajada, bueno, vos me ganás porque vos. ¡La vete! ¿Qué cosas no se prestan? Estamos jugando. Casi me ahogo. ¿Qué cosas no se prestan? ¿Qué cosas vos no prestarías ni loca ni loco? Porque a lo mejor ya te pasó algo, qué sé yo, no sé. O no. O no te pasó, o simplemente lo tenés. Decir, pato mío, yo no presto esto. Lo que más me flasheó fue el teclado, ¿no? El teclado en la ofi, que él, perdón, no le gustaba el que tenía. Se compró uno y lo lleva, trabaja, termina, tuki tuki, pum, se lo lleva. Buenísimo. ¿No tenés un locker ahí donde lo podés guardar, qué sé yo? Bueno, mientras me contaste, cuento yo algo. 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Ay, escuchar la canción que viene me va a poner la piel de gallina y espero que vos también. Ahí va.
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0: Sí.

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2: Si observan con atención, podrán ver más allá de lo aparente. Podrán sentir que un viento arrasador y un suspiro suave están hechos de lo mismo. Que los colores en la roca no son solo paisaje, sino historia tallada por el tiempo. Que el fuego que ilumina es el mismo que cocina delicias. Que la lluvia que trae vida también te abraza y reconforta.

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0: elijo. Vamos con todo este año, vamos a soñar, así como soñamos con la tercera, soñamos con la cuarta. Y sí, obvio. Último mundial de Leo Messi, escúchame, último mundial de Ota. Recuperate, Nico Paz. Recuperate, se pegó un golpazo tremendo, Nico, con la rodilla. Y están evaluando porque me parece que hay un daño óseo. Es lo que dijeron los médicos. Es más, un médico de la selección está viajando, si no estoy equivocado, hoy. A ver qué pasa con Nico. Para. Porque claro, está dentro de la prelista de Scaloni. ¿Sí? Vamos a recuperarse, Nikito querido. ¿Cuánto quedan? 2 minutos para las 5 de la tarde. Cosas que no se prestan. No, tampoco. No se presta. Por lo menos yo. No se prestan auriculares. Claro, ¿usted quería que le preste el otro día mis auriculares? Que suena. No. Usted en esa oreja tiene más gracia que el Shrek. No. Ah, no, bueno, pero ya sé. En todo caso, le compro eso que son tipo vincha. Aparte, le hace mal a usted. No me pide auriculares. No. Adiós. Claro, el que me vio con los auriculares quería que le preste auriculares. No. Cosa que no se prestan. ¿Qué no se prestan, chico? ¿Qué no prestarías? 388-419-0967. Pato, lamentablemente, plata. Yo presté plata a mi hermano. ¿Y sabes cómo le tuve que sacar? En cuotas me la devolvió. Nada, y saca. Y uno después de eso se acuerda. En una joda que hicimos, en una fiesta, dice acá, me acordé y casi me voy de mano. Y bueno, te queda, viste, te queda la pica ahí. Viste, más, ¿no? Y vos, ¿qué hermano? ¿Qué hablás? Te pretiste. Vamos fuera. No, mejor no, chicos. Patito dice por acá, soy Gisela de San Pedro. No presto maquis. Esto es posta, ¿eh? Esto es posta. Pero pará. ¿Qué cosas del maquillaje no se prestan? Yo voy a ir un poquito más en detalle. Porque he visto que las chicas se prestan cosas del maquillaje. No sé qué. Desconozco, la verdad. Pero me imagino que hay cosas que son de maquillaje que no se prestan, pero... Posta, ¿no? Eso no presto ni queriendo. Pero hay otras cosas que a lo mejor sí. Chicas que están escuchando la radio, en maquillaje, ¿qué cosa se presta y qué no? Gisela me dice que el maquillaje no se presta, tampoco se presta plata. Quisiera un combo de Nati Oleiro. Gracias, hermoso el programa. Muy bien, ahora viene Nati Oleiro, que está de cumple el día de hoy. Pato dice que yo no presto mi celular, mucho menos a mi señora. porque tener nada, no. El trate sucio.
1: ¿Qué
0: no?
1: pasa, desgraciado?
0: Pórtate bien. ¿Te imaginas toda la. No? Todas las cosas que hablas en los grupos, dice acá y que con los pibes. El grupo se llaman Los Moqueros del. ¡Uy! ¿Con ese grupo? No le dé nunca el teléfono, amigo. ¡No! O poner una contraseña más difícil que entrar al Pentágono, ponele, porque. Claro, amigo, no. Con eso. 3884-1909-67. ¿Puedes creer que una vez me pidieron prestado mi perrito de mascota, Pato? Para quedar. No, para levantar a una piba. ¿Qué te pide el perro de mascota? Dios mío, ahí saca, lo saqué sonando. ¿Cómo me río con tu programa? Muy divertido, seguí así. Me encanta tenerte a las tardes. No cambies de horario. No. Nuestro horario, chicos, es el de la tarde. Si por ahí surge algo, alguna contingencia, estamos nosotros acá muy, bien dispuestos, digo, para poder, qué sé yo, dar una mano. Esto pasó con Fabi ayer, que estuvo enfermita, entonces por eso nosotros podíamos cambiar y cambiamos el turno, ¿sí? Pero nuestro horario es el de la tarde. ¿Qué vas a ver por acá? Hola, Pato, yo no presto plata. Después no te devuelven. ¿Puedes poner un tema de Eugenia Quevedo? Agus de San Pedro. Muy bien, Agus de San Pedro. Es un montón.

0: No se presta la notebook para todo, dice acá, Por lo menos a mí me pasó. Yo presté a una vecina que necesitaba supuestamente para un trabajo y después encontré cosas... encontré cosas raras. Ya te imagino. No. ¿Qué anduvo viendo la vecina? Mira, mejor cerramos la hora. Cerramos la hora. Abrimos la que viene, dale. Combo de la cumpleañera. Combo de Natalia Oreiro.
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0: Ahí se lo van a ti. ¡Chao, Nati! ¡Feliz cumpleaños!
1: La bamba.
0: ¡Guárdame torta!
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0: Bueno, chicos, arrancamos nueva hora.
1: Poca de gracia.
0: Bienvenidos, bienvenidísimos
1: arriba
0: a la anteúltima hora de programa.
2: ¡Ay, caramba!
0: Sí.
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0: Estamos pasando lindo, ¿eh? Sí. La consigna es muy divertida, dice acá. Saludos para todos los de la radio. Soy Agus. Muy bien, Agus. Yo no presto mi maquillaje ni loca, pato, a nadie, dice acá. Bueno, ahí está, Agus. Mensajes, audio, ¿por qué todo un poco que tenemos? Pato dice acá, yo presté una vez mi carrito de laburo y me lo volvieron hecho pelota. Ese día nunca más lo volví a prestar y no presto nada de trabajo ni herramientas. ¡Salúdame! Soy Manu, vamos Manu. ¿Qué más hacer por acá? Dinero no se presta. Ollas con la letra E tampoco se prestan. Ahí está. Tampoco toallón, dice acá. ¿Pero qué, prestaste toallón alguna vez? ¿Alguien te pidió prestar un toallón? Dice mucho. Hola pato, soy Cali. Yo no presto nada de maquillaje porque me produce alergia si ocupo maquillaje que otra ocupa. Ah, muy bien. Ahí está, perfecto. Bueno, por ese lado también decía, ¿viste? Porque, claro, pues las chicas por ahí algunas son alérgicas. Luego apretás el maquillaje, me empezó a salir una granita. Oh. No por eso. Sí. Un montón. A ver por acá. Audio. ¿Qué dice la gente? Hola, buenas tardes.
3: Patito. Por experiencia propia, lo que no prestaría es primero plata.
0: Plata.
3: Después mi auto.
0: Uh-huh.
3: Y herramienta, patito, porque ya hace como un mes y medio que le pedí dos llaves a mi vecino, todavía no se las devuelvo.
0: Qué bárbaro. Ahí está, herramientas no se prestan. ¿Qué va a hacer por acá? Hola, hola.
4: Hola, patito, buenas tardes.
0: Buenas tardes.
4: Mira, patito,
0: sí.
4: Lo que no se presta es a la hermana. Yo presté a mi hermana y me la devolvieron embarazada.

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0: Qué buen tema, ¿eh? La Mancha haciendo Arde la Ciudad. En una tarde, Super on Fire. Tarde prendida a fuego, chicos. Estamos pasando lindo, ¿eh? Hasta las 7 juntos. En esta temporada 2026, acá en las tardes de fiesta. Mientras acompañamos a una bocha de gente que está en este momento laburando, puede ser, tomando un matecito, un cafecito, un tecito, unos buenos matienzos, ¿por qué no? Preparando para abrir el local. Elaborando por ahí unos ricos bollitos, preparando las empanaditas, la comidita, en fin. Ustedes nos cuentan, nosotros acá enviamos el saludo. Dale, para que tenga un audio acá de Anita. A ver, ¿es Anita o no es Anita? Hola. A ver.
1: Buenas tardes, don Diego. Soy Anita, la abuela de Nachito. Acá estamos bien, con mucho frío.
0: Muy bien.
1: Y bueno, Nachito está para el norte, pero viene de vez en cuando a visitarnos. Y bueno, saludo a usted, que se conserve bien, que esté bien de salud. Y bueno, que sea lo mejor.
0: Gracias, mami. Un abrazo muy grande. Anita es la abuela de Nachito. Y es nuestra oyente también. Así que bueno, gracias, Anita. Bendiciones para vos y para toda la familia. Que Dios te bendiga. Gracias por este audio tan, pero tan.

lindo y que siga siempre para adelante, siendo la gran persona que es, y la muy buena abuelita también, porque los chicos están felices de tenerla en su vida y a su

0: Valen Márquez. Pasamos, ya pasamos, ¿no? Sí, ya pasamos. ¿Cómo de un poquito más adelante puede que te pasemos uno de los enganchaditos de Valen, dale? ¿Te parece? Decirle a mi mami que la amo mucho y gracias por tantos valores, dice, que por ayudarme con mis hijos, que sin ella nada sería posible, ¿sí? Ahora cuidando el fueguito mientras comemos mandarino. ¡Qué rico! ¡Comé mandarino al solcito! ¡Qué lindo! Gracias por tanto, dice acá. Y disfruto cada momento contigo, mami. Qué lindo, ahí está. Bueno, de parte de Anabela para la mamá, para la abuelita Ani. Anita, que nos dejó el audio. Hola, Pato, soy Ani. Mira, Ani. De Ani. Ah, no, Angie. O no, Ani. Angie no, Ani. Ani, te escucho desde Susques. Uy, Susques. ¿Cómo andas, Susques? ¿Todo bien? Con frío, me imagino. Por favor, mándame saludos. Y para mi hijo Juan, que está enfermito, que se recupere pronto. Saludos y bendiciones. ¿Qué pasó, Juan? ¿No es enfermo? Y bueno, no pasa nada, Juan. Tranquilo, ¿sí? Eso sí, hacele caso a mamá, dale. Hacele caso a mamá, porque mamá, viste, te está curando, te está cuidando. No andes descalzo. No andes Yo creo que alguien se va a hacer millonario cuando creen unas medias con planta, pero gruesa. Y se lo enchufa a los pibes, ¿viste? Porque no hay caso de que no anden descalzo. Andan todo el día para tapir. Claro, bueno. Un abrazo muy grande ahí a la gente de Susques, escuchando la radio. Pronta recuperación para Juan, Pato dice acá, yo algunos maquillajes sí presto, pero es a mi hermana, porque sabemos que lo cuidamos mucho. Después a otras amigas por ahí el espejito, dice acá. Pero nada más. Muy bien, ahí está, estamos hablando de cosas no se prestan. No presto dinero, Pato, ya me pasó que presté a una amiga y me quedé sin dinero y sin amiga. Uy, qué bajón. Lo importante, ¿el dinero nunca más? Bueno, entonces no era mía. Cuando tramonta la luna. Pato dice que no se prestan herramientas de trabajo. Por ejemplo, máquina de soldar. Yo presté mi máquina nuevecita, dice acá. Tenía un día de uso al vecino que estaba haciendo sus cosas. Y no sé qué hizo, pero me la reventó, dice. No, amigo. Encima me dijo que no tenía cómo pagarme el arreglo. Y tuve que morir yo, dice acá. Y después le fui pidiendo de a poco, pero bueno. Pasaron como 10 años. No, ¿en 10 años terminó pagar el arreglo? No, ya está, máquina no se presta. ¿No se presta máquina de soldar? No. Pato, quería mandar saludos para mi hija mía, Araceli Cardoso, la luz de mis ojos. Por favor, con el feliz cumpleaños. 8 cumple. 8 cumple 12 años. Ya me mareé. ¿Cumple 8 o cumple 12? No sé. Acá dice, ¿el cumpleaños? 8 cumple 12 de parte de su mami Liliana, de su papá Alberto y de sus hermanos Joaquín y Agustín. Gracias, somos de Palpalá. Hermosa mi hija, este año es promo. Muy bien. Ah, no, si es promo, entonces cumple 12. Sí. Se te piantó el 8 ahí. Si es promo, cumple 12. Muy bien, ahí está. 12 dice que acá. Bueno, yo leo como viene, chicos, Yo te mando un mensaje así, así lo leo yo. Bueno, mía, feliz que los cumpla feliz, que los cumpla feliz, que los cumpla, querida mía, que los cumpla.
1: ¡Feliz cumpleaños!
0: ¡Feliz! ¡Oh, yeah! Ese estaba de la Libertadores pasado. Está mojado todo hecho. Por eso sonó así. Combo de Emilia, dale.

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1: Restricción vehicular en una calle de Ciudad de Nieva. La Municipalidad de San Salvador de Jujuy dispuso una restricción vehicular sobre calle Obispo Padilla en el barrio Ciudad de Nieva por el inicio de obras de repavimentación de calzada en hormigón simple. La medida rige desde este lunes y tendrá duración estimada de 30 días. Realizaron más de 10 asistencias a personas en situación de calle. Ariel Mamaní, director de emergencias, destacó que el sábado, jornada en la que se registró un cambio brusco de temperaturas y una marcada baja térmica, realizó 3 asistencias a personas que se encontraban en la vía pública. Señaló que entre 6 y 7 personas llegaron de manera voluntaria al refugio de la vieja estación donde recibieron contención. Piden una ley para garantizar obra social y jubilación a bomberos voluntarios. La Federación de Bomberos Voluntarios de Jujuy solicitó en la legislatura el tratamiento de una ley provincial que regule la actividad. El proyecto busca reconocer la labor de los casi 600 bomberos voluntarios de la provincia y garantizarles acceso a obra social y jubilación. Más de 100 parejas compitieron en el argentino de mountain bike en San Pedro de Jujuy. Los competidores participaron de una carrera sobre un recorrido de 22 kilómetros con 460 metros de desnivel y un tiempo aproximado de competencia de 1 hora y 10 minutos. El evento fue organizado por el Club Jujeño de Mountain Bike y fiscalizado por la Federación Argentina de Ciclismo de Montaña. Para más información, ingresa a Todo Jujuy.
0: 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En Radio Fiesta, hora
1: 17:36.
0: Temperatura
1: 13 grados.
0: Humedad
1: 66%.
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¡Ea! ¡El aspirante! ¡Eso! Bueno, quedan 7 minutos y cerramos otra hora. Sí, 7 minutos y a las 5 le decimos... ¡Afuera! ¡Qué buena tarde, loco! En serio, me encanta, ¿eh? Tenemos el solcito ahí acompañándonos. Una tarde típica de otoño. ¿Qué loco, no? Que estamos hablando de otoño. Hace un par de... bueno, semanas atrás. Estamos en pleno verano. Calor y todo lo demás, ¿viste? Bueno, eso sí, chicos. Todo pasa en esta vida. Así que disfrutemos del otoño. Que ya se viene el invierno. Sí. Vamos despacito, pero vamos, eso es lo que importa. 3884190967. Sí, están robando mucho, están robando mucho. Y nos hemos confiado. Sí, bueno, esto no es una noticia nueva, es una noticia ya que forma parte prácticamente del día a día, ¿no? No debería ser así. De hecho, pidamos que no sea así. Pero cada vez se están robando más, ¿eh? Violentan casas, te violentan el auto, te llevan la moto, algo hay que hacer, algo hay que hacer, pero vuelvo a lo mismo, ¿sí? Nos cuidemos, no seamos confiados, ¿sí? Vos tenés tu casita, tenés tu lugar, vivís ahí, ya sea que alquilés o seas el dueño o la dueña. Y le pongamos, qué sé yo, una fila más de bloques. Si vos ves que está media baja. Y averigüemos cuánto sale. ¿Vieron esas especies de púas que se colocan arriba de las medianeras? Que son como, no sé, me acuerdo, es como un tejido así que va girando y tiene todo así como puntas, como para que, para evitar que que la rata ingrese. Y bueno, qué sé yo. A ver, se me ocurren miles de cosas decir, pero... es que existen estos seres. Entonces, veamos si podemos comprar eso, si podemos invertir en el cuidado de nuestro hogar y en el cuidado de nuestra familia. En el cuidado de nuestro vehículo. ¿Tenés una motito? ¿Hace cuánto que la tenés? Y pato, hace 4 años, 5. Bueno, y comprale un candado. No la dejes, no seas confiado. El tambor se lo rompe y se la llevan. El candado, capaz que le cueste más. Y si tenés la posibilidad, una alarmita. ¿No? Digo. Me dice, pero ¿para qué es viejita? ¿Y qué pasa cuando no esté la viejita? ¿Eh? ¿Qué pasa si te la llevan para repuesto, aunque sea? Iba a tener que andar pata, entonces no. Mejor que la cuides, ¿verdad? Entonces anda, cómprate un candadito. Y ya al no creo que me la roben porque es viejita, le agregas una precaución, que es ¡chuc! El candadito. ¿Sí? Entonces ahí está, con eso ayudamos un poco. La puerta de casa, y no sé, pero me sale caro, por una reja, y te va a salir caro si te entran y te llevan todo lo que hay adentro. Creo que te sale mucho más caro. Veamos eso, ¿sí? Yo vi, la verdad, que muchas casas lindas, con rejas hasta en el ventiluz. Y es un panorama que crece cada vez más. ¿Viste? Por la cantidad de delincuencia que hay. Por la cantidad de robos que hay. Cuidemos lo que nos ha costado con esfuerzo, con laburo, obtener, que es de nuestra propiedad, ya sea una casa, una bici, una motito.

0: un auto, lo que tengas, cuídalo. Los hechos de robo están al caer, todos los días hay algo nuevo. Pero hoy voy específicamente a lo nuestro, a vos y yo, vecinos. Dice, ¿cómo hoy? Bueno, nos cuidemos y no llego, Pato. Bueno, ponete de acuerdo con el vecino. Vecina, ¿qué le parece si compramos miti-miti acá? Esto que es para que no entren los ladrones, la enredadera esa de metal que tienen las po. Ah, bueno, y bueno, abaratamos, compremos hasta acá que cubre y esta parte la compramos los dos. Listo, no hay problema, nos cuidemos, chicos. Porque después, cualquiera estamos a que nos pase. ¿Sí? Hoy voy por eso. Tengamos cuidado con lo que tenemos, nos cuidemos un poquitito más, aseguramos lo que nos costó. Capítulo aparte es lo demás. Capítulo aparte es renegar porque, che, ¿y hasta cuándo, loco? ¿Hasta cuándo esta cosa de inseguridad? ¿Hasta cuándo los robos? ¿Cuándo vamos a empezar a hacer algo para frenar esto? Bueno, eso es capítulo aparte. ¿Sí? Hoy no voy a hablar de eso porque no. Por más que te da un poco de bronca, te da, ¿entendés? Pero bueno, hoy vamos a esto. Vos y yo, vecinos, veamos de cuidar lo que tenemos, nuestra casita, lo que compramos, lo que adquirimos, para no tener que lamentarnos después frente a un posible hecho de inseguridad. ¿Sí? Así que nada, a cuidarse, chicos, ¿eh? Cuidarse familia y asegurar lo que tenemos. No te olvides eso, ¿eh? Metáfora chiquitita. Mi motito, viejita, tiene como 7 años. Y bueno, pero cuando no la tengas. Y no, no va a haber. ¿Sí? Comprar un candadito o algo. ¿Qué va a hacer por acá? Estamos jugando con Yo no prestaría. 3884190967. ¿Qué cosas no prestarías? De eso se trata la consigna del día de hoy. Y la mantenemos. Gracias, Pato. Dice por acá, cumple. Ah, sí, cumple 12 años. Mía Araceli Cardoso está de cumpleaños. Muchas, pero muchas felicidades. Pato de sacar herramientas, vehículos y mujer no se prestan. Vos te vas a reír, pero yo conozco un amigo que prestó su mujer. ¿Sí? Prestó su mujer. Prestó su mujer. ¿En qué contexto? Para darle celos a otra persona. Sí, para darle celos. Pero claro, no todo legal, todo chill, que no sabían perfectamente que. ¿Eh? Y le funcionó. Sí. Esa cosa random que pasa. ¿Qué va a hacer por acá? Vamos a ver. Hola, ¿quién anda por acá? Hola.
1: Hola, querido, ¿cómo estás? Buenas tardes, buenas tardes. Acá estamos presentando a Jorge Maceta.
0: Muy bien.
1: Con respecto a la consigna, bueno, que no se preste plata. Porque si no sé qué anda a cobrar, y si le cobras se ofenden. Así que no, no va.
0: Encima
1: me
0: eso.
1: Pasaba lo mismo a ponerle cuando tenía la despensa, era como fiable, tuve que dar la mercadería y después andas a cobrar, ¿sabes qué? Era como que se molestaban, si no te daba nada. Mejor. La pasó. ¡Hasta luego!
0: Pero,
1: con Vito de Malagata, si puede ser, contra Antonio Río.
0: Combo de Malagata.
1: Buen martes, Patito. A ver si pasan hoy día, ¿qué onda? ¿Cómo van? ¿Tienes fe o no tienes fe? Mañana vamos a la banda y el domingo con todo, así que espérame, güey.
0: Muy bien, un abrazo grande, saludos a los chicos, ¿eh? Hoy juega Boca, es verdad, hoy juega Boquita de frente a Cruzeiro. ¡Cruzeiro! Sí. Ya dije, es un partido para verlo. Vamos a ver qué pasa, ¿eh? Boca a Boca y. O puede ganar, o puede perder, o puede empatar. No sé. Es un signo de preguntas más grande que el acertijo de Batman, ¿viste? Sí. Pero bueno, es fútbol y hay que divertirse, chicos. Hola, Pato, hola, Chivato. La radio y ustedes son mi compañía de todas las tardes. Dice, porque no saben cuánta alegría da escucharlo. ¡Eh, qué lindo! Sigan así con esa buena onda, ¿eh? No cambien nunca. Una fiel oyente de Radio Fiesta. Y la verdad que yo no prestaría mi máquina de coser. Son mis herramientas de trabajo. Perfecto. ¿Máquinas de coser, entonces, se prestan o no?
2: ¡No!
0: Ale, te viene el combo, ¿eh? Martes de combo, no te olvides. Hoy pedís uno, te pasamos dos. Se viene el combo de Ale por acá, que es el combo de Dani Agostini. 3884190967. Pato, hoy saca... ¿Eh? Pato, me quedé repensando. Porque... Dice acá, mi primo me pidió prestada la máquina de cortar el pelo. Me la trajo el otro día y me dijo, gracias, bro. Y el pelo lo tenía igual.

0: Ahí está, una especie de clásico jurásico del Dani Agostini.
1: ¡Eso!
0: Sí, ahí está, no, porque nos habían pedido Daniel Agostini, pero no los nuevos, ¿eh? O sea, los viejitos. Bueno, chicos, abrimos una nueva hora. A las 5 de la tarde le decimos...
1: ¡Afuera!
0: ¡Sí! ¡Qué gran! ¡Qué lindo! Sí, creo que qué lindo que es avanzar en la hora y escuchar música y tirar buena onda, divertirnos. Bueno, eso es lo que hace la radio, ¿sí? Acompañarlos y no dejarlos solos y brindarles de alguna manera entretenimiento, también información, buena onda. Todo lo que tenemos en la radio es eso, ¿eh? Para que ustedes se diviertan y se sientan bien acompañados. No sé cómo será tu día, no sé cómo estará tu vida, no lo sé. Pero espero que por lo menos, que con la locura que decimos acá en la radio, la tontera a veces que nos matamos de risa, y te podemos a lo mejor, qué sé yo, no sé si vas a reír, pero por lo menos una moquita ahí como chiquitita, podemos sacarte. Dale, un abrazo muy grande. Gracias por elegir Radio Fiesta. 24 años ya, ¿eh? 24 años de historia de la radio. Y pidamos al flaco de la Virgencita que sean por muchos años más.
1: Sí, sí, sí.
0: Nos encanta. Bueno. Pato dice acá, no debes prestar ropa a tu pareja o a tu novia, dice, porque después no te la devuelven. Prestar ropa a tu pareja. Ah, uy, la cantidad de buzo y campera que deben haber perdido, ¿no? Y no barata, ¿viste? Claro. Ah, después no da, ¿viste? Olis, ¿me da mi campera? Bueno, sí, qué sé yo, claro, ¿viste? No. Hola, Pato, ¿me pasás un tema de Ricky Maravilla? ¿Qué tendré el petizo? Muchas gracias por la compañía de todos los días. Mi nombre es Martín. Dale, Martín, un abrazo grande, Tincho. Pato, saludos para los muchachos del puesto del Viejo Herrera. ¿Dónde están ahora? A ver, los muchachos están en Monterrico. Está buenísima la radio. Yo no prestaría mi moto, porque una vez le presté. Dice acá, ¿eh? A los polis y no me la devolvieron, dice acá. Pará. ¿Cómo que le prestaste a los policías? Ay, Dios. ¿Tenía papel o no tenía papel? ¿Qué va a hacer por acá, Pato? La bicicleta es algo que no se presta nunca. Encima, vos la prestás y te la devuelven todo cambiado. El asiento lo bajan, los cambian cualquiera. Uy, sí, posta. Es verdad, ¿eh? Así que no, bicicleta, no. Abrazo, dice que soy Valentín, vamos, oh, Valentín. Pato querido, soy Irma. Ollas no presten y tuppers menos. Ay, no sé cuántos tuppers habré perdido, dice acá.

0: Porque mis hijas siempre me piden prestado y no me los traen. Devuélvanle los tuppers a Roxana. Acá que una mami que presta tuppers a los hijos y no le traen. Nico por acá. Hoy si ganamos aguante Boca, amigo. Pasame un tema, dice acá. ¿Cuál tema, querido? Aguante Boca, dice acá Nico. Vamos, Boquita. Hola, Pato. Hola, Chivato. Saludos desde la bella Maimará. ¡Qué lindo!
1: ¡Ay, caramba!
0: Qué lindo, no se olviden de la gente de Maima. Yo no prestaría mis electrodomésticos porque son de la casa. Son de las cosas que más atesoro, electrodomésticos. Pero sinceramente aprendí a no prestar nada. Ni un tenedor. La experiencia me hizo así. Una vez presté unos cuencos de barro que quería muchísimo y me los devolvieron rotos. ¡Ay, no! Lo peor no fue que se rompieran, sino que ni siquiera me dijeron discúlpame o te los voy a reponer. Me los devolvieron así, como si nada. Y de ese día entendí que después termina siendo horrible tener que reclamar lo que es tuyo. Hasta a mi pareja le digo que no preste sus cosas porque también le pasó de prestar herramientas y otras cosas que después no volvieron. O volvieron a medias o a chavos. Y uno queda incómodo pidiendo algo que en realidad nunca tendría que andar reclamando. Capaz una mala onda. No, qué mala onda. Está bien. Pero creo que cuando uno se esfuerza por tener sus cosas y las cuida, espera al menos la misma consideración del otro. Pero por su pollo. Claro que sí, obvio. ¿Es así o no es así? Bueno, muy bien. Pato, veis acá, soy Robin. Pero están entrando muchos mensajes, me encanta. 3-8-8-4-1-9-0-9-67. No presten infladores. Por experiencia, o te lo devuelven roto o te lo devuelven con la punta del pico dada vuelta. ¡No, amigo! Son un montón, ¿eh? Por acá, Alejandro también que deja mensajes. Saludos de Palpalapato, querido. Gracias por la compañía y van a ser muchos años más. Aguante Radio Fiesta. Gracias, chicos. Bueno, déjame que te cuento algo y arrancamos así esta última hora. Dale. 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
7: Si observan con atención, podrán ver más allá de lo aparente. Podrán sentir que un viento arrasador y un suspiro suave están hechos de lo mismo. Que los colores en la roca no son solo paisaje, sino historia tallada por el tiempo. Que el fuego que ilumina es el mismo que cocina delicias. Que la lluvia que trae vida también te abraza y reconforta.

0: noche de luna. Che, qué buen combo, ¿eh? Málaga da por dos. ¡Pam, param! ¡Qué bueno, me encantó! Bueno, 26 arriba de las 6 de la tarde. Cosas que no se prestan por nada del mundo. Por acá, Euge dice, Pato, no se presta el maquillaje. No se presta la planchita para el pelo.
1: ¡No!
0: No, dice acá. Bueno, la planchita del pelo no se presta, me dicen, ¿eh? Bueno, por acá. Hola, Pato, dice acá. Mira, corta y sencilla la cosa. ¿Se presta a gente de confianza o amigos o familiares muy cercanos? Tampoco le vas a ir a prestar la moto a un amigo que sabe que le gusta la fiesta. O plata al amigo que sabe que es medio ludópata, dice acá. Bueno, a ver qué dice la gente. ¿Eh? Gente de confianza o amigos cercanos. Muy cercanos, dice acá. ¿Será? ¿Qué dicen ustedes, genios? A ver, cosas que no se prestan. ¿Qué no prestas? Pato, dice acá la linterna. Esa linterna que va, no la ves nunca más. Yo tenía una linterna espectacular, dice acá. Me la pidieron prestada para ir a Punta Corral. ¿Y crees que me la devolví? Encima fueron a Punta Corral. No.
2: ¡Qué bárbaro!
0: Pato, dice acá, soy Moni.

0: Comedero, estoy escuchando la radio y me mato de risa de las cosas que decís acá. Sí, fiesta va a cumplir muchos años más, ¿eh? 24 no es nada. No, somos re pibes, 24 años. Sí.
1: Es obsesión, no es amor.
0: Claro. Mato dice acá, soy Aníbal. Hola, Aníbal. Aníbal.
1: Por favor, ¿cómo va a terminar?
0: No presto mi moto, dice acá. Una vez me pasó que se la presté a un vecino, amigo, conocido, dice acá.

0: ¿Que te la destrozó o fue tranca la cosa? Ya, escuchá.
1: ¿Qué?
0: Pato dice que soy David, yo no presto mis herramientas de trabajo. Dice que bueno, me pidieron prestada la olla, dice, para hacer hormigón y me la fundieron. Uy, no, amigo. Y me la fundieron, dice que tuve que alquilar otra porque estaba laburando. Y tardó un montón en hacérmela arreglar. Dice que encima se enojaba porque le dijo, eso es lo feo, ¿no? ¿Viste? Vos, vale, pues, che, ¿qué onda? Y se enojan. Tan cara. Iba a ser. ¿Qué va? Pato, ¿me pasas un combo de G-Sony, porfa? La radio me encanta. Sigan así, no cambien nunca. Fede, ¿cómo andás? Hola, Pato, dice acá, soy Fede. No se presta el auto a nadie. Vos, dice acá, sos responsable de tu vehículo. Auto o moto, dice acá, no tenés que prestársela a nadie. Si vos te das el palo, vos te haces cargo. Siempre pasa que si le pasa algo a la otra persona manejando tu vehículo, no se quiere hacer cargo. Bueno, sí, depende, ¿no? Depende de gente, de verdad que es así. Es un montón de mensajes. 388-419-0967. Mira, Patito, te acompaño mientras tomo mi matecito esperando que salgan las ventas. Abrazos. No es acá. Bueno, Omar en la viña, prendido con la radio. Pato querido, en un ratito salgo del laburo. Herramientas de trabajo no hay que prestar, después no te las devuelven. O se enoja cuando le pedís. Uy, Dios. Bueno, es un montón. 388-419-0967. Cosas que no prestarías.
1: ¿Qué?
0: Chicos, les paso así cortito, porque yo sé que tanta información, viste, que a veces le damos, es como que no queda, ¿no? Él me contó esto, me contó. Las vacaciones de invierno en nuestra provincia, anoten si quieren después, serán del 13 al 24 de julio. Reitero, las vacaciones de invierno serán del 13 al 24 de julio. O sea, que falta menos. Combo de G-Sony, dale, vamos.

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1: Restricción vehicular en una calle de Ciudad de Nieva. La Municipalidad de San Salvador de Jujuy dispuso una restricción vehicular sobre calle Obispo Padilla en el barrio Ciudad de Nieva por el inicio de obras de repavimentación de calzada en hormigón simple. La medida rige desde este lunes 18 de mayo y tendrá una duración estimada de 30 días. Se realizaron más de 10 asistencias a personas en situación de calle. Ariel Mamani, director de emergencias, destacó que el sábado, jornada en la que se registró un cambio brusco de temperatura y una marcada baja térmica, realizó 3 asistencias a personas que se encontraban en la vía pública, señaló.

0: que entre 6 y 7 personas llegaron de manera voluntaria al refugio de la vieja estación, donde recibieron contención. Piden una ley para garantizar obra social y jubilación a bomberos voluntarios. La Federación de Bomberos Voluntarios de Jujuy solicitó en la legislatura el tratamiento de una ley provincial que regule la actividad. El proyecto busca reconocer la labor de los casi 600 bomberos voluntarios de la provincia y garantizarles acceso a obra social y jubilación. Tras la eliminación de la apertura, Central quiere sellar su pase a octavos. Rosario Central y la Universidad Central se enfrentarán hoy desde las 19 horas en el Estadio Gigante de Arroyito por la fecha 5 del Grupo H de la Copa Libertadores. El canalla perdió las semifinales de la apertura con River, pero podrá recuperarse ya que si gana se clasificará a los octavos con una jornada de antelación. Para más información, todo Jujuy.
1: 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Hora
0: 18:34.
1: Temperatura
0: 12 grados.
1: Humedad
0: 72%.
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Qué grande, ¿eh? Qué voces, por Dios. Bueno, Cándido Domínguez tuvo su oportunidad junto a Arjona. Sí, al igual que Eugenia Quevedo, que lo tuvo en dos oportunidades. Candu, que la escuchás ahí de fondo, también tuvo su oportunidad con Arjona. Y la rompió mal. Genia. Sí, sí, sí. Nada, impresionante. No sé si lo tenemos en audio. ¿Lo tenemos o no lo tenemos? A ver. 3884190967. Poneme el de Candu, a ver. Poneme el audio de Candu, a ver.

0: Va, no, es una gel, es una gel. Tremendo, tremendo. Bueno, vayan a darle mucho cariño, mucho amor a las redes, ¿por qué? Porque esto está en las redes de la radio. Yo siempre te digo lo mismo, todo lo que pasa en el mundo de tus artistas favoritos pasa por las redes de Radio Fiesta. Seguinos, somos una comunidad bastante, bastante grande en TikTok. Seguimos creciendo en Instagram y en Facebook, también, También estamos en YouTube, así que dale, seguinos. Date una vuelta por ahí, tenés ahí a Candu, tenés el cumple de Nati Olero también para que le puedas dejar su saludo. Yo estoy mucho más, Las redes de Radio Fiesta activas. 42 arriba de las 6 de la tarde.
1: Mucha de gente por aquí.
0: Patito dice que yo no soy de prestar casi nada. Por ahí le presto algunas cositas a mi hija, pero me las devuelve. Y eso es lo que me gusta de prestarle a ella, pero nadie más. Bueno, muy bien, ahí está. Gente que no presta a nadie. Está bien, perfecto. Hola, Pato, yo prestaba mi auto cuando tenía. Ahora no tengo. Pero cuando yo pedía que me presten, nunca me prestaban. Siempre había una cosa. Esa era la ley, ¿viste? Sí, ese. Dale, y ahora, che, vos que ya que no tengo. No, sabés que no puedo. No, no. Lo voy a ocupar. Mala onda. Mala onda. Pato querido, es acá. Aguante Boquita hoy, Saludos, soy Alejo, estoy trabajando. En un ratito salgo, me voy a casa. Ay, Boca, tenés razón, dice.

no sabemos qué nos espera. Y la verdad que no, es un signo de pregunta, Esteban. Es un signo de pregunta. ¿Qué va a hacer por acá? Hola, soy Feli. Quiero saludar a mi mami, Pato. Estamos escuchándote. Y ella dice que no se prestan las ollas ni el marido. Dice. Claro, muy bien, me encanta, dice que la radio, Pato, siguen así, gracias chicos. Hola Chivatos y Valentina, hola Valen, me estoy yendo a clases de violín, porfa, poneme el tema nuevo del mundial, el de Shakira, Dai Dai creo que se llama, ¿no? Daya Daya, sí, lo nuevo de Shakira del mundial que está, creo que está. ¿Qué más hacer por acá? Suena un montón. Hola, soy Facu, quería saludar al amor de mi vida. Decirle que la amo con toda mi alma. ¿Y pero cómo se llama el amor de tu vida?

Bueno, ahí está. 388-4190-0967. ¿Pidió Shakira hoy martes de combo? ¿Pedís uno? Te pasamos dos.

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0: Shakira haciendo puntería. Él tiene buena puntería. Nosotros nos vamos. Nos tenemos que ir. Sí, nos vamos, Chivatín. Nos vamos. Qué lindo que lo pasamos. Che, qué bárbaro. Me encantan las tardes de la radio porque acompañamos una bocha de gente y... uno ya se acostumbra, ¿viste? Aunque está mal acostumbrarse, ¿no? Pero es así. Últimos mensajes, hola Pato, lo que se presta, lo que no se presta son los reels ni las cañas. Ay, las rompen y chao, ¿eh? Yo perdí dos juegos. No, amigo, dos juegos. Ya está. Hola Pato, dice que presté un mache.
1: Estamos todos locos.
0: ¿Eh?
2: No somos muchos, no somos.
0: Ajá.
2: Pero estamos todos locos.
0: Claro, prestaste un machete, ¿no? Y no te lo devolvieron, vea, nunca me lo devolvieron, eso acá. Después del tema de Daya, pues, nada, pará, ¿qué crees? ¿Le ponemos dulce de leche a la sopa? No, pará. Dejá que suene Shakira en el combo y después vemos lo de Caricia. Ya.
3: Sí.
0: No, no se puede. Ya. Es como que te estoy poniendo María Becerra y me decís, y te tiro uno de los Jarca, claro, no. Metemos retro de una, no. No, tratemos que todo sea audible, ¿eh? Pato dice acá, no presten nunca plata. Ni tampoco hagan favores, porque no se les devuelve. Ah, bien. Ah, no prestar favor. ¿Pero cómo se presta un favor? Si te hago un favor, pero después me devuelve. Ah, puede ser por ahí, puede ser. Mi hijo Agustín está chocho con Chivato y con vos, Pato. No se vayan nunca. Bueno, nos tenemos que ir, pero vuelvo mañana, ¿sí? Ya saben, vayan a darle mucho cariño, mucho amor a las redes de la radio, ¿sí? Nosotros llegamos al final del día de hoy y hoy me voy con un mensajito que lo escuché el otro día y lo quiero compartir con ustedes. Si yo te digo tu hogar...

0: Sí. ¿Qué imaginas vos? Para muchos dice, bueno, Pato, mi hogar es nada. Es mi lugar en el mundo, escuché decir a alguien. Otro por ahí dijo, y es el lugar a donde vuelvo después de todo el trajín del día. Alguien más dijo por ahí, es mi descanso, donde vuelvo a descansar y a recuperarme, donde me siento feliz. Eso es un hogar. Y alguien dijo, mi casa. Mi casa, sí, mi casa. ¿Y qué es tu casa? Y mi casa es todo eso. Ahora yo te pregunto, ¿el hogar que vos tenés te da eso? ¿Estás en un hogar o estás en una casa? ¿O en una estructura física solamente? Te digo esto porque hay muchas personas que, aunque no lo creas, no quieren volver a sus casas. Porque quieren estar más tiempo fuera de ellas. No encuentran esa paz, esa tranquilidad, ese lugar donde volver a recuperar energías, donde volver después de un día de laburo, un día de estudio. Y esto abarca a todos los integrantes de la casa. Entonces, ¿qué estamos construyendo nosotros hoy en día? ¿Hoy en día tenemos una casa o tenemos un hogar? El hogar lo podemos encontrar muchas veces no en una casa propia. Podemos estar alquilando, podemos estar viviendo a lo mejor hoy en la casa de alguno de los padres, de la pareja, de los suegros, pero tenemos un hogar. Y también puede pasar que tengamos una casa, pero que no tengamos un hogar. ¿Se entiende, no? El hogar debería ser ese punto donde todos los que salimos queremos volver. Porque es el lugar donde nos sentimos bien. Donde nos recuperamos, cargamos pilas, nos encontramos con nuestros seres queridos, le contamos cómo fue nuestro día, nos tomamos un mate, nos tomamos un café. Por ahí de vez en cuando renegamos, porque ningún hogar es perfecto. Pero nos ayudamos, nos acompañamos, nos preguntamos cómo estamos, nos damos una mano, nos contenemos. Un hogar. Muchas veces un hogar no es igual a una casa, no es igual a un espacio físico. Entonces hoy te dejo esta pregunta para vos, que caminás todos los días y a lo mejor lo tenés como, oh, ya está, es lo que tengo. No, amigo, no, amiga. Tenés que ser siempre, o ir por lo menos, o intentar siempre tener un hogar. No una casa. En el espacio físico, ¿no? Bendecidos sean aquellas personas que tienen el hogar en la casa que construyeron o que están construyendo. Genial. Sigan así que van muy bien. Pero a lo mejor esto hoy te invita a replantearte y decir, che, pero yo no tengo mi hogar, yo no me siento con ganas de volver. Y porque en mi casa todo el día están gritando, están peleando, no puedo contar a nadie porque no me dan bolilla, no les importa, no existo. O porque yo llego, ya me están preguntando dónde estuve, qué sé yo, por esto o aquello. O porque estoy yo a veces sentado solo, solo en la mesa y el resto están cada uno en su pieza y no salen nunca. Entonces hoy ese planteo te lo dejo. ¿Sí? ¿Realmente habitas un hogar o es solo un espacio físico?
1: Amigos, tú.
0: Un abrazo muy grande, que Dios los cuide a todos. Mañana, 2 de la tarde, si el flaco quiere, nos volvemos a encontrar. Chao, chao.

Qué lindo, qué lindo, qué lindos temas, qué buen recuerdo, ¿eh? Qué buena música, señoras y señores, ¿cómo les va? ¿Cómo está? Buenas tardes. Buenas tardes, buenas tardes, buenas tardes, muy, pero muy buenas tardes. A ver, poneme bien la compu. Ahí está, ahí está. Justo, no, porque tenía un poquito corrida la compu y quería tener completo el pasaje de buena música que vamos a tener el día de hoy, ¿eh? Bueno, sí.

Señoras y señores, ¿cómo les va? ¿Cómo están? Buenas tardes. Muy buenas tardes, bienvenidos a la segunda edición de la semana, de esta semana, ¿no? Acá en la radio fiesta, como siempre, brindándole lo mejor de la movida, ¿eh? Movida que se viene movidita, digo bien. Bueno, ¿cómo les va? Acá estamos, arrancamos con la tarde noche, más noche que tarde, de Radio Fiesta. Sí, señor, sí, señora, ¿eh? ¿Cómo les va? ¿Cómo está la ama de casa? ¿Cómo está el amigo? Un par de horitas más y ya nos vamos a casa, contentísimos, ¿eh? Bueno, ¿cómo están los niños? ¿Cómo están los chicos? Me imagino que deben estar ya por casa, algunos volviendo. Claro, ya cumplieron por el día de hoy, edición día martes, así que están contentísimos. Bueno, le damos la bienvenida, como siempre, a todos ustedes, principalmente a nuestros amigos, los choferes, los que llevan nuestra música por todos lados. De aquí para allá, de allá para aquí, ahí están, por todos lados. Antes, el otro día estaba viendo uno y llevaba nuestra música de aquí para allá. Impresionante, te digo, Bueno, mi nombre es Sergio Barbagelata, con un equipazo acá estamos, dispuesto a estar con toda la música, con todo el ritmo, me gustaría estar ahí, un hermoso día, ¿no? Pero si está más calentito, mejor, porque ahora empezó a hacer frío de nuevo, che, qué lástima, Bueno, vamos a estar con toda la música, con todo el ritmo, dije bien, ¿no? Estamos con esta noche espectacular que tenemos todos. Vamos de a poquito. ¡Hoy juega Boca, señores! ¡Hoy juega Boca! ¡Sí, señor! ¡Hoy juega Boca! Ahí está toda la gente ya preparada para lo que va a ser seguramente. Tiene que ganar, Juega con el Cruzeiro en la Bombonera de Brasil. Ahí se va a enfrentar con todo. Mirá vos. Mañana le toca al equipo de River. Hoy juega Central, ya comenzó, ¿no? Ya comenzó Central, después de quedar eliminado a manos de River, está volviendo y está disputando su partido. Así que bueno, vamos a hablar del tiempo también, que me tiene loco, te juro. Me han consultado un montón sobre el tiempo, así que voy a estar con eso. Bien, vamos a comenzar nuestro programa acá en la radio. Escuchá este tema. Sí, Rodrigo Tapari, con los Nocheros, se juntó con los Nocheros, mira vos, hicieron como antes. Presentación de nuestro programa, edición día martes. La que ya no se

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Bueno, ahí estamos de vuelta ya, camino con la hacia las noticias que seguramente vamos a tener en algunos instantes nada más, ¿eh? Bueno, hoy juega Boca, ¿no? 21:30 se enfrenta nada más y nada menos que

El equipo de Cruzeiro de Brasil visita la Bombonera. Ya le vamos a estar comentando. Detuvieron a dos bolivianos con 216 casas de cocaína en Jujuy. Comenzó el juicio a Romeo Nubedo.

Encontraron un cuerpo en Terpen Reyes, sería una joven que estaba desaparecida. Hoy vengo con bastante pálidas, te digo. ¿Cuándo son las vacaciones de invierno? Mejor, ahí está, ¿eh? Ahí va a estar, vamos a estar con eso, seguramente. Bien, y todo lo que tiene que ver con toda la música, con todo el ritmo, así que vamos preparándonos, que ya vamos a estar nada más y nada menos con las noticias locales. Ya viene Claudita, ¿eh? Mientras tanto, quédate con la gente de La 21. Se pusieron los tacos.

0: tarde.
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2: Detuvieron a dos bolivianos con cápsulas de cocaína en Jujuy. Dos ciudadanos bolivianos fueron detenidos en un control de gendarmería sobre la ruta 34 a la altura de Libertador General San Martín, tras confesar que habían ingerido cápsulas con cocaína. En total, se secuestraron 216 cápsulas con casi 3 kilos de droga. Los hombres viajaban en un colectivo con destino a Buenos Aires y quedaron detenidos por orden de la Justicia Federal. Confirmaron las vacaciones de invierno en Jujuy. El Ministerio de Educación confirmó que las vacaciones de invierno 2026 en Jujuy serán del 13 al 24 de julio. El calendario escolar ya fue definido para todas las provincias del país, según la organización educativa de cada jurisdicción. Cortes de energía programados en Yuto. GESA informó que este miércoles 20 de mayo habrá cortes de energía entre las 8:30 y las 13:30 en fincas sobre la ruta 84 y zonas cercanas de Yuto por trabajos de mantenimiento y despeje arbóreo. Recomiendan desenchufar artefactos eléctricos para evitar inconvenientes. Boca recibe a Cruzeiro por la Copa Libertadores. Boca Juniors se enfrentará este martes a Cruzeiro desde las 21:30 en la Bombonera por la quinta fecha del Grupo D de la Copa Libertadores. El Ceneice necesita ganar para mantenerse con chances de clasificación tras dos derrotas consecutivas en el certamen continental. Para más información, todo Jujuy.
1: 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En Radio Fiesta, hora
2: 19:33.
1: Temperatura
2: 9 grados.
1: Humedad
2: 79%.
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3: ¡Gente! ¡Así! ¡Buenas noches!

sí, de vuelta, vamos todavía, vamos. 19 horas 38 minutos. Ahí estamos regalándote buena música a esta hora de la noche ya, prácticamente. Sí, la noche ya, mira, 19, claro, en este prácticamente invierno que estamos viviendo, ya amanece más, cada vez amanece más tempranito, ¿no? Exactamente. En Ciudad Nieva hay una calle que va a estar cortada durante 30 días.

días. Desgraciadamente, mira vos, claro. O sea que la Muni informó una restricción vehicular en una calle de Ciudad de Nieva por obras de repavimentación. Todo tiene su lógica. La municipalidad dispuso una restricción vehicular sobre la calle Obispo Padilla, que es una de las más concurridas, te digo, ¿no? En el barrio Ciudad de Nieva. Y esto es por el inicio de obras de repavimentación de calzada en hormigón simple. La medida rige, escuchen bien, desde, bueno, ya comenzó el día lunes, ayer lunes 18, y tendrá una duración estimada de 30 días. Estimado, no significa, no me van a decir, no, vos dijiste que el 18 hasta el 18 de junio. No, estimado, dije. La Secretaría de Servicio Público, a través de la Dirección de Tránsito, informó que los trabajos se desarrollan sobre la calle Obispo Padilla, en el tramo comprendido en la Avenida Libertad y Coronel Dávila. Durante el periodo, se ejecutarán tareas de repavimentación con el objetivo de mejorar la infraestructura vial del sector y optimizar la circulación en una zona de alto tránsito dentro del barrio Ciudad de Nieva. Coincido con eso. Desde la municipalidad, la vía recomendada es que calle Obispo Padilla luego retomar por Coronel Dávila. Se solicitaron los conductores que habitualmente circulan por el acceso al barrio Ciudad de Nieva utilizar caminos alternativos mientras dure la obra. Pidieron a los vecinos y automovilistas circular con máxima precaución en la zona intervenida. Respetar la señalización entre y seguir las indicaciones del personal de tránsito apostado en el lugar para garantizar la seguridad vial y el orden vehicular durante los trabajos. ¡Qué tool! Salió redondito ahí toda la frase. Vamos a ver cuánto... Quiero ver si hay si tal personal está, tiene, está todo el día ahí. ¡Ay, Dios!

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4: Si observan con atención, podrán ver más allá de lo aparente. Podrán sentir que un viento arrasador y un suspiro suave están hechos de lo mismo. Que los colores en la roca no son solo paisaje, sino historia tallada por el tiempo. Que el fuego que ilumina es el mismo que cocina delicias. Que la lluvia que trae vida también te abraza y reconforta.

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0: ¡Sigue el ritmo, sigue el ritmo, sigue el ritmo! Dice ahí, ahí está Riquelme, camino a jugar con el cruce. Gracias, amigo Rubencito, te mando un saludo grande. Está. Me encantó. No tengo mucho para nada para decir. Ahí está, me encantó. Está bueno. No vamos a explicar.
1: Mi hermano.
0: La inflación mayorista en Argentina fue del 5,2%. En abril duplicó la minorista. ¿Por qué no era 2,2? La mayorista. La inflación mayorista en Argentina registró en abril una fuerte suba del 5,2 de acuerdo con el informe de precios mayorista publicado por el INDEC. El dato corresponde al índice de precios interno al por mayor y se ubicó bastante por encima de los registros de los meses anteriores. Con este resultado, el precio mayorista acumularon un incremento de 11,6 en lo que va del 2026, mientras que en la comparación interanual el aumento fue de 30,8%. El informe también mostró que el índice de precios internos básico al por mayor subió un 4,8% en abril, una variación acumulada de 10,3 en el año y un alza interanual de 29.6%. No, pero yo me quedé con el 2,6 de la semana pasada, ¿viste? Este precio mayorista. Ay, Diosito santo, por favor. Déjala ahí. Déjalo. El Chino y la Rebelión haciendo este ausencia total. Camino hacia las 20.
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0: tambor, al sonido del tambor, el matador. Ya está mi gran Holly Holly, Anabela. ¿Cómo está mi queridísima amiga? Te mando un beso grande, enorme, como una casa. Ahí está, mi amiga Anabela ya está con nosotros, así que le mando un besito grande. Ahí está, Pero antes voy a ir con los datos del tiempo porque hemos iniciado una nueva hora, así que vamos inmediatamente con los datos del tiempo. ¡Dale!
1: En Radio Fiesta, hora
0: 14.5 minutos. 14.
1: Temperatura.
0: 14 grados, 8 décimas, dije.
1: Humedad.
0: Vamos de nuevo.
1: En Radio Fiesta, hora
0: 23 minutos, ahora sí.
1: Temperatura
0: 14 grados, 8 décimas.
1: Humedad
0: 68%. El cielo está despejado, visibilidad 15 kilómetros, presión atmosférica 916.6 hectopascales. Los vientos soplan del sector este a 10 kilómetros la hora. El pronóstico parcialmente nublado. Para mañana, atención, la máxima va a llegar a los 20 o no. Va a estar como hoy, mirá vos, 18, 19 hasta 20 grados. Parcialmente nublado en la mañana, parcialmente nublado en la tarde, mayormente nublado hacia la noche. Para el jueves, sí, descenso de la temperatura. La máxima 16, 17 grados, mayormente nublado en la mañana, mayormente nublado en la tarde, mayormente nublado hacia la noche. Y para el viernes continúa, vuelve el ascenso de la temperatura, la máxima va a estar en los 17-18 grados. Ahí está, 14-8 la temperatura actual.
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0: Sí, parece hincha de vos. No, ¿cómo? Confundita. No, dejate de... Saludito grande para mi gran amiga Anabela, besito y abrazo, sí, vamos. Vamos, por eso repetí, viste, dije la hora mejor, viste. Ángeles Azules, Thalía, yo me lo busqué.
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0: Ángeles Azules.
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0: está, de vuelta, a la Sonora Master. ¿Por qué no te dije adiós?
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0: Saludo a mi amiga Anabela. Grande, grande Anabela. Está full, Reprogramaron el día del Goku en Jujuy. Ya le estoy comunicando a los fanáticos la propuesta que va a reunir nuevamente a fanáticos de Dragon Ball, familia y público en general, con stand de comida, figuras, ropa y papelería. Tengo pausa, así que ya vuelvo y me voy con algo de los jujeños. Aquí están. Sí, señor, vamos todavía. Pero alegre y festivo, como César y su grupo. Felicidad.

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0: Se va, Carioma. Camino ya hacia las... ¿A qué hora tengo acá? La 8:30 de la noche ya. Radio Fiesta. Bien, me voy con las noticias, tengo, ¿no? Algo de Nene Malo. Ahí está, bailan Rocha y Chetas. Ahí está, prepará lo que se viene, que me habían pedido acá en nuestro programa. Saludos para mi queridísimo amigo, ¿qué me dice?
1: Buena suerte al chancho.
0: Bueno, juega 21:30 ahí, juegan. Bueno, saludos grandes ahí a los amigos.
2: Sí. Buena suerte al chancho.
0: Un saludo grande para el amigo George y para todos los tacheros de la vieja terminal. Ojalá que les vaya muy bien, que tengan mucho trabajo, che, como siempre. Voy con Nene Malo haciendo Bailan Rochas y Chetas. Claudita, acá está tu tema.

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1: Detuvieron a dos bolivianos con cápsula de cocaína en Jujuy. Dos ciudadanos bolivianos fueron detenidos en un control de gendarmería sobre la ruta 34 a la altura del Libertador General San Martín tras confesar que habían ingerido cápsulas con cocaína. En total secuestraron 216 cápsulas con casi 3 kilos de droga. Confirmaron las vacaciones de invierno en Jujuy. El Ministerio de Educación confirmó que las vacaciones de invierno 2026 en Jujuy serán del 13 al 24 de julio. El calendario escolar ya había definido por todas las provincias del país, según la organización educativa de cada jurisdicción. Cortes de energía programados en Yuto. La empresa prestataria de energía informó que mañana miércoles 20 de mayo habrá cortes de energía entre las 8:30 y las 13:30 aproximadamente en fincas sobre ruta 84 y zonas cercanas de Yuto por trabajo de mantenimiento y despeje arbóreo. Recomienda desenchufar artefacto eléctrico para evitar inconvenientes. Independiente Santa Fe de Bogotá enfrenta a Platense por la Copa Libertadores. Independiente Santa Fe de Colombia y Platense se enfrentarán hoy desde las 21 en el Estadio Nemesio Camacho del Campín por la fecha 5 del grupo E de la Copa Libertadores. El Calamar llega segundo en su zona y si gana en Bogotá se meterá en los octavos del torneo por primera vez en la historia. En minutos seguimos con más información.
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Ahí está, sí, ¿qué tenemos? 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

Vete, un aplauso, por favor.

0: Tranquilo que lo tenemos ahí a nada más y nada menos Willy Campero. Cumbia, cumbia, cumbia.
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0: A full.
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0: Reprogramaron el día de Goku en Jujuy. La propuesta nuevamente va a reunir fanáticos de Dragon Ball, ¿no? Finalmente el día de Goku fue reprogramado para el 23 o 24, ¿qué dicen acá? 23 o 24. No, estamos ahí para el 23. De mayo, desde las 15 horas en el Multiespacio General Arias, donde fanáticos del anime podrán compartir una tarde dedicada a la cultura japonesa y distintas propuestas del entretenimiento. El día sábado, 23 de mayo. Se confirmó que el próximo sábado 23 de mayo, a partir de las 15 horas, se va a realizar el Día de Goku en Jujuy. Y va a haber nuevo espacio, obviamente. Va a estar en el Multiespacio General Arias de San Salvador de Jujuy. Vos sabés que esta propuesta forma parte de una jornada vinculada a la cultura japonesa y el entretenimiento en el universo del anime. En ese marco, los asistentes podrán recorrer distintos espacios pensados especialmente para fanáticos del Dragon Ball y otras expresiones relacionadas con este mundo. Durante la jornada habrá eventos de comida, figuras, ropa y papelería con opciones para quienes quieran comprar, recorrer o simplemente compartir una tarde diferente. Así que tengan, vayan, van a poder seguir la programación de Goku ahí, ¿no? Así que bueno, esperamos que vayan todos. La convocatoria también se realiza en el marco de los 40 años de Dragon Ball, una serie más reconocida a nivel mundial que marcó a varias generaciones. Así que vayan, no se olviden, ahí van a estar el día sábado 23 desde las 15 horas en el Multiespacio General Arias. Así que los esperamos a todos,
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0: Mi amiga Rosita, ya está la Rosa con nosotros. Hola, soy Rosa y Alicia, estamos en las 150 hectáreas. Aquí quieren escuchar La Roba Maridos. Obviamente, ahí está, Anaidita y su combo, como siempre, viene con todo y su sonora haciendo La Roba Maridos.